0: tiene en el alargue. Ojalá Dios quiera que a favor de Boca. Todavía le queda una ventana al equipo para meter cambios. Vamos a una pausa, breve, cortita, porque ya se viene el suplemento. Pausa, ya venimos.
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11: Aquí estamos en la cancha de Boca, señores. Empezará la serie de dos segmentos de 15 minutos cada uno. Arranca el adicional. En los 90 terminó 1-1. Moverá Huracán para comenzar Daniel Bocar.
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11: Bien, moverá Ramírez frente a la pelota, el 11 de Huracán. Ramírez para poner inicio a estos primeros segmentos de 15 minutos que tendrá el partido. A Boca le queda entonces dos formas de cambiar, dos formas de hacer variantes, Augusto. Se abre otra ventana más en el suplemento.
13: Se abre un cambio más, correcto.
11: Bien. Siguen trabajando al costado de la cancha de los jugadores. 1-1 está la historia, 1-1. Señores, comenzará el primero de los 15 minutos. Moverá Huracán. Estos primeros 15 minutos que van a jugarse para definir un equipo en cuartos de final. Ramírez frente a la pelota. Moverá Huracán, señores. Huracán ya movió, ya juega el partido. El primero de los 15 minutos, el primero de los dos de 15 minutos. Pelota por la derecha para Campo, Campo con la pelota, Campo para Waller. Waller el pelotazo largo para aquí, para Ramírez. Viene marcando y cortando de cabeza el ataque de Huracán a Ayrton Costa. Corre por la pelota Milton Delgado, no llega. Marca Facundo Callinger. Callinger a la izquierda, soto para Ramírez. Viene marcando para Boca Braida. Braida tiene la pelota, viene Braida. Braida como número 4. Braida se planta como número 4. Va soltando el pase para Elena Aranda. Aranda hizo bien. Ganó en velocidad. Corre por la derecha. Aranda ya miró el área. Sacó el centro, pelota para Milton Jiménez, se pasaron todo, la gana Ceballos, la domina el Chango, dominó con el pie derecho, viene el Chango por la izquierda, viene Ceballos, Ceballos es el centro para Milton, se pasó Jiménez y con el pecho nervo se la dejó al arquero, ha llegado Boca, Marcelo.
14: Primero muy buena por Aranda, por la derecha, el centro pasado, bien pasado, el que la recogió fue Ceballos, quiso tirar la picadita para el medio, no alcanzó, creo que por un metro Jiménez estaba el segundo de Boca.
11: Ataca Huracán, ¿con quién? Con Blondel soltó, ¿con quién? Con Ojeda, marca para Boca Tilolo. El rebote es juntado sin embargo por Ojeda. Ojeda soltó para Ramírez, corre por la derecha Ramírez, Ramírez que manda el pase para Callinger, Callinger soltó para Ojeda, Ojeda para Ramírez, Ramírez para Romero, Romero a la izquierda, pelotazo para Ibáñez, Ibáñez está habilitado, Ibáñez va hasta el fondo, Ibáñez que enganchó, está en el área, uy, penal para Huracán. Penal para Huracán, le acaban de cobrar a Dilolo.
13: No a sé Dilolo. Si a Dilolo o Braida,
14: A Dilolo,
13: porque
14: a Dilolo.
13: Lo marcaban los dos, a Dilolo.
14: No, a Dilolo. Ahora, a mí me queda cierta duda, A ver. Para, que el jugador de Huracán se engancha. ¿Sí? Lo magó para un lado, para el otro y para mí después. Bueno, más allá que hay un toque, hay un piletazo, cobró penal Echavarría.
13: Se tira
14: sin dudarlo demasiado.
13: Es una guerra entre los bancos de suplentes, Se gritan cosas a los ayudantes de Martínez con los de Úbeda.
15: En Boca obviamente piden simulación y que no es penal.
14: Para mí es piletazo, ¿qué querés que
15: te diga? Veremos si llama Monzón Brizuela.
16: En el monitor se ve que se tira el jugador de Huracán, se engancha él con el pie del jugador de Boca.
11: A ver, vos hay cómo la viste, Pablo. Pablo dice que se engancha el jugador de Huracán contra Dilolo.
14: Hay un movimiento.
11: ¿Vos cómo la viste, Tati? Perdón, vamos de uno porque no nos escuchamos. Sí,
17: Yo tengo que ser sincero. Claramente que se tira un poco el jugador de Huracán, pero hay un contacto, hay como una patadita abajo al jugador de Huracán. Es obvio que te van a cobrar penal.
11: ¿Vos cómo la viste, Marcelo?
14: Sí, ahora en una última repetición se ve el contacto de Dilolo. Sí, claro, se tira de cabeza por el contacto, existió. Si quiere te lo cobra penal y lo cobró.
18: Para mí es penal.
11: Creo que es penal, ¿eh? Yo también. La primera es penal. Señores, hay penal para Huracán.
18: Mirá quién le va a pegar, ¿no?
11: Pablo Endel.
18: Oscar.
11: Oscar Romero con este penal. Va Bray contra el arco. Se cuelga de uno de los travesaños. Va contra el palo derecho ahora. Le abre el árbitro. Se levanta el jugador número 12. Se levanta la tribuna de Boca. Se levanta la bombonera. Es zurdo. Yo creo que si Bray se tira contra el palo izquierdo, el zurdo la va a cruzar. Hay penal para Huracán. Para mí la cruza. El zurdo la cruza. Si Bray se da cuenta, ataja el penal. Vamos, Bray. Bray frente a los penales. Le va a pegar Romero, el paraguayo. Es zurdo. Para mí la cruza. Va Romero. Llegó, le pegó. Gol. Fue al medio. Gol de Huracán. No lo grita Romero. Huracán le gana a Boca 2-1.
14: Fuerte al medio. Se jugó. Para su izquierda, Bray, la pelota entró rasante. La sensación es que Boca tuvo que esforzarse como cruzar los Andes para empatar el partido. Y ni bien empieza el suplementario, ya otra vez es trabajo de la montaña.
11: Está perdiendo Boca 2-1, locutor.
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11: Volvieron a repetir la jugada en la tele. Pablo, quiero saber tu opinión, ¿cómo la viste?
16: Sí, hay un movimiento del pie de Dilolo hacia el jugador de Huracán que exagera obviamente la caída, pero bueno, hay contacto.
11: ¿Qué te muestra la tele en tu sector, Sibielo? Quiero escucharte.
17: No, a ver, hay un punto de contacto que en el mundo este del VAR es imposible que no te lo cobren. Porque se nota bien el punto.
11: Ataca Boca con Braida. Braida para Aranda. Aranda que va hacia el área. Cierra el nervo. Pelota fuera de la cancha. Ya voy Tati. Lateral para Boca en ataque. Lateral que tiene que tomar Braida. Levanta la mano Aranda. Se la arrima Milton Delgado. 5 minutos tenemos del primer tiempo extra. Lo está ganando Huracán 2-1 ahora. Tomó carrera el jugador Braida. Braida la manda al área. Pelota para Milton Jiménez. Cortó Nervo. Nervo soltó la pelota para Ramírez. Ramírez mandó para Ojeda. Pelotazo largo para Ramírez. Cierra Ayrton Costa. Completa Tati.
17: No, porque claramente fue penal. Lo que quiero decir es, quedan minutos, que Boca esté a la altura, por favor.
11: Quiero decirle a muchos hinchas de Boca que pasan y preguntan, se van a jugar los dos tiempos extras de 15 minutos. No es que este es gol de oro.
15: No hay gol de oro.
11: El que gana, claro.
15: Ni gol de plata, que era un solo tiempo.
11: Claro.
15: No existe más eso.
11: Es decir, al partido le van a quedar 10 minutos de este, más 15 del otro. 25 minutos, queda un montón.
15: Queda un montón. El tema es que Boca lo empató en el final y en vez de acentuar lo anímico y lo psicológico, se te pone en ventaja otra vez Huracán.
11: Tiro libre para Boca, rápido lo hizo Paredes. Paredes soltó para Aranda. Aranda por la derecha. Aranda que colocó centro, pelota para Milton Jiménez. Marca de cabeza el jugador Pereira. El rebote es tomado por Delgado. Delgado manda a la izquierda para Blanco. Blanco soltó para Ceballos. Ceballos fauleado para mí. ¿No va a cobrar la falta el árbitro? No cobró. Ganó Ceballos. Se lleva la pelota al chango, al piso para marcar Ojeda. Ojeda mandó la pelota al lateral. Lateral que tiene que tomar para Boca por la izquierda. Blanco, dame uno.
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11: La busca Leandro Paredes en tres cuartos de cancha. Paredes que levanta a la izquierda. Pelota para Ceballos. 6 minutos de los 15 primeros. Viene con la pelota al chango. Ceballos con la pelota. Ceballos para Paredes. Paredes para Ceballos. Está en el área. Ceballos con el centro. Pelota al córner que manda Ojeda. Ojeda mandó la pelota al tiro de esquina. Tiro de esquina rápido que hace Paredes. Paredes suelta para Aranda. Aranda con la pelota. Aranda se la deja Paredes. Paredes por la izquierda. Viene Leandro. Leandro con la pelota. Lo de pasar a Blanco. Blanco y el centro. Trabó con Ojeda. Murió el saque de arco.
14: Se equivocó Paredes. Se equivocó Paredes. Creo que hizo un amague, pero ese amague terminó siendo contraproducente para él mismo. Le dio el pase finalmente a Blanco. con un jugador de Huracán encima, imposible.
11: 7 minutos del primer tiempo extra, locutor.
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11: La tiene para Huracán Bizans, Bizans por la izquierda. Cierra Dilolo, Dilolo mandó la pelota al lateral. Lateral que será para Huracán en 3/4 de cancha. Sí, Augusto.
15: Seamos justos con algo. Es un penal infantil de Dilolo.
14: Sí.
15: De esos que te pueden costar muy caro.
11: Lateral que hace rápido el jugador Kalinger. Kalinger soltó para Ramírez. Ramírez mandó la pelota adentro para Romero. Gana Huracán 2-1. 7 minutos y piquitos. Pelota larga para Ramírez. Está en el área. Aguantó bien la pelota. Le pega de zurda. Rebotó en Braida. Pelota al córner para Huracán. Tiro de esquina para Huracán.
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11: Tiro de esquina para Huracán. Va Romero.
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11: 8 minutos. Queda mucho tiempo, Boca. Queda mucho tiempo, Boca, todavía. 7 minutos de este tiempo y 15 más del otro. Tomará carrera para Huracán. Romero, el paraguayo, el autor del gol de penal. 2-1, lo gana Huracán, lo ganamos 1-0. Lo empató Boca 1-1, lo dio vuelta Huracán. Ahora nuevamente lo gana nuevamente al partido. El córner que será desde la izquierda, hecho por Romero. Romero al punto de penal. Gana Nervo, está el gol de Ramírez. Salvo Bray, salvo Bray, salvo Bray, salvo Bray. No puedo creer el gol que se comió Huracán. La toma el número 15, le pega a Kalinger. Arriba el travesaño. Pide penal Huracán. No puedo creer el gol que acaba de evitar Leandro Bray en el arco de Boca, Augusto.
15: Fue una serie de rebotes. Para ser sincero, hay un desvío extraño en el medio de la jugada. Echavarría no lo vio. Creo que piden agarrón también. Y en la repetición...
14: Bueno, si algo están pidiendo es un agarrón al jugador Ramírez. A Ramírez. Ah, sinceramente.
15: Yo la verdad no veo que eso sea.
14: Yo tampoco. Yo tampoco. A mí me sorprende cómo todo el banco de Huracán, hasta el último de los suplentes ingresó dentro del campo de juego. Se puede hacer cualquier cosa.
11: Fue gol de milagro, ¿eh?
15: No, eso ni hablar. Es otro penal de Dilolo, ¿eh?
14: Es una mano.
15: Con la mano. Es una mano. La atajó Dilolo. Es otro penal de Dilolo, muchachos. Saltó con la mano arriba de volei. La vi justo en esta repetición. Va a ser penal para Huracán. Es insólito lo de Dilolo. La atajó.
14: Ah, increíble. Increíble.
15: Yo no digo más nada de Dilolo, todos ustedes.
14: Bueno, es que no se puede creer. No se puede creer lo que hizo Dilolo.
15: Ahora, es una mano grosera para que Chavarría no la vea, ¿eh? La atajó Dilolo.
14: Saltó con la mano arriba, literalmente. Yo, la verdad, la primera repetición no la vi.
15: Yo por eso el gesto del reclamo era de mano. Y en la primera, mirando acá en la cabina, no la vimos.
14: No, insólito.
15: Cuando está el plano desde atrás, se ve que Dilolo la baja con la mano.
14: Insólito lo de Dilolo.
15: Y ahí la va a ver, y claro.
14: Sí, la va a ver e indefectiblemente va a cobrar penal. Sepan que esto ya es un final conocido antes de que se termine de escribir la historia. Una mano clarísima de Dilolo.
15: Marcelo, Julio, un penal del mismo jugador en 5 minutos, 2 veces.
14: No. No, y dos penales evitables, en serio.
15: Y en un partido así.
14: Sí, dos penales muy evitables. Este segundo, por supuesto, es absolutamente grosero. Absolutamente grosero. El primero, en definitiva, es una disputa de la pelota abajo. Este es saltar como si fuese un jugador de básquet en busca de la pelota.
15: ¿Sabés por qué levanta la mano? Porque en el salto le había ganado Pereira e iba a cabecear al arco. Entonces él por eso mete la mano para bloquearlo.
14: Bueno.
15: Insólito.
14: Boca a punto...
11: A ver qué va a cobrar
14: el segundo penal y de sufrir una eliminación, una más en la Bombonera.
11: ¿Y si no cobra penal?
15: Hay que hacer una estatua en la Bombonera.
14: No.
15: Muchachos, hay una mano arriba, no hay duda.
14: No puede pasar.
15: Lamentablemente no hay duda. Va a hablar Echavarría, a ver.
11: Escuchemos a ver qué dice. A ver qué va a decir el árbitro después de ver en el VAR. Observo, dice. Penal, cobró penal.
14: A ver, indefectible. Lógico.
11: Penal para Huracán.
14: Indefectible.
11: No, lo de Lolo.
14: Ah, increíble.
15: Yo
11: un partido que te deja marcado, ¿no?
15: Yo lo voy a esperar a decir a que termine, porque capaz ataja Bray y no pasa nada, pero... No podés hacer dos penales en cinco minutos en una larga. No podés.
11: ¿Quién le va a pegar otra vez el paraguayo Romero? Si bien lo te escucho, Tati, 12 minutos, quedan 3 de este primer tiempo extra.
17: Que lamentablemente son estos partidos que te marcan. Y como dice Augusto, no podés cometer estos errores. Más allá que hay un montón de cosas para hablar de este partido de los jugadores de Boca. Estos son errores muy grandes.
11: Va Romero otra vez. Romero frente a los penales. Romero mano a mano con Bray. Romero en los penales. Va el paraguayo. Lo gana Huracán 2-1 y quiere el tercero. Bray en el arco. Arco de Branza en 805. Tomará carrera el paraguayo. Romero con el penal. Romero que toma carrera. Romero que va con el penal. Romero tiró. Gol. Gol de Huracán. 3-1 está ganando Huracán a Boca en la Bombonera, señores. 3-1 le está ganando Huracán a Boca. Yo no lo puedo creer, Miro el resultado en mi planillita, en mi hojita, y no lo puedo creer. Esta victoria de Huracán 3-1 en la cancha de Boca. Con dos penales de Dilolo en 2 minutos y medio. Otro penal falta todavía, pero me parece que empieza a liquidar la historia de Huracán en la Bombonera, señores. Dale vos, Dani.
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21: Un golpe demasiado duro. Otro penal ejecutado por Oscar Romero. Casi de la misma manera que el primero. Ahora nada más que levemente más esquinado hacia la derecha. Bray se jugó para el mismo palo. Historia que se repite. 5 minutos después, el mismo autor del penal, ahora mucho más grosero que el primero, y Boca 2 goles abajo en un rato del descuento. Del suplementario.
11: Lateral que tiene que tomar para Boca Lautaro Blanco. Último minuto del primer tiempo extra. Después van a quedar otros 15 minutos más. Blanco soltó para Ceballos. Ceballos metiéndose en el área. Viene marcando Ojeda para Huracán. Ojeda en toca por bajo a la derecha. Pelota para Nervo. Nervo con la pelota. Viene Nervo. Nervo va saliendo en el fondo. Pega la pelota en Ceballos. Saque de arco. Marca el árbitro. Saque de arco será para el arquero Galíndez. Último minuto del tiempo extra. Daniel Bocar.
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11: ¿Cómo, Augusto?
15: No, me parece que con dos penales para Huracán, Boca tiene que ser inteligente también cuando va al área de Huracán, ¿sí? Hasta ahora los dos penales que cobró Echavarría, los dos por indicación del VAR, son correctos.
11: Romero con la pelota, viene Romero, pero viene recuperando para Boca Merentiel. Merentiel se lleva la pelota, viene Merentiel. Merentiel soltó el pase adentro, pelota para Aranda. Aranda que abre la cancha a la derecha para Braida. Braida que engancha, 14-40, 14-41. Braida adentro para Paredes, coloca el centro a Paredes, rebota la pelota en Ojeda. Rebotó la pelota en Ojeda, pero va a recuperar dentro Paredes con falta o sin falta. Sin falta, dice el árbitro. Tiene la pelota Paredes, cruza la mitad de la cancha, viene Leandro. Leandro con la pelota, Leandro que cambia de frente, pelota a la izquierda para Blanco, se le va la pelota a Blanco. Lateral para Huracán en el fondo.
15: Ojo acá, porque Ayrton Costa le entró muy fuerte al hombre de Huracán. Quedó tendido. En Huracán piden roja. Echavarría la vio, pero dejó seguir. Ahora le dice que se levante. Creo que fue contra Romero.
11: Quema la pelota, Es un momento que quema la pelota. Está al partido le van a quedar 3 minutos al tiempo extra más los otros 15. Úbeda. No puede mover algo en el banco, meter todo, jugártela. Estás perdiendo, estás quedándote afuera.
21: Yo creo que Úbeda está pasmado, Grovi, así como todo Boca y la cancha también. No pueden entender qué es lo que pasó en este rato de suplementario.
11: 16 de los 18 minutos de este primer tiempo extra que vamos a jugar. Lateral que hizo rápido Campo. Campo con la pelota. Campo soltó para Blondel. Blondel soltó para Ojeda. Marca Ayrton Costa. Pelea por la pelota el futbolista Waller para Huracán. Ganó Waller. Waller con la pelota. Waller soltó para Ojeda. Pelotazo largo para Bizán. Viene Bizán al piso para marcar. Aparece Braida. Braida con la pelota. Braida soltó para el nene Aranda. Toma la pelota Aranda. Aranda con la pelota. Cruza la mitad de la cancha. Viene Aranda. Foul. Como rojo.
21: Para mí es roja.
11: De Ramírez, roja
21: sí,
11: para Ramírez.
21: Sí, correcto. Correcto.
11: Levantó por el aire Aranda, queda con 10 Huracán. A los 16 minutos del primer tiempo extra, locutor.
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11: Paso por el puesto de Tati Civielo.
17: Le va muy fuerte. Aranda, el tema es, o claramente es expulsión, el tema es que cuál va a ser la situación. En algún momento van a ver la de Ayrton Costa, no lo rompió de milagro el paraguayo.
15: Sí, yo les marcaba eso. Me pareció que la de Costa por lo menos es amarilla. Acá no hay duda que es roja. Lo puede lesionar gravemente. Ahora Boca no tiene que entrar en esto. Ya está, ya lo expulsó.
0: Hay otro jugador de Huracán. Pereira. Para Pereira.
1: Uno lo pueden agarrar a Fabio Pereira entre tres compañeros de Huracán, ¿eh? Se lo quiere comer al árbitro. Roja para otro de Huracán. ¿Es Pereira seguro?
0: Sí, sí, sí.
1: Mirá, Pereira. Mirá, no lo pueden agarrar. Van cuatro hombres de Huracán para agarrarlo a Pereira. No lo pueden agarrar.
15: Huracán se quedó con nueve en un minuto.
1: Ya tenía amarilla, me dice.
0: Sí, pero la roja es directa igualmente.
1: La roja es directa, mirá. Hace mucho tiempo que no lo veo. Son cuatro compañeros que le dicen, pará, estamos ganando 3-1. Pará, calmate.
0: Enloquecieron, ¿eh? Enloquecieron. Primero, lo de Ramírez es un nivel, perdón, voy a ser poco ortodoxo, nivel de estupidez suprema. Huracán tenía el árbitro, partido en el bolsillo.
1: Al árbitro se le complica un poquito el partido, ¿no?
15: Sí, el árbitro nunca tuvo el poder del partido. Lo dirigió desde el VAR Monzón porque no vio nada en el partido. Sí. Nada vio.
0: La de Costa anteriormente, estamos viendo la repetición, es roja claramente. Es roja claramente. Costa le hace primero plancha y después una patada a la altura de los gemelos. Es roja también. Ahora, lo de Ramírez lo pudo haber partido en dos a Tomás Aranda. Ramírez lo pudo haber partido en dos a Tomás Aranda. Y ahora Pereira enloqueció directamente. Una locura del defensor de Huracán. Está ganando por dos goles en la Bombonera, en tiempo suplementario. Mejor panorama imposible.
1: A la cancha. Mirá. ¿Llamaron a Velasco?
15: Bueno, es que ahora estás 11 contra 9, 15 minutos. Algo podés hacer.
1: Mirá. Aparte, ¿a quién saca Romero, Huracán?
0: Sí, a Oscar Romero. O el 35, Máximo Palazzo. 35, me parece, Máximo Palazzo.
1: Bueno.
15: Ha desvirtuado el partido el árbitro también, ¿eh? No ha tenido nunca el control de Chavarría y va a terminar mucho más caliente esto.
1: 11 contra 9, señores. A este primer tiempo extra le van a quedar 2 minutos y después 15 más. Tiro libre para Boca, Daniel Bocar.
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1: Tiro libre para Boca, tomó carrera Paredes. Paredes soltó para Delgado. Delgado mandó la pelotita para Paredes. Paredes que se adelanta. Paredes en tres cuartos de cancha. Paredes que le pegó, le pegó. Galíndez mandó la pelota al córner. Es tiro de esquina para Boca, Daniel.
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1: Tiro de esquina rápido lo hizo Paredes. Paredes soltó para Braida. Centro al área porque se termina. Braida para Paredes. Paredes limpió el pase. ¿Para quién? Para Aranda. Aranda entra y sale del área. Aranda que manda el pase atrás. Pelota para Paredes. Paredes manda la pelotita. ¿Para quién? Para Delgado. Viene Milton. Milton con la pelota. Milton centro para Dilolo. Cabezazo a las manos de Galíndez. Que se va a quedar un rato largo Galíndez ahí. Está perdiendo Boca 3-1.
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1: Se terminó el primer tiempo extra. Vamos a entrar en el segundo tiempo extra, 15 minutos más. Con 11 Boca, con 9 Huracán, pero está quedando fuera el equipo 3-1. Sí, Boca está perdiendo 3-1.
22: 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Lo comentaron Marcelo González, Claudio Tati Civielo, lo relató el mago Julio Ricardo Pavoni.
1: Vamos a una pausa, la grabada, la última que me queda, que se viene el segundo tiempo extra, metele.
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10: Metió Úbeda para el segundo tiempo extra, se metió a la cancha el paraguayo Romero
11: por Ayrton Costa.
10: ¿Ya no tiene más cambios Boca?
11: Creo que le quedó uno más todavía.
10: Arrancó el segundo tiempo extra, mueve la pelota Boca, tiene la pelota Leandro Paredes, Paredes con la pelota, viene Leandro, Leandro con la pelota, Leandro que abre la cancha a la izquierda, pelota para Blanco, Blanco tiene la pelota, Blanco se mueve por la izquierda, Blanco soltó para Paredes, Paredes para Ceballos, fondo de la calle, tiro centro, arrastró pelota para Jiménez, marcó para Huracán, el jugador Waller para despejar, el rebote es juntado por Paredes, Paredes a la izquierda para Blanco, Blanco soltó para Ceballos, en el área, Ceballos en el área, enganchó, se perfiló para la zurda, centro, se pasaron todos los de Boca, corre por la pelota Aranda, ganó el Nene Aranda, tomando la pelota Aranda, qué bien por el Nene Aranda, Aranda con la pelota, viene Aranda, Aranda que va a mandar centro, no, se apoya en su amigo Leandro Paredes, Paredes que abre la cancha a la derecha, pelota para Braida, Braida y al centro, cabezazo, afuera, el cabezazo afuera, ¿de quién fue?
11: Jiménez,
10: no,
11: Odírolo,
10: de Romero, de Romero, el paraguayo Romero fue, tuvo el cabezazo para Boca, ya fue fuera, qué cerca que pasó,
11: Le pasó muy cerca, no tenía asunto, Galíndez la estaba mirando, tuvo bastante suerte también el arquero Huracán, aparte que atajó absolutamente todo, esta la sacó con la vista.
12: Estamos en presencia de un partido que quedará en el recuerdo de muchos, pase lo que pase, porque Boca va a conseguir o algo histórico, o la derrota también puede ser histórica. Ha pasado de todo en la Bombonera.
10: Un minuto del segundo tiempo extra. Te recuerdo que Huracán está con 9, Boca juega con 11 jugadores. Lateral que tiene que tomar para Huracán el futbolista Ibáñez. Ibáñez se asiente, este saque de costado, la regaló Ibáñez. Entonces la viene recuperando para Boca Milton Delgado. Sacó a Ayrton Costa, Boca defendiendo con 3 solamente estos últimos 14 minutos. Tomando la pelota, Paredes cruza la mitad de la cancha, viene Leandro. Leandro va volcándose por la izquierda. Paredes tocando el pase, pelota para Ceballos. Ceballos entrando como número otro, como número 11. Viene Ceballos, Ceballos que manda el pase atrás para Paredes, Paredes por bajo la izquierda para Blanco, Blanco y al centro, Blanco y al centro para Dilolo arriba. Del travesaño el cabezazo, Dilolo fuera. Ganó Dilolo de cabeza, pero se fue fuera. Se agarra la cabeza Dilolo. Saque de arco será para Huracán.
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10: Tiempo de Boca, Marcelo González.
11: Cabezazo, frentazo, 10 metros arriba del travesaño. Decía sí. Así con la cabeza, sí, y era el gol de Boca. El descuento y tratar de venirse con todo hasta el final.
10: En 2 minutos Huracán convirtió 2 goles de penal. Boca pierde 3-1, se está quedando afuera de octavos de final.
11: Cabezazo, frentazo, 10 metros arriba del travesaño. Decía sí, así con la cabeza, sí, y era el gol de Boca. El descuento y tratar de venirse con todo hasta el final.

0: Arán, ¿con quién? Con el jugador Blondel. Junta la pelota Paredes, Paredes para Aranda, pegale si te animás, no, habilitó a Merentiel, Merentiel, Merentiel, Merentiel, mano a mano con el arquero, tapó el arquero, tapó el arquero. Merentiel otra vez mano a mano, tapó Galíndez. Era esta, Marcelo,
1: El pase en profundidad fue de Aranda, otra vez un mal control de Merentiel, ese es el gran problema del uruguayo, mal control y le dio la oportunidad de la salida a la gran figura de la noche, Galíndez.
2: Será así hasta el final, será Boca atacando, será Huracán defendiendo con 9, cuestión de puntería.
0: Ataca Boca con Ceballos, Ceballos costado izquierdo, corre por la pelota Ceballos, Ceballos encarando por la izquierda, viene Ceballos, Ceballos enganchó a Leiza, bien pasó de largo campo, viene Ceballos, abre la cancha a la derecha para Aranda, puerta del área, viene Aranda, Aranda con la pelota, Aranda para Paredes, Paredes con la pelota, Paredes que le va a pegar, remate a largo de Paredes, rebotó en el pie derecho de Waller, el rebote es tomado por Milton Delgado por bajo a la derecha, para que para Aranda, centro y al cabezazo de Lolo a las manos de Galíndez, a las manos de Galíndez, la figura del partido, no sale una hoy, hoy no sale una, cabezazo de Di Lolo, las manos de Galíndez, Augusto.
2: Que obviamente Huracán se defiende en su área, que todo será por centros, que casi no hay hombres en ataque, que queda Bizán solo arriba y será una tromba de Boca acá al final.
0: Viene atacando Boca con Blanco, dame uno, Dani.
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0: Ataca Boca con Paredes, Paredes soltó para Blanco, Blanco soltó para Ceballos, Ceballos por la izquierda, Ceballos se va cerrando, miró el arco, le va a pegar, le pegó, arriba el travesaño.
2: Estas cosas no sirven, porque es muy difícil hacer un gol de 40 metros, entonces vos tenés superioridad numérica para tratar de hacer Paredes, para tratar de tirar centro y un 2 contra 1. Pegarle de cualquier lado no es la solución.
0: No, si Bielo, te quiero escuchar.
4: Esto es falta de inteligencia, es tal cual lo que dice Augusto. El partido está por una cuestión de superioridad numérica, es 1 más 1, 2, muchachos. Vos tenés que abrir la cancha y ganar en cantidad de jugadores. Si vos le pegás al arco de ahí, hacen otra.
1: Impotencia pura, no tener la menor lectura de los momentos de partido. Boca está dispuesto a hacerlo figura a Galíndez y perder una tras otra las chances que lógicamente va a tener jugando con dos hombres más que Huracán en este momento.
0: 3 minutos, casi 4 del segundo tiempo extra. Lleva la pelota de Pizans para Huracán. Pizans que pierde, la gana Boca. Y entonces encara la pelota Paredes, Paredes encarando como número 5. 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Boca se está quedando afuera en octavo de final del campeonato argentino. La busca Paredes por bajo a la izquierda. Pelota para Ceballos. Ceballos que va a tirar el centro o no todavía. Viene Ceballos. Soltó el pase para Blanco. Blanco devuelve para Paredes. Alguien que tire centro. Viene Paredes con la pelota. Paredes a la izquierda para Blanco. Alguien que tire centro. Pasa de todo en el área. Centro para Milton Jiménez. Cayó en el área, Ayrton Costa pide penal, Di Lolo, perdón, pide penal, la toma Paredes, Paredes soltó, ¿para quién? Para Merentiel, al arco, desviado el remate, piden penal, Jiménez pide penal, está tumbado en el área, Jiménez pide que le metieron una piña.
2: Por el bien de Jiménez que haya sido, ¿no? Porque tirarte al piso cuando Boca ataca con dos hombres de más, no se entendería mucho.
1: Sí, mínimamente tiene que tener el ojo hinchado, ¿no?
2: No, claro. Para tirarse y salir del juego cuando Boca ataca.
0: Se agarra la cabeza como si le doliera el pómulo, sí, ¿digo bien?
2: Como si alguien lo hubiera conectado.
1: Claro.
2: Veremos la imagen.
1: Como una piña en el ojo, a ver. Bueno.
0: El VAR no lo está llamando el árbitro. Estamos cumplidos, ¿no? Con la tarea comercial, Dani.
5: Sí, señor.
0: Qué momento del partido, ¿no? Qué momento.
2: Igual por las dudas Echavarría no reanuda, ¿eh?
1: A ver, hay un manotazo hacia atrás.
0: Si Bielo, ¿cómo la vio?
4: Si digo lo que pienso de Jiménez, nos echan de la radio.
2: Porque yo también lo pienso, no te podés tirar así. No hay ningún sentido.
0: La tiene Bizans para Huracán, solo contra 5 Bizans. Recupera Leandro Paredes. Paredes controla la pelota, pierde Boca 3-1. Pelotazo largo de Paredes para Merentiel, para Ceballos. Corta de cabeza Blondel, el rebote lo toma Ceballos. Le pegará Ceballos. Ceballos que abre la cancha para Jiménez. El que rompió juego fue Nervo. El rebote es tomado por Delgado. Se empieza a poner nerviosa la gente de Boca en la Bombonera. 6 minutos tenemos. Toma la pelota Paredes. Paredes que habilita quién, a Merentiel. Merentiel se gira, media vuelta. Marca el futbolista Nervo. Lateral que será para Boca, lo va a tomar Lautaro Blanco. Se acerca Milton Delgado. Toma la pelota Milton Delgado. Milton Delgado recibe el pase de Blanco. Milton Delgado entonces suelta el pase para Paredes. Paredes que la mueve para Ceballos. Tocó de primera para Merentiel. Mal pase de Ceballos. Rompió juego Nervo. Quema la pelota en la cancha de Boca en este frío, frío intenso que tenemos en la Bombonera. Boca está quedándose afuera del campeonato argentino. Abre la pelota a la cancha Paredes, a la izquierda para Blanco. Mal pase de Paredes, Marco Campo. Campo soltó para Bizán.

0: que ahora cruza la mitad de la cancha. Son dos contra tres, son dos contra tres. Ataca Huracán con Bizán, se la va a jugar Bizán. Bizán se la va a jugar, Bizán va hasta el fondo de la cancha. Bizán con la pelota, viene Bizán, se la muestra a Blanco, marca a Blanco con falta de Blanco. Falta en ataque, en defensa, perdón.
1: La falta de inteligencia de algunos jugadores de Boca
2: es demasiado.
1: Dos jugadores más tiene Boca, muchachos. Dos jugadores más, por favor.
2: Es demasiado. Yo creo que acá lo que está pasando es que hay jugadores que están absolutamente sobrepasados por la situación. Acá se escapa todo, se derrumba el campeonato, se termina. Y esto va a traer consecuencias, ¿eh? Boca, si esto termina de esta manera, el próximo partido es la finalísima contra Cruzeiro por la Copa Libertadores. Y la verdad, hay muchos jugadores que hoy estuvieron presentes contra Huracán que no merecen estar en ese partido decisivo.
0: 8 minutos tenemos del segundo tiempo extra. El centro al área de Boca, no hay nadie de Huracán. Marca Dilolo. Dilolo ya de 9, decididamente. Boca a buscar el milagro. Ya tenemos que decir milagro si ocurre el pase a los cuartos de final para Boca. Está ganando Huracán 3-1 y quedan 7-8 minutitos de partido. Buscando la pelota a Paredes. Abierto por la derecha lo tiene Abraida. Antes el pase para Merentiel. Merentiel con el centro. Merentiel con el centro. El cabezazo de Ceballos. Antes pasa por Nervo. Nervo mandó la pelota al tiro de esquina. Y es tiro de esquina para Boca y va Paredes. Y va todo Boca a buscar el descuento. Ya tenemos que hablar de milagro.
2: Sí,
0: si
2: claro.
0: Boca llega al empate.
1: Sí. Boca necesita 2 goles en 6 minutos.
0: 2 goles en 6 minutos. Tenemos que hablar de milagro. 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Tiro de esquina para Boca. Lo hace Paredes. Paredes soltó para Blanco. Blanco devuelve para Paredes. Paredes con el envío al área. A las manos de Galíndez. A las manos de Galíndez tomó la pelota el arquero de Huracán.
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0: Marce.
2: Paredes tiró un tiro buscando que haya algún desvío, que lo saque de eje a Galíndez, pero ni con eso. 10 puntos el partido del arquero Huracán, 10.
0: La busca Leandro, la busca Paredes, Paredes en tres cuartos, Paredes con la pelota, Paredes recostado sobre la izquierda, Paredes manda por bajo la izquierda, ahora para Blanco, Blanco con la pelota, Blanco, centro, Dilolo, cabezazo, desviado, la junta Merentiel, toma la pelota Merentiel, Merentiel entrando como número 7, ganando en velocidad, ahora se frena, limpiando el pase atrás para Tomás Aranda, domina la pelota el Nene, Aranda con la pelota, 3 metros afuera del área, Aranda manda el pase adentro para Paredes, Paredes a la izquierda para Blanco, otro centro de Blanco, otro centro de Blanco, cabezazo, gol, gol de Boca, Miguel Ángel Merentiel. Merentiel o es Romero.
1: Romero, el paraguayo,
0: la terminó de empujar, estaban tan cerquita, Marcelo, la terminó de empujar Romero, Romero descuenta, ahora gana 3-2, faltan 5 o 6 minutos Boca, si pasa, es un milagro, si vamos a penales es un milagro, gol de Romero que descuenta el partido, ahora Huracán gana 3-2.
2: Acertó un centro, creo que por primera vez en la noche Lautaro Blanco apareció bien la cabeza de Ángel Romero. El Romero de Boca, la noche de los Romero, está haciendo la bombonera. Quedan 5 para buscar una épica milagrosa.
0: Quito Dilolo, soltó para Delgado, Delgado para Paredes, 3-2, lugar Huracán, va por el milagro, Boca viene Blanco, Blanco y el centro, Dilolo, ganaron ellos, ganó Waller. Qué final que tenemos en la cancha de Boca, usted sintoniza Radio Continental por M590, Padre nuestro que estás en los cielos, santificado sea tu nombre, venga a nosotros tu reino. Está perdiendo Boca 3-2 y es un milagro si pasa, toma la pelota Paredes, Paredes con la pelota, viene Paredes, Paredes con la pelota, necesita un gol, Paredes con la pelota, Paredes a la derecha para Merentiel, mal control del uruguayo, la pelota se perdió por un costado y es un lateral para Huracán.
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0: Lateral que tiene que tomar para Huracán Ibáñez, Daniel Bocar.
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0: Un gol en 3 minutos, en 3 o 4 minutos un gol, corta Merentiel en la mitad de la cancha, Merentiel levantó para Dilolo, Dilolo que abre la cancha para Romero, Romero, centro, centro para Huracán, para Nervo, no la bajó con la mano Nervo.
2: Yo creo que sí, pero...
0: Pide toda la cancha de Boca penal. El rebote es tomado por Delgado. Delgado soltó para Paredes. Paredes con la pelota, viene con la pelota Paredes. Un gol en 3 minutos, un gol en 3 minutos, un gol en 3 minutos. Paredes a la izquierda para Blanco, Blanco y otro centro. Le queda Aranda, le queda Romero, tiró afuera. El remate del paraguayo Romero afuera en el empate. Te juro que la había adentro, era el gol del empate, era el gol de Romero. No fue gol de Vila. Milagro, Marcelo.
2: Le quedó el ángulo demasiado cerrado, hizo un buen control, buen ingreso de Romero en definitiva. Pero el remate final pegó en la cara externa de la red. Se salva Huracán, cada vez falta menos.
1: La vio bien el árbitro, era Pecho en el despeje. Da la sensación que Boca va a tener un par de situaciones más de aquí al final. Boca sabe que necesita un gol. Los penales van a ser otra historia si llegan.
0: 12 minutos de 15. Más el descuento, va a devolver el arquero Galíndez. ¿Cómo está el corazón, Cibielo?
4: No puedo más, pero no puedo más, ¿eh?
0: No podés más. Imagínate la bombonera. Nosotros aquí en la altura de la cabina 2 de la cancha de Boca, en la cabina número 2. 2 minutos y medio final del partido. Un gol necesita Boca para ir a los milagros. Dios te salve María, llena eres de gracias. Es un milagro si Boca lo empata. Encarando como número 5 Leandro. Leandro habilita a Ceballos. Se dio cuenta Nervo. Marca Nervo. Nervo soltó la pelota para Bizanz. Bizanz solo contra el mundo en campo de Huracán. Bizanz que engancha. Bizanz que cruza la mitad de la cancha. Lo viene marcando Blanco. Sin falta Lautaro. Sin falta Lautaro. Sin falta. Blanco, falta de Blanco, ¿para qué? ¿Para qué, Lautaro? ¿Para qué? Se van a quedar ahí 2 minutos, por lo menos el futbolista de Huracán. ¿Para qué? Si eran 4 contra el solo. Tiro libre que será para Huracán.
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0: Pelotazo largo para Bizanz, está en el área Marco Braida. Y ahora vamos a entrar en los últimos dos minutos más el descuento. Y Boca va con la pelota Paredes. Últimos 2 minutos porque tiene que dar por lo menos 1 o 2 minutos más. Tiene la pelota por la izquierda el futbolista Blanco. Blanco que levanta para Ceballos, pensá, Chango, pensá. Valijo de Oscar, controla la pelota, la marca Andrés, va a enganchar, perdió. Viene recuperando la pelota Paredes, no, marcó Nervo que rompe juego. Paredes lo mira, Ceballos, ¿qué hiciste, pibe? ¿Qué hiciste? La pelota morirá al saque de costado en el puesto de lateral derecho. ¿Qué tiene que tomar para buscar Braida? Braida se la tira con este lateral a Bray. Bray de zurda, la va mandando para Milton Delgado. Dale que se termina, es un milagro si Boca lo empata. Encara como número 5 Delgado. Delgado a la izquierda para Paredes. Paredes que perdió, con falta para mí, para el árbitro no. Se la va a llevar Bizanz, se va contra el arquero. Bizanz la va a tirar por arriba de Bray. Tiró afuera. Ah, el gol que se perdió Huracán.
1: Ah, no.
0: El gol que se perdió Huracán. Lo dejó con vida Boca. Y la última. Parece ser para Boca, pero el árbitro da 3 más. Dida 3 más. Encara Boca con Aranda. Milagro. Aranda con la pelota. Aranda. Aranda se frenó a puerta del área. Viene con la pelota Aranda. Rompe juego Nervo. Pelota en lateral. Últimos dos minutos. Le queda la pelota a Blanco. Blanco y al centro. La bajaron por allí. Pelea por la pelota Merentiel. Y rechaza Ibañez. Último minuto y medio. Tuk, tuk. Así están los corazones de los hinchas de Boca. Pierde Boca 3-2. Huracán juega con 9. Boca juega con 11. ¡Qué final en la bombonera!
1: ¿Cómo? Echavarría no deja jugar. Están chequeando algo, ¿eh? ¿En qué área? No sé. Ahí está, se puede.
0: Lateral que hace rápido Braida. Braida va soltándola para Aranda. Aranda con la pelota, último minuto, ahora sí. Te juro que es el último minuto en la cancha de Boca. Boca lo deja con vida, Huracán lo deja con vida Boca. La viene tomando Aranda, Aranda con la pelota. Boca buscando el milagro. Aranda para Merentiel. Saca Nervo. La viene recuperando, ¿quién? El jugador, Bray. Bray con la pelota, Bray soltó, ¿para quién? Para Paredes. Paredes que abre la cancha para Aranda. Aranda con la pelota, centro para Ceballos. La deja correr, la toma Ceballos. Marcó Campo ahora. Campo va soltando para Bizarro. Y lo pusieron a correr el jugador de Huracán. Y se va contra Milton Delgado. Marcó Milton. Milton de Rafael Castillo. Milton de la Matanza. Milton soltó para Paredes. Es la última y se termina. ¿La toma quién? La toma Blanco. Blanco para Romero. Romero corre de 11. Romero que engancha. El paraguayo que enganchó. Centro con la derecha. Rebota en campo. Lo junta Blanco. Blanco centro. Dilolo. Afuera. Iba a terminar, iba a perder Boca, iba a quedar afuera del campeonato argentino. Ya no le va a quedar más tiempo al partido. El árbitro mira el cronómetro, ganó Huracán, señores. Boca quedó afuera en octavo de final en el campeonato argentino. Ha ganado Huracán 3-2, haciendo figura a su arquero, por supuesto, Galíndez. Pero no podemos olvidarnos de cómo entró jugando Boca el partido. Distinto a Huracán, que arrancó jugando como una final. Boca queda fuera demasiado pronto en el campeonato argentino. por el equipo que tiene, por los recursos que tiene, Boca queda demasiado rápido afuera del campeonato argentino. Esto no nos gusta a los hinchas de Boca. Queda la copa muy larga todavía, el partido contra Cruzeiro, que todavía no está clasificado, que falta todavía, pero deberá acá jugar contra Cruzeiro más que una final, para no quedar afuera también de la Copa Libertadores de América. Silencio absoluto en la cancha de Boca entre los hinchas, sorprendidos por esta derrota de Huracán 3-2. Se miran los hinchas de Boca. Boca ha quedado demasiado pronto afuera del campeonato, con varios errores en varios puntos que después durante la semana seguramente lo vamos a analizar. Boca se ha quedado afuera en el campeonato y ahora en la Copa Libertadores, los dos partidos que le quedan por el grupo son una verdadera final. No solamente para algún jugador, por los errores que ha tenido en este partido, caso de Dilolo, dos penales en dos minutos, sino para el mismo técnico también, que se juega por supuesto su permanencia, porque hay que decirlo, que se queda fuera en octavo de final, y ahora le queda la Copa Libertadores de América. Es la derrota más dura de Úbeda como técnico, no tengo ninguna duda. Es la derrota que más pega, mucho más que contra Racing el año pasado. Es la derrota que más duele al hincha de Boca. Nos fuimos demasiado pronto del campeonato argentino, siendo candidatos, hay que decirlo, porque Boca era candidato a ganar el título. Ha terminado en la Bombonera, Boca perdió, quedó afuera, ganó Huracán 3-2.
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Falleció el señor Jorge Esteban Jofré. Velatorio General Paz 919, Sala 2. Domicilio de duelo, Sucre 224. Los restos del señor Jorge Esteban Jofré serán trasladados al crematorio de Río Cuarto mañana a las 10 horas, comunicó Casa Grassi.

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0: con El Gato el Mercedino de Alfredo Alfonso, interpretado por Alfonso Izabala, cierra su transmisión correspondiente al día de la fecha, LRJ 835, FM Radio Mercedes.
1: Esperando que la programación haya sido de su completo agrado. Nos despedimos hasta luego a la hora 6, en que volveremos a encontrarnos con ansias de progreso y renovación permanente.
0: Que descansen con un sueño reparador. Buenas noches.

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1: Mi tía antes iba al casino, ahora no va más. Mi tío un suertudo de aquellos. En la última Navidad mi tío se sacó el gordo, le quedó la mano con cuatro dedos. Y mi abuelo, pobre mi abuelo murió hace 2 años. Mi abuelo se llamaba Pío, le decíamos Nono, murió arrollado. Tengo un primo que maneja un coche fúnebre, le pedís un favor y él te dice, conmigo vas muerto. Pero bueno, algunas cositas me pueden comprar en mi vida. Tengo una casa justo en la cordillera porque a mí me encanta vivir al límite. Va un tipo al psicólogo y después de analizarlo, el psicólogo le dice, mire, creo, mi amigo, que usted tiene un problema de narcisismo. Ay, por favor, doctor, no hablemos más de Narciso, hablemos de mí. Johnny Maleta, próximo fin de semana en la fiesta de la empanada como artista de relleno. Johnny Maleta en el mes de noviembre en el Festival del Estornudo en Gualeguaychú. Le dice el nene a la madre, dice, mamá, me duele la panza. Y bueno, anda al baño. Sí, pero en el baño también me duele. Le dice un tipo al amigo, dice, ¿necesitas que te corten el pasto? No, podadora no.

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Bendita sea tu pureza y eternamente lo sea, pues todo un Dios se recrea en tan graciosa belleza. A ti, celestial princesa, Virgen Sagrada María, yo te ofrezco en este día alma, vida y corazón. Mírame con compasión, no me dejes, Madre mía, morir sin tu bendición.

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abrazo para toda la audiencia de 94.9 FM Radio Mercedes. 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

0: Bienvenidos a la mañana del domingo, bienvenidos a este día frío, muy frío, helado, en la ciudad de Villa Mercedes. ¿Cómo están? Muy buenos días a nuestra querida audiencia que nos sigue domingo tras domingo. Aquí estamos para informarnos, para compartir todas las informaciones, como lo hacemos cada mañana de domingo hasta las 10:30. Saluda al operador, me está acompañando en los controles técnicos, Leonardo Gillo Fernández. Buen día, Gillo, bienvenido al domingo frío. Ay, sí, que grita el tero hoy, ¿eh? Estamos bajo cero, unos cuantos grados bajo cero tenemos, ¿eh? Unos cuantos grados bajo cero, ya les estoy contando, ya estamos actualizando los datos del tiempo. También le voy a dar la bienvenida a las distintas emisoras que se suman en transmisión. La gran cadena de la amistad radial que hacemos los domingos desde distintas localidades de nuestra provincia de San Luis. Ya le doy la bienvenida a las emisoras. Yo me quedo con ustedes hasta las 10:30, aquí en la conducción, quien les habla, Silvana Arias. Vamos a compartir toda la información del ámbito local, provincial, nacional, internacional y también deportivo. ¿Qué le vamos a hacer? También deportivo, perdió Boca, perdió ante Huracán Boca. Un huracán se le vino a Boca anoche en la Bombonera, ¿eh? Bueno, enseguida les cuento, les tengo que contar, obviamente. Ya les cuento y vamos a hablar también de los partidos que se van a disputar en el día de hoy. Como dice la cortina musical, mañana el lunes se acabó. Vamos a ponerle toda la energía al domingo, aquellos que hoy no trabajan, porque hay gente que trabaja los domingos, ¿eh? Hay gente que se levanta tempranito, que se va a trabajar, otros que les gusta levantarse temprano, matear a esta hora, café caliente también puede ser, pero algo bien caliente hoy, ¿eh? Para entibiar el cuerpito, porque la mañana está muy fría, no solamente en Villa Mercedes, por lo que estoy viendo acá, ¿eh? Está frío en gran parte de nuestra provincia de San Luis, unos cuantos grados bajo cero. Helo, y sí, helo, se esperaba este frío, se venía anticipando. Pero, ¿le doy un aliciente? La semana que viene va a ser hermosa. Hermosa, aquellos que nos gusta el calorcito, hermosa va a ser la próxima semana. Estamos en domingo con noticias, 8:06 minutos, ya comenzamos a actualizar el estado del tiempo.
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0: ahora 8:08. En Villa Mercedes, a esta hora, la temperatura es de 4 grados bajo cero. Sí, señores, está helando. 4 grados bajo cero. El porcentual de la humedad llega al 85%. No soplan vientos, la visibilidad alcanza los 10 kilómetros. Ayer, la temperatura máxima llegó nada más que a 12 grados. También muy frío el sábado. La mínima es la actual. 4 grados bajo cero. El servicio meteorológico nos está anticipando para el día de hoy que va a ser una jornada a pleno sol. A pleno sol. Se pronostica cielo totalmente despejado y una máxima que rondaría los 18 grados. Mañana lunes, el martes, el miércoles, muy buen tiempo. Lunes, martes, miércoles, para Villa Mercedes se anticipa cielo despejado, ascenso paulatino de las temperaturas, 22 la máxima para mañana lunes. El martes, 24 grados de máxima, como la semana pasada. El miércoles, 23 grados la máxima. Como venía anticipando, las temperaturas se van a comenzar a elevar ya a partir del día lunes. Y tenemos una semana fría y una semana muy agradable, vayan pensando eso. Dicen que el invierno no va a ser tan agobiante. Vamos a tener días cálidos y bueno, estamos en otoño y venimos viviendo ya esos días cálidos. En Villa Mercedes, reiteramos, hoy amanece frío. Tenemos 4 grados bajo cero. Ya estoy contándoles cómo está la temperatura en el resto de las localidades y le doy la bienvenida a las emisoras.
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0: 8:11, le damos la bienvenida a las emisoras que todos los domingos se suman en transmisión y hoy más emisoras que van a formar parte de esta gran cabina de la amistad radial. Hoy estamos recibiendo a la ciudad de La Punta, bien, a través de Radio Central 95.7. Estamos en la ciudad de La Punta, en nuestra provincia de San Luis. Nos vamos a informar, vamos a compartir música, vamos a pasarla bien hasta las 10:30. Se suma la ciudad de La Punta. Saludo a su director, Jorge Miranda. Buen día, Jorge, ¿cómo estamos?
1: Estamos conectados. O sea, lo que sí les pido, porque yo acá no lo controlo, que si pueden chequear, que me parece que está un poco roto, un poco saturada la señal del streaming de ustedes. Yo intenté, sigue saliendo roto. Les encargo, por favor, si pueden chequear eso. Muchísimas gracias, buen día. En un ratito mando la salutación oficial del...
0: Pero muy buenos días a Jorge, Jorge Miranda, Radio Central 95.7, Ciudad de La Punta, bienvenidos. Les cuento que en la Ciudad de La Punta, según la red de estaciones meteorológicas, no está helando. Tienen 3 grados 5 décimos, según la red de estaciones meteorológicas, 3 grados 5 décimos sobre cero. Para hoy se pronostica una máxima de 15 grados. Bienvenida la Ciudad de La Punta. Nos vamos a la toma a través de 87.9 FM Radio Municipal del Rosario. A su directora, Walter Maurino, también vaya nuestro gran saludo. La toma amanece frío, 2 grados 5 décimos bajo cero a esta hora. Está helando en la toma, hay que abrigarse. Se espera una máxima de 15 grados. Frío amanece Tili, Tili Sarao también con nosotros a través de 107.5 Radio Ciudad de Tili Sarao. A Carlito Fernández, su director, también vaya nuestro gran saludo. ¡Qué frío, por favor, Tili Sarao! A esta hora, 5 grados 5 décimos bajo cero. Está helando en Tili Sarao y esperan una máxima también de 15 grados. Me voy a La Bulalle, provincia de Córdoba. Estamos en el sur cordobés a través de LB20, Radio La Bulalle, AM1440, FM89.9. A su directora, Florencia Del Bo, y a toda la gente linda de La Bulalle, les digo que se abriguen, porque en La Bulalle tienen un grado bajo cero. Bueno, pero está frío igual, ¿eh? En cuanto al pronóstico para hoy en La Bulalle, anticipa cielo despejado y 17 de máxima. Buen día, buen domingo a toda la gran cadena de la amistad radial. Recordamos, en nuestro Villa Mercedes está helando, está frío. Tenemos una temperatura de 4 grados bajo cero. Para mensajes, para WhatsApp, está habilitado el 2657-583407. Recuerden que si no son de Villa Mercedes, deben colocar la característica. Si no, van a despertar a alguien que esté durmiendo de domingo tan temprano. 2657-583407. Quería saber cómo arranca la mañana, si se levantaron o no. Hay mucha gente que debe estar escuchándonos desde la cama todavía, ni aparecen. Deben estar calentitos a esta hora, ni se levantan. Buen día, buen día, buen día para todos. Nosotros vamos preparando títulos. Se vienen las principales informaciones del día.
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8:16. Nos vamos a los principales títulos de la mañana. Uno de esos principales títulos se dice: accidente vehicular sobre la ruta 1. Intervino bomberos voluntarios de Villa del Carmen. Bomberos de Villa del Carmen intervinieron ayer sábado por la mañana en un accidente vehicular ocurrido sobre la ruta nacional número 1. El operativo se activó tras el llamado de emergencias recibido cerca de las 7 y contó con la participación de 3 efectivos a bordo del móvil policial. Pasamos a otro de los títulos, otra de las informaciones que tiene que ver con nuestra provincia. Presentaron Malvinas, el legado, en la Feria Internacional del Libro. El gobernador Claudio Poggi, acompañado por 43 veteranos de Malvinas, mostró ayer sábado la obra que recoge los testimonios de 79 excombatientes y familiares. En un diálogo con el secretario de Comunicación, Diego Macchi, el primer mandatario, contó cómo fue el proceso de creación de este libro.

por el uso de pirotecnia en un recital de Airbag en San Luis. El juzgado de faltas abrió un expediente tras las actuaciones elevadas por el municipio. El Club Estudiantes y Comuna, la empresa organizadora, realizaron sus descargos por violación de la ordenanza de pirotecnia cero. Esto fue en San Luis Capital. Iniciaron un expediente por el uso de pirotecnia en el recital de Airbag en San Luis.

Vamos a otro de los títulos. Se secuestraron casi 23 kilos de marihuana en Villa Mercedes. El cargamento está valuado en 345 millones de pesos. La droga estaba distribuida en 63 bolsas selladas al vacío y fue encontrada durante allanamientos en barrios de Villa Mercedes, 640 y 365 viviendas. El villamercedino Tadeo Miguel ganó la medalla de bronce en el Nacional U20 de atletismo. El atleta de Villa Mercedes, es de Mercedes Pista y Campo, logró el tercer puesto en lanzamiento de disco con una marca de 42 metros en Concepción del Uruguay. El frío extremo llegó a la provincia de San Luis. En Villa Mercedes se anuncian temperaturas mínimas de bajo cero hasta mañana lunes. 3 jóvenes se quedaron atrapadas en un ascensor de la Caja Social y fueron rescatadas por los bomberos voluntarios El Fortín. Bomberos actuó tras un llamado de emergencia realizado desde el interior del ascensor. 3 jóvenes quedaron atrapadas en un ascensor de la Caja Social en Villa Mercedes. Nos vamos a San Luis Capital, un colectivo que trasladaba operarios de MAVE se incendió sobre la avenida Circunvalación. El chofer logró evacuar a todos los pasajeros antes de que avanzaran las llamas. Demoraron a un hombre tras un conflicto familiar en la ciudad de Villa Mercedes. El hombre tiene 33 años de edad. Esto ocurrió el viernes en un domicilio de calle Rufino Barreiro. Demoraron a un adolescente con herramientas de dudosa procedencia en nuestro Villa Mercedes. El adolescente tiene 17 años de edad. Ocurrió durante la madrugada del viernes en el barrio La Ribera. Títulos que tienen que ver con nuestra ciudad de Villa Mercedes y la provincia de San Luis. Pasamos a otro de los títulos. El nuevo equipo de gestión, Renzo Cámara, informó sobre su nuevo rol que va a desempeñar en el Policlínico Regional Juan Domingo Perón. Está al frente como director administrativo mientras se completa el nuevo equipo de gestión. Detuvieron a 3 personas por estafar con billetes falsos a comerciantes de Villa Mercedes. Uno de los sospechosos había estado detenido en Santa Fe por delitos similares y actualmente se encontraba bajo libertad condicional. En San Luis buscan identificar a la conductora que atropelló a 2 perros y los abandonó en el lugar. Uno de los animales murió en el acto y el otro permanece internado en grave estado. Piden que la mujer se haga cargo de los gastos veterinarios. Ocurrió en la ciudad de San Luis. Pusieron en marcha la 10ª edición del patrocinio jurídico gratuito en San Luis. La iniciativa ofrece asesoramiento y representación legal sin costo para personas en situación de vulnerabilidad. El servicio es impulsado por la Facultad de Derecho de la Universidad Católica de Cuyo, junto al Superior Tribunal de Justicia y el Colegio de Abogados. Nos vamos a la Villa Turística de Merlo, marcha en Merlo por la Universidad Pública, la Ciencia y la Ley de Financiamiento. El martes 12, el próximo martes, el Frente Sindical Universitario de la Universidad Nacional de los Comechingones, integrado por los gremios Antunco y Adunco, convoca a la comunidad de Merlo y la región a participar de la Marcha Federal Universitaria. Es en reclamo por el cumplimiento inmediato de la Ley de Financiamiento Universitario.
transición institucional en Potrero de los Funes. Cristina Vallejo asumió la intendencia y ratificó la continuidad del proyecto de gestión. La nueva jefa comunal de Potrero de los Funes asumió el pasado viernes tras el fallecimiento de Ignacio Olagaray. El acto contó con la presencia del gobernador Poggi, quien expresó el respaldo del Ejecutivo Provincial a la nueva gestión municipal. Informaciones que tienen que ver con nuestra provincia de San Luis. En minutos nos vamos al ámbito nacional, internacional y deportivo. Presentó estos títulos a la hora 8 con 24 minutos. 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

Plaza, Villa de Praga, Valle de Pancanta, están con 5 grados bajo cero. Amanece helada la provincia. Nos vamos a Paso Grande, Los Coros, Bajada Nueva, La Toma, Las Chacras, están indicando una mínima de 4 grados 5 décimos bajo cero. Estancia Grande, La Botija, Batavia, 3 bajo cero. Nos vamos a Desaguadero, Justo Darat, Martín de Loyola, San Francisco.

Llega Julio Sosa interpretando de Emilio González y Norberto Aroldi, pa' que sepan cómo soy.

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0: Julio Sosa llegaba con la música y pa' que sepan cómo soy.
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0: El reloj ya está indicando que pasaron 31 minutos de la hora 8. Ya se vienen los números de la quiniela. Ya estamos, quiniela nocturna.
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A continuación, el servicio necrológico de Radio Mercedes, que irradiamos a las 8:30, 10, 11:30, 13, 17 y 21 horas. Falleció la señora Zulema Victorina Armitano. Sus restos son velados en Balcarce 1440, Departamento A, Complejo Velatorio Los Palmares. Los restos de la señora Zulema Victorina Armitano serán inhumados en el cementerio municipal de Juan Llerena, San Luis, hoy a la hora 11, comunicó Previsora Villa Mercedes. Falleció el señor Jorge Esteban Jofré. Velatorio General Paz 919, Sala 2. Domicilio de duelo, Sucre 224. Los restos del señor Jorge Esteban Jofré serán trasladados al crematorio de Río Cuarto hoy a la hora 10, comunicó Casa Gracie.

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0: llega el momento de la quiniela nocturna. Tenemos que dar a conocer los números de la quiniela nocturna. 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Vamos a comenzar con San Luis. San Luis, el primer premio fue para el 8283. 8283. Sigue el Capicúa, 262. 193. 167 y 003. A la cabeza, San Luis, 8283. Pasamos a la quiniela nocturna por Mendoza. Mendoza, primer premio, 5498. 5498. Siguen el 908, 119, 759 y el 036. Primer premio Mendoza, 5498. Tenemos ahora el resultado por Córdoba. Córdoba, primer premio, 0593, 0593. Sigue el Capicúa, 969. Terminación 294, 708 y Capicúa 313. Primer premio Córdoba, reiteramos, 0593. Ya llegan por último los resultados por provincia de Buenos Aires y nacional.
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0: Es la hora 8 con 42 minutos, estamos bajo cero, Villa Mercedes tiene una temperatura de 3 grados 5 décimos, bajo cero. Seguimos con los números de la quiniela nocturna, pasamos ahora a provincia de Buenos Aires. Primer premio, 7652, 7652. Sigue el 769, 778, terminación 445 y el 634. Primer premio, provincia de Buenos Aires, 7652. Y por último, no se queda nacional, nacional a la cabeza, 9560, 9560. Sigue el Capicúa, 010, 934, 284 y 047. Primer premio nacional, 9560. Y hasta aquí los números, hasta aquí los numeritos de la quiniela nocturna. 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

disfrutando de la mañana en casa calentitos. Vamos arriba todo el mundo con ese ánimo. Hay mensajes, hay WhatsApp que llegan al 2657-583407. Como Mónica dice, muy buenos días, Silvanita. Saludos desde el barrio Jardín del Sur. Aquí estamos en cama, todavía con mi nieta, está muy frío. La verdad, Mónica, está fría la mañana, hay que seguir un ratito más en la cama. Barrio Jardín del Sur. Después por otro lado, a ver qué dicen aquí. Buenos días, Silvana, siempre en sintonía con Radio Mercedes. Saludos y muchas bendiciones para ti, para el operador y los oyentes de Radio Mercedes. Soy Francisco del barrio San José.

0: donde estamos ahora. Otro de los WhatsApp dice: buen día, excelente domingo. Desde la cama, aún escuchando tu programa. Abrazo grande, Susana Boco. Hola, Susana. Cuánta gente que todavía ni se levanta, ni piensa en levantarse. Está fría la mañana. 3 grados 5 décimos, bajo cero. Y vamos activando un poquito el domingo, le ponemos ritmo y ya seguimos informando. Ya se vienen los títulos del ámbito nacional, internacional y deportivo. Antes, un poquito de música, un poquito de ritmo, por favor, que cante Tini. Tini, junto a Ulises, dos amantes.
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0: chicos, ¿ustedes saben quién nos invitó acá?
1: Allí escuchábamos a Tini, Tini, Ulises, bueno, dos amantes. Vamos a ir con más títulos, más informaciones. Vamos con títulos que tienen que ver con el ámbito nacional. Casa Rosada, la estrategia del presidente detrás del blindaje a Manuel Adorni, la jugada de Patricia Bullrich y el viaje de Santiago Caputo que incomoda a Karina Milei. La intimidad de la explosiva reunión de gabinete, el sobrevuelo del caso Spert con la jugada de la senadora libertaria, la nueva rivalidad entre la secretaria general del presidente y su asesor. Bajas de temperaturas en gran parte de la República Argentina, hasta mañana lunes inclusive, según lo que anticipa el Servicio Meteorológico Nacional. Relevamiento, la cuantiosa cantidad de dinero que necesitó una familia tipo para comprar comidas y bebidas durante el mes de abril. Un relevamiento muestra que dos adultos y dos menores necesitan casi un millón de pesos durante abril para comprar productos que tuvieron subas superiores al 3%. Hablamos de antivirus en un crucero. El pasajero argentino se encuentra en buen estado de salud y volverá al país luego de cumplir con la cuarentena. Escándalo en el aire. Detienen en Rosario a una pareja que realizaba distintos hechos de hurto arriba de un transporte público. Crisis económica, la cadena de farmacias disruptiva que llegó en el 2002 no soportó la motosierra de Javier Milei. Con la fuerte contracción de las ventas en el sector farmacéutico como trasfondo, la cadena decidió cerrar 33 sucursales que seguían abiertas y cesantear a todos los empleados. Estamos hablando de distintas cadenas de farmacias que tuvieron que cerrar durante los últimos años. Una de las cadenas es Doctor Ahorro. Pasamos a otro de los títulos, otra de las informaciones. Vuelve el reintegro del 100% del Banco Nación. Beneficios para los argentinos. Vuelve el esperado beneficio del 100% de reintegro pagado con el Banco Nación para trabajadores específicos. El ex fiscal Miralles sacó matrícula para trabajar como abogado. Lo confirmaron los letrados Emilio Andruet y Daniel Fernández. La defensa sostuvo que se trató de un fallo no judicial. El 20 de mayo se darán a conocer los fundamentos y a partir de ahí las estrategias. Furor por las figuritas del Mundial. No quedan álbumes en algunos kioscos. El oficial indica que este álbum tiene un costo de 15.000 pesos. Cuenta con 980 figuritas distribuidas en 112 páginas que incluyen a los 48 seleccionados clasificados. Cada sobre tiene un valor de 12.000 pesos. Y atención a este título, YPF define si mañana lunes vuelve a aumentar el precio de sus combustibles tras el fin del congelamiento. Mañana lunes, YPF mantendrá una reunión clave junto al resto de las petroleras para definir qué va a suceder con los precios de los combustibles luego de que finalice el periodo de congelamiento parcial aplicado desde comienzos del mes de abril. Hablamos del sector automotor, automotrices en alerta, Stangit frena la producción de Peugeot 208. La planta de El Palomar, Buenos Aires, suspenderá actividades durante varias semanas por la caída de la demanda brasileña, el avance de los importados y la necesidad de ajustar stock para exportación y mercado interno. Frenan la producción de Peugeot 208. Nos va vamos a la provincia de Córdoba, Río Cuarto, Córdoba, fuera del podio en los principales índices de desarrollo. El departamento no lidera ninguno de los indicadores socioeconómicos de desarrollo en la provincia de Córdoba. Su mejor puesto es el cuarto lugar en capital físico y capacitaciones humanas. Pasamos al sur de la República Argentina, Comodoro Rivadavia. Hablamos del giro en el caso de Ángel López, del nene que falleció. Según dicen, tenía neumonía cuando murió de 22 golpes. Por la muerte del nene de 4 años en Comodoro Rivadavia, están detenidos con prisión preventiva la madre biológica y su pareja. Axel Kicillof dijo: Axel, presidente, me proclamo para la presidencia de la nación.

0: Ábalos, la advertencia del padre de la dolarización para Javier Milei. Dijo, lo que está relatando desde el primer día se va a cumplir. Reconocido bar de Pachico lanzó las pizzas Marcadorni y estallaron las redes sociales con desopilantes mensajes. La promoción de la novedad gastronómica no tardó en vincularse y provocar todo tipo de comentarios en los usuarios de las redes sociales. Una pizzería en Buenos Aires lanzó las pizzas Adorni. Con más títulos, más informaciones. En este caso vamos a hablar de la sudestada que ocurrió durante el comienzo del fin de semana y los destrozos que causó en la costanera de la localidad de Montehermoso, provincia de Buenos Aires. El agua superó la barrera e ingresó a las calles en varios sectores. La sudestada que estaba pronosticada desde el pasado viernes en la costa atlántica se hizo sentir y con fuerza en Montehermoso, de acuerdo con los reportes realizados por vecinos y autoridades de esa localidad, que mostraban el ingreso del mar en algunos sectores. Los destrozos ocasionados por la fuerza del mar esparcieron cables, maderas, clavos, materiales y hasta distintos separadores de la costa. Y tenemos que hablar del deporte. Hablamos de la Liga Profesional. Con dos jugadores de más, Boca perdió con Huracán y quedó eliminado del torneo Apertura. En el estadio La Bombonera, el Xeneize se cayó con el globo por los goles de Leonardo Gil y el doblete de Oscar Romero. Otro de los resultados de ayer fue el de Belgrano. Belgrano le ganó a Talleres. Fue 1-0. Independiente Rivadavia cayó ante Unión por 2-1. Argentinos le ganó a Lanús 2-0. Hoy domingo hay más partidos. A la hora 15 se enfrentan Central Independiente. A las 17, Estudiantes Racing. Hoy a las 19, River recibe a San Lorenzo. Y a las 21:30, Vélez Gimnasia. Algunos de los títulos, las informaciones en la mañana de domingo con noticias, cuando ya pasaron 58 minutos de la hora 8. 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

Es la hora 9:14. Seguimos compartiendo la mañana de domingo con noticias. Y este fin de semana se adelantó el invierno en nuestra provincia de San Luis. Nevó en La Carolina, San José del Morro, Valle de Pancanta y Villa del Carmen. Las localidades serranas registraron el viernes por la noche la caída de los primeros copos de nieve y se convirtieron en las primeras de la provincia de San Luis en recibir nevadas este año, todavía en pleno otoño. Hablamos de La Carolina, San José del Morro, La Toma, Valle de Pancanta, El Trapiche, La Florida, registraron las primeras nevadas del 2026. El fenómeno climático sorprendió tanto a los vecinos como a los visitantes, ya que faltan algunos días para el comienzo del invierno. Descendieron las temperaturas como se había anticipado por distintos organismos meteorológicos que alertaron sobre el ingreso de una masa de aire frío en gran parte del territorio provincial. Aún así, la intensidad del frío y la aparición de nieve en pleno otoño causaron sorpresa en distintas localidades. Nevó en este comienzo del 2026. Se adelantó el invierno en la provincia de San Luis y nevó en varias localidades. No solamente San Luis, también nevó en la provincia de Córdoba. El comienzo del fin de semana se ve afectado por bajas temperaturas, pero se prevé el comienzo del lunes, martes, ya más templado, luego de que el Servicio Meteorológico Nacional advirtiera de descenso de la temperatura, especialmente en Córdoba y, como decíamos, en nuestra provincia de San Luis. Córdoba no fue la excepción y recibió una nevada el viernes por la tarde, a la vez que se espera un fin de semana bastante helado en esa provincia. A poco menos de un mes del invierno, llegó la nieve en las altas cumbres, en el Cerro Champaquí y varios parajes cercanos, ubicados cercanos al territorio de San Luis. Fue cerca de las 16:30 del viernes que los primeros copos comenzaron a caer en distintas localidades de la provincia de Córdoba. Se vieron afectados por este fenómeno la zona serrana de Calamuchita, Río Cuarto, Córdoba, las sierras Chacabuco, General Pedernera y Junín en nuestra provincia de San Luis. En Córdoba nevó un poco más, lo que hizo que la policía caminera estuviera atenta a lo que ocurría y en algunos sectores cerraron los caminos, como ser en las altas cumbres. Nevó en Córdoba también y, bueno, como decíamos, en nuestra provincia de San Luis.

provincia y en Córdoba nevó. Pero lo que es la costa atlántica la está pasando muy mal debido a las subestadas que han tenido los fenómenos climáticos que han hecho destrozos. Como ser en Mar del Plata, por ejemplo, una fuerte tormenta, fuertes vientos, lluvias persistían hasta ayer sábado y seguían bajo alerta por días más complicados. Estamos hablando de la zona de Mar del Plata, que atraviesa horas de fuerte inestabilidad climática, y el pronóstico de ayer también mantenía atentas a las autoridades municipales y provinciales. Después de una jornada que estuvo marcada por lluvias, caídas de ramas, anegamientos y numerosos reclamos a Defensa Civil, el Servicio Meteorológico Nacional advertía que las condiciones más severas todavía no habían llegado. Estamos hablando de Mar del Plata, ¿no? Según el último reporte, la alerta naranja por vientos iba a continuar durante la mañana del sábado y madrugada del domingo. Durante este periodo, las ráfagas superaron los 90.

40 kilómetros por hora. También persistentes lluvias, chaparrones aislados. Estamos hablando de Mar del Plata, que también sufrió el inconveniente en cuanto al clima. Donde más se sintió fue en la localidad de Monte Hermoso. Más allí se sintió más el temporal en la costa. El fenómeno de ciclogénesis provocó fuertes ráfagas, oleaje intenso y acumulación de arena en distintos sectores. Hubo daños en la zona costera. Estamos hablando de Monte Hermoso, que ayer sábado comenzó a recuperar la calma después de una jornada marcada por el clima que impactó sobre gran parte de la costa bonaerense. Ráfagas de viento, oleaje intenso, complicaciones en distintos sectores del frente marítimo. Tras este temporal, el balneario de Monte Hermoso mostró un paisaje distinto. Arena acumulada sobre las calles, veredas rotas, acceso a las playas afectados y sectores de la rambla con daños producto de la fuerza del mar. También se observaron estructuras desplazadas, cartelería caída y restos de hojas, basura que acumulaba el agua y los vientos. Este fenómeno fue muy intenso en la localidad de Monte Hermoso, sobre todo las ráfagas del viento. En distintos puntos trabajaron cuadrillas municipales, personal de defensa civil, les pedían a la gente que no salieran. Las tareas se concentraron principalmente en el frente costero y en las zonas donde el agua y la arena dificultaban la circulación. Estamos hablando de la zona de Monte Hermoso, que quedó destruida lamentablemente en gran parte debido a este fenómeno climático, a esta sudestada que superó la barrera de la costanera en la localidad de Monte Hermoso. Un temporal que marcó y con gran fuerza a esta bonita localidad de la provincia de Buenos Aires. Tuvieron olas de hasta 7 metros, olas de hasta 7 metros. Y como decíamos, por supuesto, los graves destrozos que esto ocasionó. Monte Hermoso es uno de los puntos predilectos por la distinta calidad de su turismo. Se destaca también por el mar, pero esta tormenta fue devastadora. El avance del mar superó la barrera de contención de la costanera y alcanzó la peatonal. El impacto de oleaje arrastró estructuras, incluyendo un puesto de guardavidas, dejó gran parte de la ciudad sin suministro eléctrico. También, como decíamos, se fueron afectados por este fenómeno Mar del Plata, y en Necochea hubo evacuados. La lluvia caída fue de más de 100 milímetros. Impresionante la situación climática en la localidad costera. Ya es la hora 9:22. Bueno, pasamos a otro tema. Tiene que ver con Valle de Pancanta, en nuestra provincia de San Luis. Jornada de fe en honor a la Virgen del Valle. Bajo el lema "Que la luz de Dios ilumine nuestros corazones", el próximo 17 de mayo, el 17 de mayo es el próximo domingo, a la hora 16, los fieles se van a reunir para participar de una misa especial. Será el 17 a la hora 16. Y se están preparando en la tranquilidad y belleza natural de Valle de Pancanta. Ese va a ser el escenario de la emotiva celebración religiosa. La Santa Misa en honor a la Virgen del Valle. Un encuentro que invita a la comunidad a compartir un momento de espiritualidad, paz y reflexión. Decíamos, esto va a ser el 17 de mayo, que es el próximo domingo, a la hora 16, en el kilómetro 66, 66 y medio del Valle. En un entorno privilegiado donde la naturaleza y la fe se entrelaza. Vamos a contarles también que la devoción a la Virgen del Valle es una de las experiencias más arraigadas en la región, y este tipo de celebraciones refuerzan lazos comunitarios. Están todos invitados a esta jornada de fe en honor a la Virgen del Valle, el próximo domingo a la hora 16 en Valle de Pancanta. La
Secretaría de Personas con Discapacidad realizó un operativo de atención en la Villa Turística de Merlo. La actividad se realizó en las oficinas de la Dirección de Política de Discapacidad de la Municipalidad en el Centro Cívico, estamos hablando de la Villa Turística de Merlo, donde se escucharon distintas versiones de la gente, inquietudes. 30 vecinos de Merlo y de localidades cercanas como Santa Rosa, Carpintería, Piedra Blanca, El Quebracho, Cortaderas, Villalarca y Los Encajones se acercaron. Algunas de las inquietudes que se atendieron fueron sobre pensiones, pedido de medicación, trámites para el inicio del certificado único de discapacidad, turnos médicos, pedido de prótesis, entre otros inconvenientes. Y las oficinas se encuentran en la localidad de Merlo para atención al público de lunes a viernes de 7 a 13. La Secretaría de Personas con Discapacidad realizó un operativo de atención en la Villa Turística de Merlo.

0: Estamos anticipando los títulos. Esto ocurrió en nuestra ciudad de Villa Mercedes, donde 13 jóvenes quedaron atrapadas en un ascensor de la Caja Social y tuvieron que ser rescatadas por los bomberos. Se trata de 3 jóvenes de entre 18 y 20 años de edad que fueron rescatadas ayer sábado por el personal de bomberos voluntarios luego de quedar atrapadas en un ascensor del edificio de la Caja Social que está ubicado en Edison y Suipacha en nuestra ciudad de Villa Mercedes. Según informaron desde bomberos, el llamado de emergencia se recibió alrededor de las 7 de la mañana del sábado. Una de las jóvenes logró obtener señal telefónica desde el interior del ascensor y se comunicó con los rescatistas para pedir ayuda. Tras la alerta, una unidad de rescate con 5 efectivos se dirigió rápidamente al lugar. Al arribar, el personal se encontró con el encargado del edificio y comenzó el operativo. Desde bomberos indicaron primero que se realizó un contacto verbal con las víctimas para constatar su estado de salud y las condiciones en las que se encontraban. Las jóvenes manifestaron que estaban bien, sin lesiones. Posteriormente, los efectivos procedieron a reiniciar los motores y el sistema que permite el funcionamiento del ascensor, logrando destrabar el elevador y concretar el rescate de manera exitosa. Las 13 personas atrapadas eran mujeres y, de acuerdo con la información oficial, no requirieron asistencia médica tras ser liberadas. El ascensor donde ocurrió el incidente tiene dimensiones reducidas de aproximadamente 1 metro por 1 metro, lo que generó momentos de tensión mientras aguardaban el rescate dentro de este pequeño habitáculo. Estamos hablando de que 3 jóvenes quedaron atrapadas ayer por la mañana en un ascensor de la Caja Social, la Caja Social que está en Edison y Suipacha. Afortunadamente fueron rescatadas por bomberos de Villa Mercedes. Y designaron al nuevo director del Policlínico Regional Juan Domingo Perón. Se trata de Renzo Cámara. Como parte del proceso de reestructuración del Estado Provincial, impulsado por el gobernador Claudio Poggi, el abogado Renzo Cámara fue designado como nuevo director del Policlínico Regional Juan Domingo Perón. La información fue confirmada oficialmente luego de que el Ejecutivo Provincial aceptara la renuncia de, hasta ahora, la directora Berta Arenas, junto a integrantes del equipo directivo del principal centro de salud público. El cambio se enmarca dentro de una serie de modificaciones impulsadas por el gobierno provincial. El Policlínico Regional Juan Domingo Perón en Villa Mercedes es uno de los hospitales de mayor complejidad de la provincia y cumple un rol clave en la atención médica de miles de pacientes, tanto de Villa Mercedes como de otras localidades. Hasta el momento no trascendieron detalles oficiales sobre futuras incorporaciones dentro del equipo de conducción ni sobre los lineamientos de gestión que encabezará Cámara al frente del policlínico. La salida de Berta Arenas se concretó el pasado jueves en medio de los cambios estructurales que viene implementando el gobierno de la provincia. Renzo Cámara fue designado nuevo director del Policlínico Regional Juan Domingo Perón en nuestra ciudad de Villa Mercedes. Pasamos a otro de los temas, otra de las informaciones. Esto es una convocatoria a soldados voluntarios para la 5ª Brigada Aérea en Villa Reynolds. La inscripción estará abierta hasta el viernes 15 de mayo y está destinada a jóvenes de entre 18 y 24 años de edad con perfiles técnicos, oficios y también músicos. La 5ª Brigada Aérea de Villa Reynolds, ubicada en nuestra provincia de San Luis, abrió una nueva convocatoria para incorporar soldados voluntarios. La inscripción permanece habilitada, como decíamos, hasta el 15 de mayo. La convocatoria apunta a distintos perfiles vinculados a tareas técnicas, logísticas, artísticas, además de contemplar una serie de evaluaciones médicas, psicofísicas y físicas obligatorias para el ingreso. Los interesados deben presentarse de lunes a viernes, tienen toda la semana, de lunes a viernes, de 8 a 13 en el ingreso de la unidad militar con la documentación que se le solicita. Indicaron los detalles que buscan especialmente perfiles técnicos relacionados con aeronáuticas, electrónicas, electromecánicas, mecánicas, equipos e instalación. Además, en el área logística se requieren personas con experiencia en oficios como mantenimiento de instalaciones, que tengan conocimiento en plomería, gasistas, electricidad domiciliaria e industrial, albañilería, construcción en seco, soldaduras, tornería y carpintería. Los requisitos para ingresar: ser argentino nativo por opción o naturalizado, tener entre 18 y 24 años de edad, estado civil solteros, no registrar antecedentes penales ni contravencionales. El proceso de selección contempla evaluaciones médicas y físicas obligatorias. Estamos hablando de la convocatoria a soldados voluntarios de la 5ª Brigada Aérea en Villa Reynolds. La inscripción estará abierta hasta el 15 de mayo, de 8 a 13 horas. El reloj indica que pasaron 31 minutos de la hora 9. En Villa Mercedes, la temperatura 4 grados sobre cero.
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es domingo 10 de mayo de este 2026. Ya es la hora 9:39. Enseguida se vienen las informaciones policiales. Ya vamos a ir a la parte policial. Les recuerdo la temperatura en Villa Mercedes, 4 grados sobre cero. Pero la sensación térmica es de 8 bajo cero. ¡Qué frío! 4 grados sobre cero en estos momentos. Abríguense bien los que salen a esta hora por cualquier cosita. Bien abrigaditos porque está frío. La mínima fue de 4 bajo cero.

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1: Bronceadísima. ¡Pum! Ahí estaba Juan Ramón recreando este éxito de tantos años. Bronceadísima. Se armó la gorda aquí en la radio, ¿eh? Están entrando a mensajes que da gusto. A ver, este dice... A ver, a ver.
2: Hola, buen día, Hugo, equipo.
1: Buen día.
2: Escuchando Romy, entra limpio. Está frío, domingo.
1: Muy
2: pero
1: frío.
2: Mientras no se levante viento, va a estar bien.
1: Sí.
2: Un saludo grande para todos. Feliz domingo.
1: Gracias.
2: María del Carmen del Mercedes 13.
1: Barrio Mercedes 13 de Villa Mercedes con nosotros. María del Carmen, buen domingo. Tapado de mensajes. A ver acá. Buen día, amigo Hugo, acá en La Toma. Un día muy soleado. Soy el Comanche del barrio 70 Viviendas. Mirá a nuestro amigo Zurdito ayer cortando el cable porque se venía el huracán. Se venía el huracán. Dice que no vio el partido. Jaja. El Zurdito, le mandamos un saludo. Comanche. Buen día, amigo, en La Toma. Capital del Marmolonis. Vamos, que La Toma puede con Viva la Vida.

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0: grados en la temperatura en Villa Mercedes. 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
0: Nos están escuchando perfectamente en conexión con 87.9 FM Radio Municipal del Rosario de La Toma. ¿Cómo está la gente en La Toma? ¿A quién quisieron escuchar de esos dorados años?
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0: 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Es catarata de mensajes y mensajes que van entrando de todos los barrios villamercedinos y también de la región. Habilitado para mensajes. Característica de Villa Mercedes 2657-583407. ¿Cómo estamos, Inche River? ¿Cómo anda, señor Gillo Fernández, en los controles, eligiendo esa música que ha hecho bailar y que baila tanta gente? No me diga que no, ¿eh? Temas que realmente... ¿Te acordás qué bonito? Ponelo, dale. Acá dice, hola, José Hugo, Leonardo, telefonista, que tengan un fresquito y feliz domingo. Junto al programa Viva la Vida, Alberto del Castillo. Alberto me está pidiendo algo por Elio Roca. Ya lo buscamos, Alberto, ¿eh? Ahora le toca a Banana. ¿Se acuerdan de Banana? ¡Qué bárbaro! Banana, me vas a hacer llorar.

Claro, la época de Banana, de Pintura Fresca. ¿Se acuerdan de todos esos grupos que salían, no? Muchísimos. Era entonces Banana dejándonos el tema de César Banana Pueyrredón, porque César Banana es el vocalista de Banana, justamente, ¿no? El tema se llama Me Vas a Hacer Llorar. Y aquí estuvo en Viva la Vida.

0: 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Ustedes sabrán por qué. Saludamos al operador Nacho Páez, al intendente de La Toma, el señor Walter Contreras, que permite que Radio Municipal de La Toma lleve alegría a su gran audiencia.
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0: con nosotros, 107.5 Radio Ciudad de Tilizarao. Gracias a su director Carlos Fernández. Vamos, Tili, todavía. El fin de semana estuve trabajando en Renca, viernes, sábado, domingo, y escuchaba Radio Ciudad de Tilizarao por todos lados, ¿eh? Vamos, Carlitos, Radio Ciudad de Tilizarao. FM Centro 97.3 Santa Rosa de Conlara. 98.9 Radio Los Cerrillos, provincia de Córdoba. Con nosotros 94.1 FM Estación de Radio de aquí de Villa Mercedes. ...95.9 Radio Municipal de Concarán... ...LD20 Radio La Bulalle, provincia de Córdoba, a través de su AM 1440 y por su FM 89.9... llegando a todo el sur cordobés. Estamos en la zona de Huinca, Renancó, Rosales, Villa Rossi, General Levalle, Villa Saboya, Melo, La Cecira. Estamos llegando a Viamonte, Canals, también a Rufino en Santa Fe. LB20, Radio La Bulalle, con Viva la Vida. Lo está haciendo Radio Juntos, 94.1 en Villa Dolores, provincia de Córdoba. Y atención, desde hoy estamos en la querida ciudad de La Punta, desde temprano también conectados, Radio Central 95.7 en La Punta, que dirige el amigo Jorge Miranda. Pero muy bien, bienvenida a esta cadena de la amistad, cadena de la alegría, que es Viva la Vida, a Radio Central 95.7 La Punta. Qué responsabilidad, ¿no? Llegando a tantos lugares, copando San Luis y gran parte de Córdoba con Viva la Vida. Había pedido a Elio Roca, ¿no es cierto? Elio Roca, un gran cantante, nos recuerda Yo Quiero Dibujarte.
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0: Elio Roca, el tema Yo Quiero Dibujarte.
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0: Esto se llama Viva la Vida y va hasta la hora 13, amigos. 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

0: Buena Vida, programa que irradiamos todos los domingos de 10:30 a 13. Quiero agradecer a Silvana. ¿Y si yo estuviste el domingo pasado? No, estuvo Juan. Bueno, estuvimos ausentes el domingo pasado. Estábamos trabajando en la festividad de Renca, justamente el 3 de mayo. Y el anterior también anduvimos por ahí dando vuelta. Ah, habíamos ido a Ojo del Río, ¿eh? Ojo del Río, ojo. Hugo, buen día, familia Monsalvo. Te deseo un excelente domingo, un cordial saludo. Alberto Monsalvo, muchísimas gracias, amigo. A la mamá, un beso grandote, familia Monsalvo. Escuchando Viva la Vida. Tratamos con este programa de que usted en la mañana del domingo esté bien arriba. Vamos, con alegría, fundamentalmente. A ver, María del Rosario, ¿qué nos dice?
1: Hola, buen día, ojalá que tenga un hermoso domingo, un hermoso programa con músicas lindas, muchos recuerdos. Los quiero mucho, Godoy María del Kilómetro 4.
0: María del Rosario Godoy del Kilómetro 4, muchas gracias.
2: Ese negro que se anotó en un concurso de preguntas y respuestas. Porque hay un millón de pesos en premio y el negro quería hacer una moneda. Así que entró al concurso negro, el conductor del concurso le dice, elige un sobre, elige negro y le dice, a usted le ha tocado preguntas sobre cocinas. Y la pregunta es la siguiente, utensilio de cocina que sirve para llevar los alimentos a la boca. Y el negro dice, oh, dame una mano, no sea tan malo, te dirá una ayudita, que ando necesitando unos mangos, yo. Y le dice el conductor, bueno, empieza con T, con la letra T. Y le dice el negro, ya sé, cacerola. ¿Y dónde tiene la T? En la tapa.
0: Cachito Alfonso con el humor, un gran saludo al amigo. Hace falta sonreír un poquito, estar contento, celebrar la vida, agradecer a Diosito que nos regale este domingo.

0: bien, seguimos compartiendo Viva la Vida. Tengo arriba de 30 mensajes, ya comienzo a leerlos. Hay tantos de todos lados, ¿eh? Y de la querida Radio Central 95.7, que está en la ciudad de La Punta, su director Jorge Miranda. Jorge Miranda, el apellido Miranda en música tiene mucho peso aquí en Villa Mercedes. ¿Se acuerdan ustedes del maestro Leonardo Miranda? Si nos habrá hecho bailar. Leonardo Miranda era un mercedino más. Estuvo muchos años radicado en Villa Mercedes o venía a los bailes. El as del acordeón lo llamaba. Bueno, su hijo, Jorge Miranda, está radicado en la ciudad de La Punta. Hicimos contacto a través de otro amigo que es Roberto Bravo. Y estamos ya en conexión de ahora en más todos los domingos, 95.7, la radio que se escucha en la ciudad de La Punta, y ahora están escuchando este Viva la Vida. Atentamente, Jorge Miranda nos envía este saludo, lo escuchamos.
1: Hugo, querido, a ver.
0: Ahora Hugo, sí.
1: Querido, buen día, Jorge Miranda te saluda desde Radio Central 95.7 de La Punta, a vos y a todo tu equipo de Radio Mercedes, inaugurando esta retransmisión, esta incorporación de nuestra radio a la cadena. Y bueno, aprovechamos para saludar a toda la gente que escucha desde Villa Mercedes y diferentes localidades del interior de nuestra provincia, ¿sí? Así que de esta manera damos inicio a la incorporación de Radio Central a esta incorporación de Radio Central a esta hermosa cadena. Y les cuento brevemente el pronóstico del clima, ya que está para la ciudad de La Punta. Se espera un pronóstico de buen tiempo generalizado hoy, con cielo totalmente despejado, la mínima fue de 2 grados, y durante la mañana tendremos en promedio una máxima de hasta 14 grados, dice aquí. En la tarde, entre las 13 y las 18, se alcanzará la máxima de 17 grados, y desde las 19 en adelante se espera que comience el descenso de la temperatura hasta un promedio de 8 grados. Esto dice el pronóstico de Radio Central para la ciudad de La Punta. Que tengan un hermoso domingo, saludos para todos.
0: ¡Qué bueno! ¡Qué informe lindo! Gracias, Jorge Miranda, director de Radio Central 95.7 en La Punta, Ciudad de La Punta. Bueno, Jorge, te cuento que en Villa Mercedes tenemos nada más que 4 grados ahora, ¿eh? El cielo está ligeramente nublado, no corren vientos por ahora, no hablemos mucho. Y 4 bajo cero fue la mínima, flor de helada esta mañana. Ahora 4 grados sobre cero. Gracias, Radio Central 95.7 La Punta. Y los saludamos a Jorge Miranda con su papá. Desde el recuerdo, Jorgito me mandó estas grabaciones. El as del acordeón, Leonardo Miranda, La Balandra.

0: Qué lindo recordarlo, si lo habremos presentado en bailes a Leonardo Miranda en Villa Mercedes, en el Fomento Las Mirandas, en el Fénix, tantos lugares, hacía bailar hasta las mesas bailaban. Leonardo Miranda, dejándonos La Balandra, saludando a su hijo y a su familia, Jorgito Miranda, director de Radio Central 95.7, La Punta. Ahí estamos en la ciudad de La Punta. Si usted está escuchando la radio, escríbanos aquí a Villa Mercedes y complacemos su pedido, ¿eh? Hágalo, la característica 2657-583407.
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0: Bien, Jovita, ¡viva la vida! Nos habían pedido un temazo. ¡Qué tema! Seguro que usted va a cantar cuando lo escuche o se va a llegar a emocionar porque tiene una letra muy profunda, muy linda. Giacomonti, nuestro recordado, querido Giacomonti, haciendo La Nave del Olvido.

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0: Qué lindo recordar a Giacomonti. La nave del olvido, señores, lo habían pedido aquí en Viva la Vida. 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

0: A continuación, el servicio necrológico de Radio Mercedes, que irradiamos a las 8:30, 10, 11:30, 13, 17 y 21 horas. Ha dejado de existir el señor Gualberto Gerardo Rodríguez Freitas. Velatorio, Balcarce 1440, Departamento A, Complejo Velatorio Los Palmares. Los restos del señor Gualberto Gerardo Rodríguez Freitas serán inhumados en el cementerio Parque de la Paz hoy a la hora 15, comunicó Previsora Villa Mercedes.
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mentira y viva la temperatura. Tenemos ahora 14 grados, señores. Se ha puesto muy linda la mañana, con sol, vientos del oeste a 12 kilómetros, 14 grados la temperatura. Un pronóstico que indica una máxima de 18. Mañana el lunes, 22 de máxima, pleno sol. El martes a pleno sol, 24 de máxima el martes. Y se viene una semana muy linda, con temperaturas típicas de otoño. 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

Nos ha escrito Juan Carlos Borges, el hombre de ¿te acordás, hermano?, de los días jueves. Y dice, Leonardo Miranda, tantos recuerdos bonitos, qué lindo, ¿eh? Seguro. Gracias, Juan Carlos Borges. Saludo para Marta, ¿eh? Martita Lunardi. ¿Qué tenemos, Gillo? ¿Lo tenemos a Palito Ortega? ¿Hacer una cosa? Palito Ortega posiblemente esté en Villa Mercedes. Ya está casi confirmado en la ciudad de San Luis y están gestionando de que Palito esté en la calle Angosta. Le vamos a hacer cantar la calle Angosta, ¿eh? Esto se está hablando para el mes de septiembre, posiblemente, ¿eh? Posiblemente. Pero ahora que cante, ¿se acuerdan de Un Muchacho Como Yo?

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Nos escribe Juan, dice: buen día, Hugo, ¿me podría saludar a mi mamá Antonia? Hoy está cumpliendo 87 años, qué maravilla. ¿Algún tema a la mamá? Se lo agradezco, muchas gracias. Soy el hijo Juan Sosa, Juancito, pero cómo no, para tu querida madre Antonia, felices 87 añitos. Y Palito Ortega con Libertad en la Marque, la sonrisa de mamá.

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Ahí estaba Palito Ortega con Libertad Lamarque.

0: lindo que tenemos con este programa que se llama simplemente Viva la Vida.
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0: Hola chicos, buen domingo. Me pasan un tema por Juan y Juan. Balada para un gordo, ¿te acordás, Gillo? Ya lo buscamos antes, ¿teníamos seleccionado algo o no? Leonardo Fabio. Ding Dong. Esto lo hacen con Carola, que era su pareja por aquel entonces. Leonardo Fabio, Ding Dong, esas cosas del amor.

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0: Qué notable escuchar estos temas. ¿Usted lo vio alguna vez a Leonardo Fabio en vivo aquí en Villa Mercedes? Cuéntenos. Tenemos habilitado el mensajero 2657-583407. Ding Dong, esas cosas del amor, Leonardo Fabio, Carola, juntos. Bueno, lo de Leonardo Miranda de recién causó sensación. Sigue todavía escribiendo. El querido compadre Chivo Ortiz dice: Hugo, gracias por hacernos recordar a Leonardo Miranda, realmente, ¿no? Gracias, Chivito Ortiz. Fue muchos años, década del 70, pero Leonardo Miranda era puesto seguro en todos los bailes de Villa Mercedes, los carnavales, por todos lados, hacía bailar a todos, ¿eh? Gran recuerdo, bien. Rodríguez, me pasan por favor a Juan y Juan, balada para un gordo.
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1: Lo habían pedido, ahí estaban Juan y Juan, y luego se separan, y uno fue Juan Marcelo y el otro Juan Eduardo. Ahí juntos nos dejaban Balada para un Gordo. Habrá algún gordito escuchándonos que escriba al 583407. 5 minutos y estamos en la hora 12. A ver, Tere, ¿qué nos dice?
2: Hola, buen día, José Hugo y equipo.
1: Buen día.
2: Ay, por favor, qué fría mañana. Bueno, pero estamos en la época. Muy fría mañana. Bueno, muy lindo el programa. Quería escuchar algo de los Iracundos, sí, porque es de mi época. muy linda la música. Y bueno, espero que me puedan pasar algún temita de los Iracundos, sí. Soy Tere Pedranzani del barrio San Martín. Gracias, José Hugo, que tenga un lindo fin de semana, un lindo domingo, y lo felicito. Arriba, arriba esa música romántica, esa música, esa época que vivimos, hermosa, hermosa, hermosa época de nuestra juventud. Gracias, gracias. Buen día.
1: Buen día, Teresa, muchas gracias. Cómo no, los Iracundos, y vienen bien para el día de hoy. Hace frío ya.

0: Bueno, así escuchábamos este tema. Hace frío ya, viene muy bien. Ahora la temperatura subió algo, me dice Mercedes, tenemos 14 grados, pero estuvo fresquito, 4 bajo cero esta mañana, ¿eh? Ahí estaban los iracundos para Tere, que lo había pedido. 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Desde hoy, Radio Central 95.7, en La Punta, en la ciudad de La Punta con nosotros.
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0: amigos en la República Argentina, nos queda una hora de este programa, porque después, a las 13, entramos con Cuyanito, Cuyanito.
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0: nos llegan mensajes, yo los leo como me los mandan. Acá Liliana Jiménez dice, muy buen día, qué lindo día, ¿no? Y manda la foto de la bombonera. Sí, y como que la bombonera va volando, ¿no? Y me agrega, se lo llevó un huracán. Vamos, hoy ganamos, viva el Millo, viva River, el más grande. Hoy juega River, 19 horas con San Lorenzo. 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

Viva la Vida, 12 horas 8 minutos 30 segundos. A ver acá, buen día equipo, excelente los recuerdos musicales, Graciela y Raúl del barrio 122 Viviendas. Y quiero escuchar Cara de Gitana por Daniel Magal. Cara de Gitana, temazo, bien bailable, Daniel Magal, jujeño el hombre, ahí está.

0: de Gitana, Daniel Magal, en Viva, Viva la Vida. Hay muchos que despiertan a esta hora, hay muchos docentes los domingos, ¿eh? Así que buen día, desde las 10:30 que estamos con Viva la Vida. 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
0: Y como le digo siempre, la vida no es perfecta, ni eterna. A veces duele, a veces cansa, a veces hiere, no es fácil. Y a veces no es justa, pero a pesar de todo, la vida es bella.
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0: Sí, jovita, usted tiene razón, viva la vida. ¿Quién nos está escuchando? Habilitado 2657-583407 únicamente para mensajes, WhatsApp o audios.
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0: Subió la temperatura en la toma puede. Tienen 13 grados a esta hora. En la ciudad de La Punta están con 14 grados. Nos vamos a Tili. Tili y Sarao tienen 12 grados 5.
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0: En la Ulaya están con 13 grados.
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0: En Villa Mercedes, 14 grados.
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0: A ver acá Nancy, ¿qué nos dice?
7: Hola, buenos días.
0: Buen día.
7: Gente linda. ¿Cómo están?
0: Muy bien.
7: Bueno, desearía que me hagan escuchar el tema Mi Promesa por Pomada.
0: Uy, qué temazo.
7: Bueno, que tengan un lindo día, muchas gracias. Uy, la gente del equipo, que lo pasen muy lindo.
0: Bueno, muchas gracias. Siempre cuando graben, aléjese de la radio. Si no, le tapa, vio la música, las palabras. ¿Cómo no? Pomada. Ahí está el tema.

0: El grupo Pomada, temas que sacaban, temas que eran después éxitos, ¿no? Pomada, Mi Promesa, ellos no se podían ir del escenario si no hacían Mi Promesa. Ahí estaba, lo habían pedido, con mucho gusto. 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

0: especial el 24 de mayo, que hay domingo, claro, claro. Bueno, la temperatura 14 grados, seguimos leyendo mensajes. Acá me escribe un tocayo, Hugo dice: buen día, le pido el tema La Tarde Que Te Amé por Industria Nacional. ¿Se acuerdan de este grupo? Suena así.
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0: Ahí estaba este grupo Industria Nacional. ¿Cómo? Me ayuda el operador. La tarde. Quítame. Ahí estaba. Bien, Industria Nacional. ¿Cuántos grupos que aparecían década del 60, del 70? ¿Cómo está pasando, señora, señor? Sí, bien. Nuestra radio está al rojo vivo en mensajes, en pedidos, en música del recuerdo. 583407. Y a las 13, ¿qué tenemos, operador? ¡Viva Cuyo, señores! Tenemos tonadas y cuicas, tenemos... ¡Hambre también, me dice el operador! ¡Cuyanito, cuyanito!
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0: Y estamos buscando con Gillo las tonaditas para hoy. Amigos, otro mensaje. Buen día, equipo. Buen día, Gillo. Hugo, bendecido domingo. Algo por los náufragos. Y también algo por Catunga. Gracias por alegrarnos los domingos. Recién por tomarnos unos mates. Es la hora de los ravioles ya. Blanca Villalba desde el barrio 640 viviendas, barrios nuevos de Villa Mercedes, Blanquita. Los náufragos, zapatos rotos.

zapatos rotos, los náufragos. ¿Qué hago con todos estos mensajes, estimado Gillo operador? Lo dejo para mañana. Dice, buen domingo, viva la vida, Hugo. Hoy transmite el partido de su club y mi cuervo. ¡Ajá, bien! María, desde el barrio, y creo ya María Esther. ¡Uy, partido claro! Vamos a recibir los cuervitos hoy. Vamos a ver qué pasa, María. ¡Que gane el mejor! Otro mensaje. Bueno, esto viene de un lugar muy lindo de San Luis, de la Carolina. Nos están escuchando allí. Dice, hola, Hugo. Tanto tiempo que no podía comunicarme con usted. Hoy amaneció la Carolina con una fuerte helada y mucho frío. Fabio Villegas, desde la Carolina, San Luis. Gracias por escucharnos en ese lugar tan hermoso, bien al norte de la provincia de San Luis. ¿Qué tenés seleccionado, Gillo? Catunga, el tema se llama... El que no baila es un aburrido.

0: ¿Se acuerdan de Catunga, estos morenos, no? De goma, era, se doblaban, era un espectáculo verlos en el escenario a Catunga. Yo los recuerdo en el Fomento Barrio Las Mirandas, esas noches de carnaval, baile de carnaval. El que no baila es un aburrido, Catunga. Leonor, ¿qué dice? A ver, Leonor.
1: Diosito, qué lindo programa, como todos los domingos, esa música del recuerdo de antes. Hermoso, Hugo, un cariño.
0: Gracias, Leonor Radici. Muy atenta, querida Leonor. Y qué honor el domingo que me mande este audio. Bueno, 12 horas 32 minutos, subió la temperatura en Villa Mercedes. Tenemos un mediodía lindo, 16 grados en Villa Mercedes a esta hora. Hago una recorrida, el pronóstico nos dice esta tarde a pleno sol. Mañana a pleno sol, 22 de máxima. El martes a pleno sol, 24 de máxima. El miércoles 13, casi martes 13, miércoles 13 a pleno sol, 23 de máxima, el jueves 14 a pleno sol, 20 de máxima, el viernes 15 también a pleno sol, 20 de máxima. Señores, desde hoy hasta el viernes, con sol, nada de lluvia, descansemos un poco de la lluvia. Bueno, viva la vida, Radio Mercedes, hasta la hora 13. 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
4: La UPRO celebró 11 años enseñando oficios y brindando oportunidades en toda la provincia. La Universidad Provincial de Oficios Eva Perón conmemoró un nuevo aniversario en Villa Mercedes con una transmisión especial en vivo por streaming, testimonios de estudiantes y docentes y un recorrido del gobernador Claudio Poggi por los talleres y espacios de formación.
5: Una entidad académica que enseñe oficios de un nivel, de un rango universitario, con lo cual nos llena de orgullo. Yo puedo decir de 400 ingresantes que hubo en el 2015, hoy cursando casi 5.000 personas, hombres y mujeres de toda la provincia, en todas sus filiales, la verdad que nos llena de orgullo y estoy muy contento de festejar este aniversario. Lo importante de acá es que ya le dije al rector, que quienes aprendan los oficios incorporen también la IA como una herramienta de apoyo, ¿no? Pero el oficio no se va a reemplazar por la inteligencia artificial. Sí tiene que ser un apoyo a quien lo desarrolle. Así que bueno, la impronta que le vamos a dar ahora a la UPRO en los próximos meses es cómo vamos incorporando la inteligencia artificial en apoyo a quien aprende un oficio.
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Muy bien, seguimos acá este mensaje que manda Ira desde el barrio Almirante Brown. Dice, puede complacer con un tema y dedicárselo a Clarita Merelli, de parte de Peti. ¿Cómo no para Clarita Merelli entonces lo que viene ahora, que es Sandro? Eli, de parte de Peti. ¿Cómo no para Clarita Merelli entonces lo que viene ahora, que es Sandro?

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0: Se nos viene Cuyanito, Cuyanito.
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0: María del Carmen de Garro dice, buen día. No soy gordita, pero qué época, claro, cuando pusimos a Juan y Juan, balada para un gordo, dice, qué época hermosa la de Juan y Juan. Y si puede otra, eran dos locos del amor. Sí, está en la voz de Juan Eduardo. Ahí estábamos.

Así cantaba Juan Eduardo, esos locos del amor. ¡Qué época, señores! Sigo leyendo mensajes de todos lados. Buenos días, quiero mandar un saludo de un feliz cumpleaños para la tía Tuca, que a esta hora está haciendo reuniones con Tuco, la tía Tuca. Para la tía Tuca, de parte de su hermano y sobrino Maxi, que pase un hermoso día. Tía Tuca, le vamos a dedicar... ¿Qué es lo que tiene ahí, si yo? A Tormenta, porque viene Palito Ortega a Villa Mercedes, posiblemente. Posiblemente, ¿no? En septiembre. Y se habla de que uno de los números soportes, ¿qué soporte va a ser? Tormenta, qué noche, ¿eh? Noche sin tormenta, pero con tormenta musical. Aquí lo tenemos a Tormenta. Adiós, chico de mi barrio.

0: Así cantaba Tormenta, chico de mi barrio. ¡Viva la vida! Un hermoso mediodía en Villa Mercedes, señoras y señores, a disfrutarlo, ¿eh?
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0: Mi padre sabía decir, en estos días así hay que tomar sol para la noche. Hay que quedarse el sol un rato para la noche. Está lindo el solcito, ¿eh? A ver, en La Toma, ¿cómo está la gente de La Toma? Tienen 15 grados de temperatura.
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0: En la ciudad de La Punta, donde estamos conectados con Radio Central, tienen 15 grados 5.
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0: Tilizarao, a esta hora están con 13 grados de temperatura. Villa Mercedes, 16 grados 5 décimos. 15 grados para la Bulalle.

0: Buen día, Viviana, escribe. Buen día, Viviana. Perdón.
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0: las hierbitas de los mates, ¿vio?
1: Pasó.
0: Bueno, ¿puede hacer algo por Sabú, pequeña y frágil? Vamos, Viviana, ahí está.

0: pequeña y frágil. Así cantaba Sabu, lo bien pedido, pequeña y frágil, y nos queda el tiempo justo para un tema, nada más. Acá dice, gracias, claro, era Juan Eduardo Solo, el tema que pusimos recién, me encanta. Buen domingo, gracias Gillo, le pone María del Carmen, ¿eh? Bueno, nos alegra muchísimo María del Carmen, buen provecho, buen raviol, buenos ravioles. Buen día Hugo, quiero agradecerte por el sorteo que ganamos ayer de la leña. Ahora ya la estamos haciendo fuego para comer un asadito. Felicitaciones por la música que están pasando. Victoria, que ayer ganó el premio de leñas, Roberto. Nos estamos yendo. Gracias Hugo por el tema. Te pedí Industria Nacional. Soy Hugo Montivero. Un saludo. Excelente tu programa. Gracias, tocayo.
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0: Buen día, gente linda de Radio Mercedes, hermoso día a pesar del huracán de anoche, nos dice que Hilda, bueno, huracán anoche. Para los que están, no están en el tema futbolístico, dice que huracán anoche, huracán le ganó Boca, ahí está el asunto, ¿eh? Yo aclaro por las dudas. Hola, buen día, estamos escuchando, qué hermoso tema, lo felicito, Elisa y Pablo, un tema por los iracundos, ya no tengo tiempo, fueron los iracundos esta mañana en Hace Frío Ya. Buen día, usted sabe qué temperatura hay en Justo Darac, sí, en Justo Darac están con 14 grados 5. Mamarracho por los iracundos, puede ser que tengan un hermoso día. Gracias, Ana María Iglesias.

ver, dice Hugo, buen día, muy lindo el programa, soy de La Toma, somos de La Toma, los papis de Tami, la pique fiestera, si tiene algún tema por ella, se lo vamos a agradecer, vamos a La Toma con la pique fiestera.

La Peque Fiestera, Tami de la Toma. Un saludo para sus padres tan atentos, para toda esta familia. El tema basta, y basta Hugo, basta, y qué hago con todos los mensajes. Luis Carlos Garro, nuestro compañero de trabajo, dice: ¿cómo estás Hugo? Me pasaron la noticia que en una bombonera se pusieron amargo todos los bombones. ¿Vos sabés algo de este drama? Algo. Gracias Luisito, un abrazo grande amigo. Nos vamos, se viene Cuyo. Hugo, gracias por hacernos escuchar música del recuerdo. Hace 57 años que conocí a mi esposo, éramos muy jóvenes, con Puerto Montt. Qué lástima que no tengo tiempo, pedímelo para el domingo que viene. Saludos para mi querido esposo, el Mulita Sosa, nos dice Reina. Muy bien.

0: pusimos un tema por Leonardo Miranda y una repercusión total. Hugo, ¿cómo no acordarme de Leonardo, Leonardísimo Miranda? Claro, en el baile del fomento Las Mirandas nos dice Hugo Muñoz del barrio Obras Sanitarias. Amigos, nada más con este programa, volvemos el venidero. Siempre media mañana del domingo 10:30, cuando digamos...
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0: Acuérdese, la vida no es perfecta ni eterna, a veces duele, a veces cansa, a veces hiere, no es fácil. Y a veces no es justa, pero a pesar de todo, la vida es bella. ¡Chao, amigos! No se me vaya, ya llego con las tonadas.

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0: continuación el servicio necrológico de Radio Mercedes, que irradiamos a las 8:30, 10, 11:30, 13, 17 y 21 horas. Ha dejado de existir el señor Gualberto Gerardo Rodríguez Freitas. Velatorio, Balcarce 1440, Departamento A, Complejo Velatorio Los Palmares. Los restos del señor Gualberto Gerardo Rodríguez Freitas serán inhumados en el cementerio Parque de la Paz hoy a la hora 15, comunicó Previsora Villa Mercedes.
1: Ha dejado de existir el señor Roque Rodolfo Quiroga. Sus restos son velados en Balcarce 1440, Departamento B, Complejo Velatorio Los Palmares. Domicilio de duelo, Avenida Los Álamos 2180. Los restos del señor Roque Rodolfo Quiroga serán inhumados en el cementerio Parque de la Paz mañana a la hora 10, comunicó Previsora Villa Mercedes. 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
1: Comadres y compadres, qué placer un domingo más con este programa que nos reúne desde hace 28 años. 28 años exaltando, difundiendo nuestra querida música de Cuyo. En Radio Mercedes, para todo San Luis y gran parte de Córdoba, aquí comienza...
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0: Lindos encontrarnos nuevamente. Le falté dos domingos. Un domingo en Ojo del Río, homenaje a Zabalita. El domingo pasado estuvimos en Renca trabajando allí. Bueno, pero ahora estamos. Lo importante de la vida es estar, es difundir las tonadas, las cuecas, nuestros cantores, nuestros conjuntos. Esto es Cuyanito, Cuyanito.
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Villa Mercedes, vuelvo contigo para dejarte el corazón en las barriadas de Villa Mercedes, en la gente del campo, amigazos del campo, de localidades vecinas, de parajes. Vaya a saber uno dónde está esta hora con Cuyanito, Cuyanito. Sería muy lindo que ustedes me lo digan. Para eso tengo habilitado al ladito mío el mensajero 2657-583407. El compadre Gillo Fernández en la atención técnica. ¿Cómo le va, compadre? Buen día. Estamos a mate amargo, con algunos estarán con una parrilla y vaya a saber, ¿no? Y otros estarán con los ravioles y otros con los mates. Y bueno, lo importante es estar, escuchar, difundir y que nos escriban, ¿de acuerdo? Siempre la apertura desde hace 28 años de este programa lo hicimos con la tonada y luego ahí nomás la cueca. Hoy hemos elegido a Enrique Espinosa y este homenaje a Félix Dardo Palorma por un dejo de tonada.

Así comenzó Cusanito, Cusanito, Enrique Espinosa cantando por un dejo de tonada de don Félix Dardo Palorma.

0: Tremendo atentado gastronómico. No me pueden hacer esto a esta hora. Lo que me han mandado, por Dios, ¿quién lo envía? Rosario Pelayes, ¿de dónde está escribiendo el hombre? Estoy viendo una parrilla. Mire la parrilla que me están mandando. La parrilla con unas tiras de costillas. ¿Qué más veo ahí? Costillas y al parecer hay vacío. Hay de todo, ¿eh? Y el fueguito al lado. Ya vamos a consultar con el equipo qué es lo que hay aparte de costillas. ¡Qué bárbaro! De todo. Si sobra un poquito, compadre, siguen escribiendo a ver de dónde viene eso. Muchas gracias. Atentado gastronómico. A ver si nos... ¡Acá está! No, lejito. Desde Mar del Plata llega esto, señores. Estamos con Cuyanito en Mar del Plata. Saludos a todos. Seguimos escuchando tonadas. Norma Becerra. Saludo para mis hermanos en Villa Mercedes. Pero, estimada Norma, Autotransporte San Juan Mar del Plata pasa cada rato. ¿Quiere cargar algo? Llega, ¿eh? Al lado está el fueguito. Va, lo están preparando. Está crudo el asado. Que lo pasen bien, que lo pasen muy bien, señora comadre Norma Becerra en Mar del Plata. Ahí estamos. ¡Qué bárbaro! A ver acá, que dice Hugo, mi madre, como siempre, fiel a tus programas, escuchándote. Mandale un saludo para ella, Teresa Barbosa, prima del Tricota Barbosa. Mirá vos, el Tricota Barbosa, cuántos recuerdos. Compadre ilustre de la calle Angosta fue distinguido el recordado Tricota. Siempre recuerda su amistad con él, claro que sí. Bueno, Teresa Barbosa, para usted, comadre, que tenga un buen domingo, buen provecho. La cueca, la cuequita, viene con Cuyo en guitarra. Aquí está para ustedes, de Félix Dardo Palorma, La Viña Nueva.
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estaba Cuyo en guitarras, son mendocinos. Carlos Agustín Alcaraz, el cantor, el vocalista del grupo, en guitarras, Lucas González, Gastón Andino, Gillo Andino, y en guitarrón, Francisco Pocho Morales. La Viña Nueva, Cueca Cuyana, de Félix Dardo Palorma. Así comenzamos, comadres y compadres, Tonada, Cueca, en Cuyanito, Cuyanito.

que haber un gatito si estuvimos tonada, cueca, ¿por qué no un gato? Vamos a escuchar guitarras en estilo. Marcelo Valdés, su hermano Julio, gente nuestra, le mandamos un saludo a los dos, ¿eh? Hemos elegido este gato para Bordonas.

0: Marcelo Valdés, Julio, su hermano, guitarras en estilo, dejándonos Gato para Bordonas. Estela nos envía un audio, la escuchamos.
1: Hola, buenos días, señor Busto.
0: Buen día.
1: Somos la familia Valloso de Villa Mercedes, el barrio Las Miranda. Acá estamos disfrutando un lavai, se lo ha traído mi hijo a pasear, a pasar el día acá en una plaza de la Baise.
0: En la Baise.
1: Hermoso el día acá. Mi hijo Jonathan Barroso los trajo.
0: Y estamos viendo la foto en la Baise, en la plaza de la Baise. Ahí estaban como la previa para el asado, seguro, ¿no? A ver qué más dicen.
1: Barroso, que está en Córdoba compitiendo, que están compitiendo del viernes, sábado, y ahora compitieron porque habían clasificado, y ahora quedaron para la final, clasificaron para la final. Está en Córdoba, Diego Barroso, de parte de su papá. En deporte golbol, para no evidente.
0: Ah, para no evidente.
1: Ya fue, usted lo conoce, que ya fue ahí la radio, Diego Barroso.
0: Sí.
1: De parte de su papá Lorenzo, su mamá Estela y su hermano Jonathan. Mucho, mucho saludo para todos los chicos, los de acero.
0: Los de acero, ¿cómo no? Bueno, desde la Baise, muy bien, excelente, ¿eh? Del programa anterior, feliz domingo, equipo, escuchándolo del barrio El Criollo, Margarita Sosa.
2: Hola Hugo, buenos días.
0: Buen día.
2: ¿Me podrían pasar algo de los linces? Ay. Soy Margarita Sosa del barrio El Criollo.
0: Fíjate si los linces grabaron alguna tonada allí, yo una cueca. Le voy a deber los linces, era del programa anterior. Se lo debo a Margarita para el domingo que viene, con muchísimo gusto. Buen día, quiero escuchar a Sabú. Ah, lo pusimos, ¿eh? Fue del programa anterior también. Ana Beatriz González, claro, fue Sabú. Buen día, pone algo por Sergio Denis o Valeria Lins. Rosana Barrios, quedó también del otro programa. A ver acá qué dicen.
3: Hola Hugo, ¿todo bien?
0: Muy
3: bueno,
0: bien.
3: Bueno, me alegro entonces. Como hermoso programa, che. Qué lindos temas, ¿no? La verdad es que...
0: El anterior.
3: Son años nuestros eso, ¿ah? Es para bailarlo en una baldosa, ¿no? Y se queda chica, se queda grande la baldosa todavía.
0: Ay, ay, ay.
3: ¿Qué te iba a decir, Hugo? Y esta noche... Firme, ¿eh? A las 19:15, 19:30, ¿no? Con... Ah, a los rayados esos le vamos a meter por lo menos dos o tres. Le vamos a meter a los rayados esos bordó con azul.
0: Se refiere a San Lorenzo. Juancito Morgani, vamos todavía. Ojalá se dé, ¿eh? Gracias, Juan. Muy atento. A ver este, Deva.
4: Sí, usted sí, vos aclará, sí, porque hay mucha gente que no sabe, y de paso castañazo, ¿no? Bueno, esta noche veremos si las gallinas marchan o los santos marchan. Buen partido, primo.
0: Gracias, primita hermana. Eva, gracias, Eva. Es que tuve que explicar que cómo se vino un huracán. Mucha gente no está en el tema y que explicar por qué vino un huracán, ¿no es cierto? Acá dice Hugo, todos los domingos lo escuchamos, pero hoy es diferente, con la triste noticia que se nos fue un gran cuyano y fiel escucha de su programa, el gran amigo Oscarcito Salazar. Nuestras condolencias a la familia, exactamente, a toda la familia, nuestro más sentido pésame. Cuyano, cuyano. Es la vida, ¿no? A ver acá que dicen, hola Hugo, buenos días, soy Pancho Ortiz, atleta veterano, representante del Círculo Sanluiseño, y le comento que ayer participé en el 34º Campeonato Argentino de Cross y me clasifiqué segundo, subcampeón argentino, medalla de plata en Mina Clavero, Córdoba. Siempre en el podio representando a Villa Mercedes, pero excelente. Vamos todavía, amigo Ortiz, atleta veterano, Panchito Ortiz. Suerte, amigo, qué lindo. Vamos a escucharlo cantar a Pirincho Holguín. Pirincho Holguín con estas serranías puntanas.

Era Pirincho Holguín con estas serranías puntanas. Serranías puntanas es una cueca cuyana de Oscar Valles.

llegaron tantos mensajes, los leo ahí. Yo sé. Hola Hugo, quiero escuchar algo por Julio Iglesias, un saludo. Beatriz Aguilera, del programa anterior, queda pendiente Beatriz para el domingo que viene, no se me olvide.

0: A ver acá, leo que dice, si la podemos escuchar, está tan cargado el mensajero, ya vamos, un segundo.
1: Buenos días, Huguito, buenos días, personal del radio. Huguito, quiero saludar a mi hermana Antonia González. Yo ayer la saludé por hoy, el cumpleaños que cumple sus jóvenes, 87 años.
0: Bien.
1: Los saludan sus hermanos, Luisa, Jorge, Leo González, Beltrán Medina. Huguito, ¿me podría la flor de Guaymallén?
0: La flor de Guaymallén.
1: El de ayer lo grabé. Ahora que lo grabé.
0: Ah,
1: yo,
0: bueno, lo buscamos,
1: Subito, personal de Arranca.
0: A ver si conseguimos la flor de Guaymallén.
1: Ahorita ahí le mandé para que me haga un pedido para mi hermana Antonia.
0: ¿Cómo no? Ahí estuvo el saludo para Antonia, entonces.
1: Si puede

Cusianito, Cusianito, hasta la hora 14:30 en vivo Radio Mercedes, en Villa Mercedes, donde vive la calle Angosta, el Río Quinto y las 100 guitarras también. Este gato que va a interpretar el gran Pilín Massey, una primerísima guitarra, es de Aldo Raúl Ávila, del Aldito Ávila, y se llama El Irritado. ¿Lo escuchamos?

La guitarra de Pilín Massey, el gato de Aldo Ávila, el irritado. Difícil gato, señores, ¿eh? Hay que meter dedos ahí. Compadre querido Hugo, buenos días. Se lo extrañaba mucho. Massey, el gato de Aldo Ávila, el irritado. Difícil gato, señores, ¿eh? Hay que meter dedos ahí.

radio que se mete en todos lados. Y vamos ya a esta cadena que tenemos del folclore cuyano, junto a 87.9 FM Radio Municipal del Rosario de la Toma, que dirige el compadre Walter Maurino. Saludamos al operador Nacho Páez, al intendente de la Toma, señor Walter Contreras, que permite domingo a domingo que la música de Cuyo se escuche en la Toma a través de la Municipal. Gracias, 107.5 Radio Ciudad de Tilizarao, que dirige el compadre Carlos Fernández. 97.3 FM Centro Santa Rosa del Conlara. 98.9 Radio Los Cerrillos. ¿Cómo se escucha esta emisora en toda la zona? Radio Los Cerrillos, provincia de Córdoba, bajo la dirección del compadre, locutor, cantor, animador, Adrián Vieira. Los Cerrillos con nosotros, llegando hasta Villa Dolores. 94.1 FM, estación de radio de Villa Mercedes, con la dirección de Taquita Martínez. Saludamos al operador César Torres, FM, estación de radio también con Cuyanito, Cuyanito. 95.9 Radio Municipal de Concarán. Lo está haciendo LB20 Radio La Bulaya en la provincia de Córdoba, por su AM1440 y por su FM89.9. Radio Juntos, 94.1 Villa Dolores, Córdoba, con la dirección de Ariel Formini. Estamos en Dolores. Y desde hoy, Radio Central, 95.7 La Punta, Ciudad de La Punta, señores. Ahí también estamos con Cuyanito, Cuyanito. Nos había pedido Leo para su hermana Antonia, que está de cumpleaños, Flor de Guaymallén.

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0: Bueno, nos mandan una fotografía de la Carolina. Ahí nos están escuchando. Qué bella foto es la imagen de la parroquia de allí de la Carolina. Dice Hugo, ahí le envío la foto que me pidió. Esta es la iglesia que fue construida en el año 1957. Es una de las reliquias más visitadas por los turistas. Nos dice el amigo Villegas, Aníbal Villegas. Muchas gracias, hermoso, una escalinata inmensa. Y se ve a lo alto, todo en piedra, todo construido en piedra allí en la Carolina. Pero muchas gracias, amigo Villegas. Gracias por escucharnos en la Carolina. Dicen que hay oro ahí. ¿Habrá encontrado el amigo Villegas algo de oro? ¿O habrá que ir a buscar oro? ¿Se acuerdan de eso, no? Daniel Garay, el Bocón, ¿qué nos dice? A ver.
1: Hola, Hugo, buenas tardes.
0: Buenas tardes.
1: Muy buen programa anterior. Y este programa, ahora que me dediqué un tema del trébol mercedino. Cualquier tema. Son todos divinos. Acá estamos con mi señora armando las empanadas que vienen a comer los hijos y el nieto. Chao. Buen domingo que tengas.
0: Gracias, Daniel Garay, con las empanaditas. Compadre, si le sobra alguna empanada, sabe que acá estamos mate amargo. Va, mate amargo bien. Bueno, primero, antes del trébol teníamos listo. Este es un hermoso homenaje a don Clemente Cancilo en ritmo de vals. Las voces de la Cañadita de Ortiz y Herrera a don Clemente.

La primera voz de Ángel Ramírez, segunda voz y dirección Ovidio Cabañez, que nenes, ¿eh? Primera guitarra Juan Villafañe, segunda guitarra Eduardo Bonil. Hablamos de las voces de la Cañadita, dejándonos el vals de Ortiz y Herrera a Don Clemente Cancielo.

La comadre Hilda dice: preciosos temas folclóricos cuyanos, Hugo, recuerdos imborrables. Gracias, Barrio Almirante Brown de Villa Mercedes. Habían pedido el trébol, dice: cualquier tema por el trébol, hemos elegido esta zamba bien nuestra, zamba mercedina.

Bella Mercedes, vuelvo contigo para dejarte el corazón. Samba Mercedina, bellísima letra. Ahí estaba el trébol mercedino, lo habían pedido, hemos cumplido. La hora 14, entramos ya en la media hora final de Cuyanito, Cuyanito. Programa que lleva en el aire 28 años, señores. 28 años y un programa sin cortes comerciales. La intención nuestra es irradiar, que se escuche nuestra música de Cuyo, de pronto en el sur cordobés, en La Bulalle, con Radio La Bulalle, de pronto en el norte de San Luis, allí en la parte de Villa Dolores, en Los Cerrillos, querida localidad de Los Cerrillos, con Radio Los Cerrillos, en tantos lugares. Amigos, desde hoy estamos también en la ciudad de La Punta, con Radio Central 95.7 La Punta.

0: días pasado, cuando se hizo la caravana de la fe a Renca y que seguimos con nuestro móvil transmitiendo hasta la llegada, llegamos a la toma, por primera vez en la toma, el señor intendente Walter Contreras con un grupo de gente, la gente de la radio municipal, con Walter Maurino. Nos encontramos ahí a la altura de la toma con la caravana de la fe. Le convidaron frutas, un café, le daban a los muchachos que iban pedaleando. Hicieron un alto en la toma. Y entre ellos estaba el Bocha González. El Bochita se había ido, se dejó la guitarra, lo único. La próxima tiene que ir a guitarrear. Y la pasamos muy bien con la gente amiga de la toma. Y el Bochita nos envía este audio. A ver.
1: Hola, Huguito. Compadre querido. ¿Cómo anda la situación por ahí, compadre?
0: Bien.
1: Por acá, por suerte, gracias a Dios, con el calentadorcito del cielo, con un solcito radiante, espectacular. Que si no fuera eso, compadre, se la debo. Menos mal que no está nublado. Bueno, compadre querido, no hemos charlado, no lo hemos visto después de la caravana de la fe. Bueno, ha sido muy espectacular todo, sus presentaciones, cómo ha trabajado, en Renca, todo. No lo había saludado. Así que, bueno, me alegra muchísimo, muchísimo que todo haya salido súper bien. Y bueno, como también les deseo, porque no tenemos nosotros nada, ¿por qué le vamos a desear mal? Le vamos a desear que gane más tarde. Miren que los cuervos andan con hambre. Y debe ser por el frío, ¿eh? Así que tener cuidado. Sí. Un abrazo, hermano querido. Un abrazo.
0: Los cuervos andan con hambre y los huracanes soplan fuerte por ahí, ¿no? Bochita, amigo, canta, cante, amigo.

El Bochita González, cantor de La Toma, dejándonos La Llamadora aquí en Cuyanito, Cuyanito. A ver, en La Toma, ¿qué temperatura tienen? 16 grados 5 décimos. En Villa Mercedes estamos con 17 grados. Hora oficial argentina, 14, 8 minutos, 15 segundos. En la ciudad de La Punta, la temperatura a esta hora, 16 grados. En Tilly, Sarao, 15 grados 5. En La Bulalle, 17 grados. En Concarán, 13 grados 5. En Santa Rosa, 15 grados 5. A ver, vamos a actualizar. En Los Cerrillos, provincia de Córdoba, tienen 15 grados. Y ya que hablamos de Los Cerrillos, ahí está Radio Los Cerrillos, 98.9 Radio Los Cerrillos, que cante su director Adrián. Vamos, Adrián Vieira.

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Bien, compadre Adrián Vieira de los Cerrillos. Se habrá dado serenata el compadre, ¿no? Canción del Jarillero. Le mandamos un abrazo grande. Radio Los Cerrillos. Para todos los Cerrillos, la gran zona y parte de Villa Dolores. ¡Viva Cuyo allí en los Cerrillos! ...14:13:30. Ah, aquí me dice, olvidé de poner que soy Marta Quiroga de Santa Rosa de Conlara. Bueno, nos está escuchando Marta Quiroga desde Santa Rosa del Conlara.

Siguen llegando mensajes al 2657-583407. Hola, Hugo, querido, tanto tiempo. Ya se extrañaban estos domingos. Te mando un saludo grande y te quería pedir que le mandes un saludo a mi viejo, el gallego, que seguro está prendido a la radio escuchándote. Un saludo a la familia Algañarás de los Pagos de Santa Rosa y con Lara de parte de la familia Esquivel. Pero cómo no, Luisito, Luis Esquivel, con mucho gusto. Ramón Toto Barrios, nuestro compadre, dejándonos esta tonada a mi cuyanita.

Compadre Toto Barrios acompañaba la guitarra de Enrique Luján. El tema le pertenece al Toto Barrios, se llama A mi Cuyanita.

Agradecido, Adrián Vieira, Gillo. Lo hicimos cantar y el hombre agradecido dice: agradecimiento permanente para usted por su generosa amabilidad. Siempre lo hacemos con total gusto y sobre todo cuando la gente de radio canta, ¿no? Y canta lo nuestro. Él está en Córdoba, pero no canta cuarteto. Por ahí canta, pero ama la música de Cuyo. Vale muchísimo, compadre Adrián. Este cuyanito que va buscando la recta final. Y vamos a presentar al dúo Andrada Flores. Operador, Andrada Flores, nada más que una tonada.

Ahí estaba el dúo Andrada Flores, nada más que una tonada. Bien, y nos apuramos el trámite, Gillo, porque hay varios pedidos. El primero que tenés ahí es... Ah, me pedían recién el vals Temblando, ¿no? A ver si lo tengo por acá el pedido. Vamos a escucharlo con mucho gusto. Dice... a ver si lo puedo encontrar. Son tantos los mensajes. Nos piden justamente el vals Temblando. Lo hemos encontrado por Enrique Espinosa.

0: Antes que sigamos con el valsecito, vamos al pedido que nos hicieron, ¿eh? A ver.
1: Hola, compadre Hugo Ducto, ¿cómo está? Buenas tardes, lo estoy escuchando por internet, papá, como siempre. Está saliendo de 10. Lástima que la radio de Alberto Díaz no lo conectado. Hace rato fui a Palau el Centenario, cerca de la casa del Loro, me gritaba, dice, no sale, Cuyanito, nos están esperando y no. No sé si ha olvidado el hombre de conectarlo. Así que le mando un abrazo, estoy acá en mi casita, comiendo un poco locro y un poco de asado. Le mando un abrazo, Cuyano. Si me puede pasar la tonada, mil veces quien ama.
0: Bueno, y no dice lo que está bebiendo, la comida y el líquido no me dijo nada. José Luis Osam, en Santa Rosa y con Lara, lo que pasó con Alberto de Radio FM Centro, está de viaje, ha viajado y por ese motivo no ha conectado hoy, pero el domingo que viene ya estamos con Santa Rosa y con Lara también. Seguimos con el tema que habían pedido, adelante.

Enrique Espinosa y el vals Temblando. Bueno, otro atentado gastronómico, una fuente inmensa, una mesa con mantel muy florido, platos blancos y un asadazo de aquellos. Y la ensalada ahí al ladito. Esto lo envía el compadre Hugo Muñoz. Dice, por comer un asadito con mi esposa Vilma Magallanes, mi hija Valeria, mi nieto Benjamín, mi yerno Rafael, Hugo Muñoz del barrio Obras Sanitarias y Aguante River. Vamos, Huguito, todavía. Nos estamos yendo. Esto es un atentado vitivinícola. Una damajuana mandado Gillo. Una damajuana de 5, qué bonito. ¿Qué me dice? ¿Qué le vive? A ver. Quiero leer la marca del vino. Lonelito. Bueno, no puedo leerlo bien, pero qué bonito el canastito que tiene la damajuana de 5. Ya ha bajado lindo, me parece. ¿Quién envía esto? A ver, José Luis Ozán, en Santa Rosa del Colara. Pobre damajuana, la han bajado lindo, ¿eh? Bien hecho. Habían pedido, ¿qué tema? Viva mil veces quien ama. Aquí está para ustedes el dúo Muñoz Arrieta.

Viva mil veces el que ama. Ahí estaba el dúo Muñoz Arrieta. Viva mil veces quien ama. Qué linda tonada. Nos vamos. Tenemos que despedirnos. Hemos leído todos los mensajes, agradeciendo muchísimo a nuestra gran audiencia de los domingos. Y nos vamos con nuestra querida Calle Angosta. Hoy va a estar a cargo de las 100 guitarras mercedinas, pero antes, esta cuarteta que escribió José Adimanto Zavala.

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0: Las 100 guitarras de José Di Manto Zavala, la calle Angosta, las 100 guitarras que el pasado 2 de mayo estuvieron allí en el atrio del Santuario de Renca, en la velada de gala, esperando el 3 de mayo. La actuación fue 11:30 de la noche para llegar a la hora cero y tocaron esa hora criollo renqueño, excelente como siempre, las 100 guitarras mercedinas. Y en el filo me llega este saludo del compadre Luis Villegas. Pasame un saludo ese para Hugo Rivero. Claro que sí, para Hugo Rivero tocayo. En el día de su cumpleaños, está de cumpleaños. Feliz cumpleaños, Hugo Rivero, de parte de Luis Villegas. Y nos vamos, pasado de tiempo. Gillo Fernández, muchas gracias, compadre, en los controles técnicos, en las tonadas y cuecas. José Hugo Duto les agradece y el domingo que viene, si Dios se lo permite, a la hora 13, otra edición de Cuyanito, Cuyanito.
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0: Gracias por acompañarnos, comadres y compadres de Villa Mercedes, de toda la provincia de San Luis y parte de Córdoba. Hasta el domingo con más Cuyanito, Cuyanito. Y viva Cuyo, compadres.

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bendita sea tu pureza y eternamente lo sea, pues todo un Dios se recrea en tan graciosa belleza. A ti, celestial princesa, Virgen Sagrada María, yo te ofrezco en este día alma, vida y corazón. Mírame con compasión, no me dejes, madre mía, morir sin tu bendición.

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1: Ha dejado de existir el señor Roque Rodolfo Quiroga. Sus restos son velados en Balcarce 1440, departamento B, complejo velatorio Los Palmares. Domicilio de duelo, Avenida Los Álamos 2180. Los restos del señor Roque Rodolfo Quiroga serán inhumados en el cementerio Parque de la Paz mañana a la hora 10, comunicó Previsora Villa Mercedes. Ha dejado de existir el señor Pedro Osvaldo del Bosco, Chiche. Sus restos son velados en Balcarce 1440, departamento C, complejo velatorio Los Palmares. Los restos del señor Pedro Osvaldo del Bosco, Chiche, serán inhumados en el cementerio Parque de la Paz mañana a la hora 11, comunicó Previsora Villa Mercedes.
2: Ha dejado de existir el señor Simeón Benítez. Sus restos son velados en Balcarce 1440, departamento A, complejo velatorio Los Palmares. Domicilio de duelo, Entre Ríos 33. Los restos del señor Simeón Benítez serán inhumados en el cementerio municipal mañana a las 11:30 horas, comunicó Previsora Villa Mercedes.
1: Falleció el señor Esteban Vera. Velatorio, General Paz 919, Sala 1. Los restos del señor Esteban Vera serán trasladados al crematorio de Río Cuarto mañana a la hora 12:30. Comunicó Casa Grassi.

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4: Por el costado, Tomás Palacios, el árbitro agregó un minuto más de los cinco que había dado en principio. Buena pelota al medio del Principito Sosa para Santiago Núñez, va Estudiantes. Pelota larga arriba para Cetre, corre sobre la raya, la pelota pica y se va del campo de juego. Va a ganar Racing, va a ganar Racing en La Plata. Se va a meter en los cuartos de final de este apertura 2026. Mira el cronómetro, Sebastián Martínez, con ese gol del capitán Santiago Sosa. Se va a quedar con el triunfo Racing. Tiene que jugar esta pelota por el costado. Gabriel Rojas tira hacia adelante, corre Maravilla, aguanta la pelota Maravilla, rechaza el Principito, tiro para arriba, cabezazo de Pardo, le quedó a Castro, tiró a la jugó para la subida por el costado, Tomás Palacio entregó para Brian Aguirre, el rebote lo busca González Pires en el fondo, línea central, tiró pelota arriba para Cetré, Cetré la baja en el área, gana de cabeza primero Santiago Sosa, una piedra, y la tira al costado, el árbitro mira el cronómetro, ganó Racing, ganó Racing en La Plata, le ganó Estudiantes sobre el final, con ese cabezazo electrizante de Santiago Sosa, en el segundo palo, y otro líder de la zona que quiere. ¡Oh, Racing! Le ganó Estudiantes y va a jugar frente a Rosario Central el próximo miércoles por los cuartos de final de esta apertura 2026. Gran triunfo de Racing, gran triunfo del equipo de Gustavo Costas, con gol de Sosa ganó la Academia 1-0.
5: Humillado, vapuleado, lleno de dolor, lleno de reproches, con una interna a punto de explotar, así llegó Racing a La Plata. ¿Cómo se va? Feliz de la vida, con el técnico más hincha del mundo saludando a sus jugadores, ganó Racing y si me apura un poquito, le digo que está bien.
4: Nos vamos del Estadio de Estudiantes, gracias Maxi Maquieira, gracias José Vitale, Lucas Ladaga. Turno de River y San Lorenzo, es el turno de Federico Bulo por Continental.
6: Amigos de Radio Continental, todo listo para que empiecen a jugar River y San Lorenzo en el domingo de fútbol de la radio. Un monumental repleto, estupendo, fantástico. Ahora con el humo por el recibimiento a River. Vamos rápidamente a confirmar la formación de River Play, que ya está listo para empezar el partido. Zunino, el árbitro, suena al top de las 7 de la tarde. Tendrá que mover River, que juega con estos titulares aquí en el monumental. Sebastián.
7: Entramos con Tier Martínez, Juanta, Rivero y Acuña, Vera, Moreno, Galván, Maxi Mesa, Cruz y Colidio.
6: Y San Lorenzo de Almagro con esta formación aquí en la cancha de River, Bocha Flores.
7: Gil, Herrera, Romaña, Montenegro, Trispique, Ratalini, Saurralde, Berriti, Real y Barrios y Osmendi.
6: Señoras, señores, ya tenemos a Rosario Central en los cuartos de final. Ya lo tenemos a Racing. Victoria grande de la Academia en La Plata. Acaba de relatar Luciano Marcelli. Magnífico Lucho con Adrián Piedrabuena y todo el equipo. Mucho profesionalismo para llevar adelante desde La Plata. Y además un sonido radial estupendo. Un relato fantástico de la victoria de la Academia. Está por mover River. Cronómetros en marcha. Quiero repasar entonces cómo serán los cuartos de final. Diego, gran abrazo para vos, Diego Mendoza. minutos arranca el partido, pero quiero escucharte con los cuartos de final.
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9: Abrazo grande, negro querido. Central Racing el día martes, el día miércoles, perdón, en Arroyito. El día martes Belgrano enfrentará a Unión de Santa Fe y Huracán visitará la Paternal frente a Argentinos Juniors.
6: Bien, señor. Y River con el ganador, o San Lorenzo con el ganador de Vélez Gimnasia, ¿no, Diego?
9: Correcto, así es, negro.
6: Bueno, ¿todavía no hay horarios definidos?
9: No, todavía no, todavía no. Martes y miércoles.
6: Señoras, señores, la bienvenida para nuestro comentarista, el Tigre, Gustavo Medina. Un gusto, Gustavo, compartir en el Monumental, a punto de mover River. Va a arrancar el partido, pero antes hubo una fiesta, Gustavo.
10: Una fiesta, un clásico que define el pase a cuarto de final.
6: Señoras, señores, en marcha el partido, ya juega River. Se han amontonado los partidos en la tarde del domingo, en la pasión del fútbol argentino. Busca la pelota para San Lorenzo, el perrito Barrios, pero sale con todo para marcar a Aníbal Moreno. Moreno toca por la derecha, va para Montiel, y Montiel la va metiendo para la corrida de Sebastián Driussi, se tira atrás el gordo, manda la pelota a la derecha, la quiere buscar por afuera Galván, se escapa el balón del terreno, Maxi Mesa que tiene que retornar, Galván quedó del otro lado, Driussi se tira atrás para jugar. Es saludable la aparición de Driussi como titular, Gustavo, en el equipo River Platense.
10: Lo necesita mucho este River que carece de gol. La vuelta de Driussi casi que lo garantiza, y además la continuidad en la titularidad de un Maxi Mesa en franco ascenso. Después de una larga lesión, el correntino está volviendo de la mejor manera.
6: Busca la pelota Umendi para San Lorenzo, toca al medio pero la pierde, saca con golpe de cabeza el jugador Aníbal Moreno, la corre Maxi Mesa, se vuelca por la derecha, le pega después de zurda pero la regaló, robó la pelota ahora el jugador Tripiquio, se viene por la derecha, va tocando para el perrito Barrios, amortigua atrás pero toca mal el perrito y la pierde San Lorenzo, que salía con una buena intención por el callejón del medio. Pelota de River otra vez, la toma Aníbal Moreno, manda atrás para Lautaro Rivero, Rivero por la izquierda, la tira para el huevo Marcos Acuña, posición de número 3, levanta la pelota Acuña para Colidio, Colidio por afuera, lo está marcando el jugador Herrera, Colidio da la vuelta, lo deja en el camino, quiere escapar, cae Colidio, foul, dice el árbitro Zunino contra la línea de costado, aquí debajo de la platea. Belgrano, tiro libre para River.
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6: Buena pelota de Acuña para Mesa, Mesa tocó para Driussi, jugó de memoria y perdió la pelota cuando venía por adentro Galván. La quiso rebotar Driussi, no fue bueno el pase. Y después tiene que sacar la pelota del terreno para ordenar todo. Lautaro Rivero que la manda afuera. Habrá lateral para San Lorenzo en los primeros dos minutos de partido. Opina Gustavo Medina por Radio Continental.
10: Casi como habitualmente sucede, River ofrece 15 o 20 minutos de dominio. Por lo menos hasta aquí solo ve un equipo del Chacho Coudet tratando de instalarse en campo de San Lorenzo, de progresar por abajo. Tiene la pelota, pero por ahora no ha llegado.
6: Relató Pablo Pons, comentó Santiago Russo, Independiente y Rosario Central. El partido de Rosario, un concierto de Angelito Di María que los bailó a todos. Ganó Central, que va para los cuartos de final, Diego.
9: Sí, 3-1, lo dio vuelta, ganaba el rojo, gol del goleador Ábalos. Lo dieron vuelta Di María, Cantizano y el pibe Verón. Central Racing el miércoles en Arroyito.
6: Busca la pelota Driussi para River, pelea contra la marca del jugador Montenegro, roba Montenegro, tiene mucha firmeza Montenegro y después toca atrás la pelota para el arquero Orlando Gil, levanta Orlando Gil para Tripiquio, campo de San Lorenzo todavía, Tripiquio manda atrás para Herrera, Herrera toca la pelota al medio, la está buscando Ratalino, la pierde y sale la contra de River con Colidio, Colidio la quiere poner para Driussi, jugó de memoria, largo y mal el pase de Colidio, devuelve la pelota a Montenegro, campo de River, se le escapa a Marcos Acuña, la pelota pica y se va del terreno, desde la derecha habrá lateral para San Lorenzo en campo de River.
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6: Paso por el banco de River, las primeras apreciaciones del Chacho Coudet en la voz de Sebastián Errur.
7: El Chacho terquinético como siempre, práctica de hacer, Driussi está para una hora, no está para 90, pero juega igual el goleador.
6: Se adelanta Herrera en el lateral de San Lorenzo, busca la pelota por la derecha, la tira largo, no consigue Tripiquio, la corre a Umendi, devuelve Lautaro Rivero, ahora sí la busca Tripiquio por afuera, la protege contra la raya, queda bien Tripiquio, tocó para Ratalino, después pelea y roba la pelota el jugador Maxi Mesa, la deja para Colidio, Colidio aguanta, le cometen foul. Hay una buena noticia para River. Y para mi gusto, Gustavo, es la aparición de Maxi Mesa otra vez en el equipo titular.
10: Sí, necesita River de Mesa, necesita River del Mesa que alguna vez imaginó cuando Gallardo lo fue a buscar. Ese Mesa que de tres cuartos en adelante lastima, que si no convierte, hace convertir, que es habilidoso, que es criterioso. Está volviendo y está volviendo bien.
6: Bueno, Acuña hizo una de potrero, se le paró Tripique adelante, le pegó a propósito en el cuerpo con la pelota para demostrar que la barrera no estaba guardando distancia. El árbitro no le llevó el apunte, fue medio dependenciero esta de Marcos Acuña. Quiere pasar por el banco de San Lorenzo. Primero roba la pelota el jugador Montenegro, que cruzó toda la cancha. Montenegro contra la marca de Driussi, va a la raya de fondo, saca después Romagna, toma Tripique, no puede, no hace pie porque presiona Acuña, pero roba igual Ratalino, consigue la pelota Fausto Vera, cayó Ratalino, la toma Fausto Vera, abrió por la derecha, viene Montiel, Montiel coloca centro para Colidio, arriba el arquero Orlando Gil, de muy buena altura y con facilidad para dominar la pelota el guardameta de San Lorenzo.
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6: Bueno, quiere contestar San Lorenzo, sale por el costado izquierdo, venía a la carga de Ritis, pero la perdieron y es otra vez pelota de River. Parece que está más entero River en esto de recuperar cada rebote, cada pelota. Viene a buscar por la derecha Maxi Mesa, qué buena maniobra de Maxi, toca la pelota atrás, ya voy por el banco de San Lorenzo. Moreno para Montiel, Montiel descargó la pelota a la derecha, River y la pelota para el partido 0-0, la va tomando Lautaro Rivero, círculo central, toca por bajo para Acuña, pica Galván, pica también Colidio, Acuña da la vuelta, dejó en el camino Tripiquio, va por adentro Acuña, levanta la cabeza, toca el medio para Aníbal Moreno, descarga para el Chino Martínez Cuarta, Montiel vino por adentro, por afuera Maxi Mesa, Galván de número 10, Colidio Valaria con Driussi, la tiene ahora Montiel, toca a la derecha para Maxi Mesa, la tiene Maxi, Maxi manda atrás para Montiel, por el medio pide Aníbal Moreno, pero marca el perrito Barrios, la tiene Montiel, todavía no había pase posible, Gustavo.
10: No, porque San Lorenzo cierra bien atrás, del medio hacia atrás, la pelota siempre es de River, San Lorenzo es una estructura sólida por ahora que aguanta.
6: Sirva, sirve el partido, ataca otra vez Maxi Mesa, la pone para Driussi, para mí adelantado, delay de bandera y al final en línea marca la bandera arriba, estaba adelantado Sebastián Driussi, estilo libre para San Lorenzo, voy por el banco de Gustavo Álvarez, contanos Bocha.
11: Tranquilo por ahora el técnico de San Lorenzo, dando indicaciones sobre todo a los del medio.
6: Bien, señor, hay una buena postura de San Lorenzo, como dijo Gustavo, el partido por ahora es parejo, ¿no?
10: Sí, la tiene River, la pelota la tiene River, hora de llegadas, por ahora ni hablar. River quiere instalar el partido en campo de San Lorenzo, San Lorenzo aguanta, por ahora no contragolpea, pero no sufre.
6: Relató Luciano Marcelli, de lujo, como siempre, Lucho, en el Estadio 1 de La Plata, volvió Racing, volvió la Academia de Gustavo, con el gol de Santi Sosa, ¿verdad, Diego?
9: Y se tomó revancha de lo que fue la final del año pasado, gol de Santiago Sosa en el minuto 44 de la complementaria, el campeón afuera, Racing 1, Estudiantes 0.
6: Bien, señor, pasó por el banco de Chacho, cuénteme, Sebastián Errur.
7: Hiper kinético, los laterales que se manden más al ataque, sobre todo Acuña, lo ve tranquilo al huevo, lo tiene más arriba.
6: Bueno, va a sacar la pelota San Lorenzo, el partido no se arma todavía. Tengo tiempo para Federico de Liechtenstein. Tenemos ya 7 minutos en la primera parte aquí en el Monumental.
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6: Busca la pelota River por Maxi Mesa. Tiró para la entrada de Driussi, Driussi para Colidio. Busca el área, propuso la gambeta y la perdió Colidio. Buen quite de el jugador Herrera, que había ido a espaldas de Montenegro. Quedó
11: volcado Driussi,
6: Sí, Driussi.
10: Sí, se lo llevó un tren por delante.
11: Está en el suelo, Gustavo, está dolorido.
10: Sí, porque cuando la toca Driussi, el defensor de San Lorenzo llega tarde y se lo lleva puesto. Viene el árbitro dando la continuidad porque le quedó a Colidio, pero a Driussi obviamente le duele todo.
9: Duro choque bien con Romagna.
6: ¿Cómo?
9: Durísimo choque con Romagna.
6: Sí. Allá busca la pelota el jugador Reali. El bochita Reali la manda afuera. Es lateral para River.
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6: Va a sacar la pelota River. Con el partido 0-0, busca en el fondo de la cancha Maxi Mesa, la quiere levantar al medio, defiende con todo San Lorenzo, saca Ratalino, pero en la mitad de la cancha va presionando River, y allá la toma Galván, Galván para Acuña, puede ser bueno este ataque de River, Acuña coloca centro, corazón del área, entró para cabecear, desviado, cabezazo afuera del jugador Fausto Vera, que bien llegó al punto penal Fausto, en la primera escapada del buen mediocampista que tiene River.
10: Fausto tiene esto también, lo mismo que tiene Galopo, pero por ahora Vera no le puede dar gol. Bien Acuña, como casi siempre últimamente, el centro por izquierda sin llegar al fondo. El casi frontal, la llegada en solitario de Vera afuera.
6: Saca la pelota Herrera para San Lorenzo. Veremos si puede responder el ciclón. La corre Real y buen movimiento, pero después la pierde. La toma Rivero, Rivero para Acuña. Rivero empieza a presionar y a dominar. Va a campo de San Lorenzo. Pelea por la pelota Ratanino, sin embargo. Saca después el Juan Insaurralde. Levanta por la derecha Tripico. A cualquier parte tiró la pelota Tripico. No le acertó a uno de azul y rojo. Está devolviendo el arquero Beltrán, que levanta remate al costado del arco de River. La manda afuera Beltrán pegándole de zurda. Esto es lateral para San Lorenzo, que se va adelantando con el partido 0-0.
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6: Va a tomar el lateral por la derecha Herrera, campo de River. 0-0 el partido, tira la pelota Herrera. Devuelve a Acuña con golpe de cabeza. Otra vez afuera y otra vez lateral para el equipo de Gustavo Álvarez.
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9: Vélez Gimnasia, 21-30, arbitraje de Andrés Gariano. Con la derrota de Estudiantes, River sabe que para llegar a Córdoba tiene que ganar 3 partidos en condición de local.
6: Busca la pelota Ausmendi, marca, sacando Fausto Vera de zurda y para arriba. La quiere amortiguar Colidio, golpe de cabeza, pero hay golpe de cabeza también de Insaurralde. Pelea Driussi, va para Colidio y atención, pica por el medio, Maxi Mesa, pero hay apertura, sin embargo, para la subida de Montiel. Montiel la pone cerca del área para Colidio, Colidio por la derecha, entró, tiro centro, rebote. Y el arquero Gil dio rebote, se le escapó, va a rematar Colidio, la saca Mesa para atrás, le pega Vera. Levanta Fausto el remate, ¿qué le pasó al arquero? Regaló la pelota al arquero Orlando Gil, creí que la tenía en su poder. Estuvo cerca River, Gustavo.
10: Él también habrá creído que la tenía en su poder. La perdió y abrió el juego de nuevo. Se metieron Colidio, Driussi. La pelota le quedó limpia, pero abierta a Fausto Vera. Le mandó por arriba, se fue por arriba. Vera llega mucho, Vera pisa el área. Vera siempre recibe solo. El tema es que le falta gol.
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6: Saca la pelota San Lorenzo por Insaurralde y la manda atrás para Montenegro. Va abriendo Montenegro por el costado izquierdo, la pide por adentro Insaurralde otra vez. Buen volante, encontró Álvarez en Insaurralde, toca para el Perrito Barrios, vuelve atrás, tocando para Montenegro y este para Romaña. 0-0 el partido, sale el ciclón con la pelota de Romaña. Romaña para Herrera, trepa por la derecha, manda bien abierto por afuera para Tripiquio. Tripiquio toca para Berriti, devuelve mal, pero igual Tripiquio la pelea y la deja para Insaurralde cerca del círculo central del lado del campo de River. Se frena Tripiquio, amaga de largo Driussi y después manda la pelota atrás para Montenegro, la pide abierto por afuera de Ritis, va sin embargo para el Perrito Barrios, el Perrito como número 10, la coloca al medio para la corrida de Ausmendi, tocó Ausmendi para Real y marca sacando la pelota Martínez, cuarta, pelea Tripiquio, protesta Real y ¿qué es lo que pide San Lorenzo? Una mano al parecer del huevo Acuña cuando iba a pelear la pelota contra el jugador Tripiquio. Se la lleva de contra Colidio, foul de Herrera contra Colidio, lo derribó a la carrera y el árbitro le va a mostrar tarjeta amarilla. Además de la falta por protestar, viene Ratalino decirle de todo al árbitro del partido. San Lorenzo protestó al anterior, ¿verdad, Bocha?
11: Sí, señor, pedían una mano, para mí nada. Amonestado Herrera, el primero en San Lorenzo.
10: La amarilla es sensata. La amarilla está bien, lo agarra de atrás en carrera, bien amonestado. Ahora, bastó con que San Lorenzo haga 2 toques. Para que River tiemble en el fondo. Del Perrito Barrios para Ausmendi y esa queja de San Lorenzo.
6: Bien, habrá tiro libre para River. El partido se está calentando de a poco. San Lorenzo es hasta acá un oponente digno de este River del Chacho.
10: Sí, a mí me llama la atención la postura de San Lorenzo. Yo creo que es más a su pesar, porque Álvarez es un técnico que siempre mira algo enfrente, y es por la presión que por lo menos hasta aquí está ejerciendo
6: River. Claro, yo creo que es esto, Gustavo, cómo lo está llevando River. Allá presiona Reali, pero sale bien Beltrán. Busca la pelota Fausto Vera, círculo central, toca para Driussi, tac de primera con el revés del pie, qué categoría, gordo. Mandó la pelota para Acuña, Acuña coloca centro apurado para mí, rebota la pelota en un jugador de San Lorenzo, era Ratalino, la va tomando Fausto Vera, callejón del medio, apertura de Fausto Vera por la derecha, atención, se viene Maxi Mesa, le pica Montiel, Maxi coloca centro, rebota la pelota en Montenegro y se escapa afuera, lateral para River, desde la derecha frente al área del arquero Orlando Gil, apura River para Maxi Mesa, escapó, cayó en el fondo del terreno y escorre. córner. Es córner, dice el árbitro. Montenegro pide saque de arco. Mesa voló por el aire. Mientras tanto, el árbitro indica tiro de esquina y corresponde al equipo de Chacho.
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6: Allá va Marcos Acuña para pegarle desde la derecha en forma de centro en el córner para River. Le va a pegar el zurdo Marcos Acuña. Atentos todos que River lo va a buscar de arriba en el primer cuarto de hora de partido. 14 minutos todavía. El árbitro conversa con los que están en el área para que no se agarren. Expectativa en el Monumental. Viene el centro de Acuña cerrado. De cabeza defiende a Omendi. Le queda la pelota en la puerta del área para Fau, para Maxi. Mesa para Acuña. Acuña coloca otro centro. Un rebote en el área. Cabezazo está. Y Romania. Romania sacó la pelota en la puerta del área chica. Busca la pelota Galván. La corre Martínez. Cuarta. Le pega Colidio. Y el arquero Gil. El arquero Orlando Gil. El remate de Colidio no tomó efecto. Le vino justo al cuerpo al arquero. Pero fue buena de River, Gustavo.
10: No había espacio para que tome la comba que Colidio pretendió darle. Pero San Lorenzo por arriba empieza a mostrar filtraciones. Romaña evitó el primero de River.
6: Bien, sí, va acomodando San Lorenzo para salir. Busca la pelota Tripico. La vuelve a perder, ¿eh? Hay una buena presión de River por Acuña. Acuña la pone para Colidio. Colidio al medio. Corre Galván, no puede. Marca Ratalino. Mete con todo Vera. Busca Galván. Pelea Tripico. Está durísimo, peleadísimo el partido. Foul ahora de Aníbal Moreno contra Matías Reali. Y en campo de San Lorenzo estira para el ciclón que respira. Voy por los bancos, primero River, después San Lorenzo.
7: Y aplaude Fede Chacho. La presión tipo piraña que hace River ahí. Le encanta el Chacho.
6: Y por San Lorenzo, Bochita.
11: Y ahora Álvarez pidiéndole que se adelanten un poco, que no se metan atrás.
6: ¿De a poco empieza a gustarnos el partido o no tanto, Gustavo?
10: Sí, sí, porque River es el que genera eso. Pero que estamos ante una novedad. River jugando un buen partido hasta aquí. Ya empezó a llegar y empezó a preocupar a Gil.
6: Busca la pelota Ratalino. Sale San Lorenzo. Se la roba Galván. Qué bien Galván. Y después tocó la derecha para la subida de Driussi. Gira Sebastián y la manda atrás para Montiel. Sale el número 4, el lateral derecho. En realidad lleva el número 29 en River. Pelota para Lautaro Rivero. Puerta de área. Lautaro Rivero por bajo para Acuña. Acuña y la pelota, 0 a 0 el partido. River y el dominio, River y la presión. River buscando el primer gol aquí por Radio Continental. Tomando la pelota por la derecha Montiel. Montiel para Maxi Mesa, devuelve para Montiel. Voló por el aire Maxi, el árbitro no cobra. Para pelota para Moreno, Moreno apurado. La tira para Colidio, sale a dominar el arquero Orlando Gil. Vestido todo de rojo, va a devolver para San Lorenzo.
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6: El pelotazo del arquero Orlando Gil. Busca la pelota Usbendi que no puede. De arriba saca Maxi Mesa, la deja corta la pelea de Ritis. Allá trabó el número 6, la manda directamente afuera. Y el árbitro indica lateral para River desde la derecha. Lo va a tomar Montiel ahí frente al banco de San Lorenzo.
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6: Allá busca la pelota River. Va para la corrida de Driussi. Presiona muy bien Romania. El árbitro en línea marca lateral para San Lorenzo. Sí. El árbitro creo que lo iba a dar para River. Romaña dijo para allá y al final es para el ciclón, Gustavo.
10: A River le está faltando alguien que meta la puñalada. Lo tiene, pero lo tiene en el banco. Alguna vez me gustaría escuchar de boca de Coudet qué es lo que le dan Galván y en este caso Mesa y antes Ubiabre, que cree que Quintero no le da. Por ahora Juanfer en el banco y a River le falta esa característica en la cancha.
6: Sacando la pelota a San Lorenzo por intermedio de Herrera, uno de sus marcadores centrales. Sale por la derecha, le pega largo pensando en Tripiquio. Lo corre Acuña, pero Tripiquio se la quiere desbordar. Y al final Acuña termina sacando afuera del terreno. El árbitro indica lateral para San Lorenzo, que por ahora fue pelota larga por la derecha. La corrida de Tripiquio para presionarlo a Marcos Acuña.
10: Sí, tratando de explotar los huecos que Acuña necesariamente deja porque sube. No cubre Moreno a veces y por ahí trata de llegar San Lorenzo. Por ahora casi que no ha preocupado.
6: Busca la pelota Matías Reali y la pone al área para Ratalino. Le pega al arco cruzado. La busca del otro lado el jugador de Ritis. Va a pelear al fondo de la cancha. Rebota la pelota cerca del banderín del córner. Y al final se escapa afuera. Es lateral que corresponde a River. Lo va a tomar Montiel. Pero fue una buena llegada de San Lorenzo con este remate cruzado que tuvo la chance de Ritis desde la derecha. diferencia, Gustavo.
10: Las dos oportunidades en las que San Lorenzo inquieta tienen que ver con que River no localiza al perrito Barrios. Él las inicia y ahora termina con un remate cruzado que, si bien no fue al arco, no deja de ser una advertencia para River.
6: 19 minutos se van a cumplir y allá sale River a buscar la pelota con Fausto Vera. Qué bien presionó San Lorenzo. Roban para el perrito Barrios, que viene contra el área. Salió con todo el Chino Martínez, cuarta, para mandar la pelota afuera, presionando adelante cuando vio que la perdía en los medios. Esta es buena de Martínez, cuarta, la lectura del partido, Gustavo.
10: Sí, desde atrás, dale,
6: ayúdame. Y ahora perdió la pelota San Lorenzo, ataca Colidio, dos contra tres, pica Driussi, va para Driussi, le quedó muy afuera, muy abierto, cruza el área, la va a buscar contra el vértice, amaga Driussi, espera compañía, va para Acuña, ataca River, pero ya se armó San Lorenzo para defender la pelota, viene el medio para Moreno, Moreno la regaló, y sale el contraataque del perrito Barrios, pica por afuera, buscando la pelota Reali, va para el Bocha Reali, en el área está Osmendi, del toque de Reali para el perrito, busca el área el perrito Barrios, controló muy largo, traba Aníbal Moreno, cae el perrito Barrios, pide foul, para mí no, para mí trabó bien Aníbal Moreno, ahora se equivoca River en la salida, se fastidia al público, pelota de Insaurralde, buen momento de San Lorenzo en el partido, tocó Insaurralde para Montenegro, Montenegro se manda al ataque, lo persigue Maxi Mesa, le quita con foul. Foul, dice el árbitro, tiro libre de San Lorenzo, que ahora se acomodó en el partido, Gustavo.
10: De a poco San Lorenzo comienza a tener la pelota, a encontrar los espacios, aprovechar lo errático que están los dos volantes centrales de River, Moreno y Vera, pero sobre todo Moreno, no han encontrado todavía el partido, y San Lorenzo, en base a eso y con el perrito Barrios de estandarte, no le digo que domina, pero sufrir y ya no sufre.
6: Bueno, tenemos 20 minutos de este primer tiempo, el partido está lindo. Como dijo Gustavo, San Lorenzo no es que domine, pero ya no sufre. River ha tenido un par de errores, sobre todo Aníbal Moreno, para mí no termina de acomodarse. Y San Lorenzo está amenazante, tiene un buen tiro libre Real y le va a pegar. Pasó el perrito Barrios, viene el centro, al segundo palo, entró Montenegro, no pudo. La pelota sale del área, sacada por un hombre de River, la corre Tripicchio, el capitán. La deja salir Tripicchio, saque de banda, corresponde a San Lorenzo desde la derecha.
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6: Bueno, tenemos 21, voy por el banco de San Lorenzo, Bocha.
11: Y ahora le pide a Álvarez que salga, le está haciendo la seña de Ritis. ¡Vamos, para adelante!
6: Y claro, tiene que salir todo San Lorenzo. La pelota va para Osmendi, Osmendi quiere pivotear, la pierde. Saca el Chino Martínez, cuarta, toma Mesa. Mesa le pega adelante para Colidio. ¡Qué pelota metió Maxi! Corre Driussi del otro lado. Colidio de buen izquierdo, se frenó, tocó la pelota para Maxi Mesa. ¡Qué buena, Maxi, qué buena! Se frena entre tres, cambió y devuelve el perrito Barrios de cabeza. Pero la corre otra vez Maxi Mesa. Dejó jugar para Acuña. Acuña se viene por afuera, manda para Colidio. Pica Acuña, pica Acuña. Colidio encaró para adentro, tiro centro para Driussi. De cabeza, después le pega Acuña. Rebota la pelota Driussi. Tiró, tapó al arquero Gil, pero ya no valía, había bandera arriba, pasó de todo en el área, un par de rebotes, estuvo bien el inicio de Maxi Mesa, que después no la tuvo o no la pudo terminar, Gustavo.
10: Se demoró demasiado River, bien de Mesa para Colidio, pero ahí se embarulla, River no tiene esa resolución rápida para poner de contra un jugador mano a mano con Gil, demoró, termina en un tiro de Driussi que evita el arquero, pero a alguien antes ya le habían cobrado posición adelantada.
6: Tenemos 22 minutos y la primera parte, Federico Belista está en por Radio Continental, aquí 0-0 en el Estadio Monumental.
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6: Busca la pelota Aníbal Moreno, golpe de cabeza, después de Romania y otro de Martínez, cuarta, se pone firme el Chino, tira adelante para Driussi, la pelea con el cuerpo, le quiere ganar a Montenegro, pero estaba atento Romania y después saca la pelota desde el costado izquierdo, el jugador de Ritis, queda en la mitad de la cancha, la busca otra vez Driussi, vuelve Maxi Mesa, toca atrás, pelea Driussi, va contra la marca de Montenegro, se vuelve con la derecha, la pone profundo para el pique de Montiel y de Maxi, corre Maxi Mesa, atropella de Ritis con foul, ¿o no? En línea dice lateral, el árbitro corre, sí, lateral, ratifica el árbitro del partido, sí. Esto es salida para San Lorenzo, te escucho.
7: No, es lateral, déjame decirte algo del chacho, le dijo recién a Maxi Mesa el gesto, ves el hueco, tira al arco, no de vuelta.
10: Por ahora el que no aparece en River es Galván, Mesa de a ratos, Galván todavía no, y lo de Galván no es ninguna novedad, es un chico muy inconstante que ha tenido rendimientos bastante pobres antes que altos, pero Hoy River lo necesita y por ahora no aparece.
6: Pelota del arquero Orlando Gil. Tenemos 23 minutos 0-0 por Radio Continental. Todo el fútbol. Ganó Central, ganó Racing en La Plata. Golpe grande del equipo de Gustavo. Aquí River y San Lorenzo 0-0. Y más tarde va a relatar Leonardo Ojeda Vélez frente a Gimnasia.
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6: Busca la pelota Marcos Acuña. Siempre me parece el jugador más relevante de River, Acuña. Ahora el árbitro para el partido. Se enoja Osmendi porque parece que lo golpearon. Acuña tenía la pelota en su poder. El árbitro dice: esperen, tranquilos, quiero corroborar que no tenga sangre. Mientras tanto, partido detenido y empatado 0-0. Opina Gustavo Medina, que por Continental.
10: También es mucho lo que decís, Fede. Que es verdad, Acuña hace un tiempo viene siendo el jugador más regular que tiene River. Es un indicador que el lateral izquierdo sea el más destacado. El resto a veces funciona, a veces no funciona. River había hecho unos buenos primeros 15 minutos y ahora hace un rato largo empezó a caer.
6: Entró en el entrevero River, es verdad. Yo siempre discuto con Gustavo, discutimos de fútbol, pero en esta le doy la razón, La verdad que lo está viendo muy bien, comparto. Allá saca la pelota Fausto Vera. No importa a él si
10: no,
6: yo comparto.
10: No, muy gentil, ¿no? Yo lo... Me halaga, como me dijo una chica antes de rebotarme.
6: Busca la pelota Insaurralde. Saca Romania.
10: De tantas.
6: La pelea Fausto Vera. Fausto cambia a la izquierda para Marcos Acuña. Acuña en el círculo central. Toca para Colidio. Se está moviendo bien Colidio. Va para Galván. Galván bote desde un costado. Galván gravita poco en el juego, pero corre mucho. Toca atrás para Lautaro. ¿Te gustó esa?
10: Sí. Fantástica.
6: La saca el Chino Martínez Cuarta. Grita el técnico de San Lorenzo. La pelota viene por la derecha para el avance de Fausto Vera. Fausto abrió para Montiel. Montiel la va a poner para Maxi Mesa. No. Tocó muy bueno para Fausto Vera. Puerta de área. Fausto la tira para Colidio. No terminó bien, pero era buena. Era muy buena. Amagó tocar Montiel con Mesa. Jugó para Fausto Vera. Fausto es una buena carta de ataque en River.
10: Porque San Lorenzo no lo tiene bajo radar. Siempre aparece libre. Siempre aparece, solo le falta la resolución.
6: ¡Qué pelota! Regaló Tripiquio. Se viene Vera. Le pega Fausto. ¡Oh! El arquero Gil. Orlando Gil. Abajo contra el palo. Sacó una pelota espectacular al córner. En el remate de Fausto Vera. Que tomaba la comba justa para ir abajo. Corner aquí en el Monumental. Desde la derecha le va a pegar Marcos Acuña.
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6: Viene el corner de Acuña. River lo va a buscar de arriba con Martínez Cuarta. Viene el centro cerrado. ¡Oh, Gil! ¡Qué facilidad! Además de la altura del arquero de San Lorenzo.
10: En el área chica gobierna Gil. Antes Vera, ahí sí, con tiempo para que la pelota agarre el efecto, agarre la comba. Iba abajo, iba contra un palo, el arquero metió un manotazo. Eso es lo que tiene Vera y eso es lo que hasta aquí San Lorenzo no se da cuenta. Siempre solo, siempre en libertad, en cualquier momento le da un disgusto.
6: ¿Qué pasó, Bocha? ¿Qué le cobró el árbitro?
11: No, que había invadido el jugador de River.
6: Muy bien, bueno, correcto, bien Bocha, siempre atento. Y por el lado de River, Sebastián.
7: Y el Chacho está enloquecido hablando con Musto. Le gusta la presión, pero más de Colidio, desaparecido Colidio.
6: Bien, va saliendo Romania tocando la pelota para Herrera, pero qué salida en falso de San Lorenzo otra vez. Lo va a presionar Galván y toca para Acuña y Acuña para Colidio. Vértice de área, la mató con el cuádriceps, qué linda. Va para Fausto Vera, Fausto la pone a la puerta del área para el remate de Galván. Y al final le roba la pelota, pide foul. Contesta el perrito Barrios, tiró adelante. Saque de cabeza Lautaro Rivero, quedó un hombre de River caído cuando fue a intentar el remate anterior. Fue Galván, ¿no?
7: Maxi Mesa,
6: por eso lo que te decía, cae ahora Galván, foul y tarjeta para el Bocha Reali, tiro libre para River. Bocha amonestado en San Lorenzo.
11: El segundo del ciclón, Matías Reali.
6: Bien, Maxi Mesa cayó pidiendo falta, pidiendo infracción, y San Lorenzo entendía que el robo de pelota al quite fue limpio, Gustavo.
10: Uno juraría que Mesa había recibido un disparo. Pero cuando vio que la jugada seguía, Maxi Mesa se levantó como si hubiese sido Lázaro en el día de la resurrección. No tenía nada, fue limpísima, la otra no, bien amonestado Reali, y el jugador de River todavía está en el piso. Pero...
6: Bueno, es que yo te digo, fue feo abajo Matías Reali, ¿eh? Fue feo
7: abajo. Algo, Fede, tirado ahora Alban, el banco de River, el enloquecido.
6: Sí, ¿sabes por qué? Porque vieron la repe. Lo mismo que me pasó a mí en la cabina que tenemos en el Estadio Monumental con la pantalla gigante arriba. Todo un lujo, la verdad, cómo se puede trabajar acá.
10: Tremendo.
6: Y viendo la repetición, desliza Matías Reali. Yo creo que el impacto no es tan violento porque no llega con la fuerza del golpe, sino deslizando el pie. No sé si se entiende lo que
10: sí,
6: digo,
10: sí,
6: ¿no?
10: Sí. No es un impacto de lleno.
6: Pero es fuerte, ¿eh? Pues al límite.
10: Si lo va a ver al VAR.
6: Ay, ay, ay. Está al límite, ¿no?
10: Sí, muy al límite. Muy al límite.
6: A mí, de estas jugadas, pero a mí no me crean porque no. A mí estas jugadas no me parecen de roja, porque a mí me gusta un fútbol en el que, bueno, pero está bien, en tiempos de VAR, si el árbitro va a mirar que deslizó y metió una plancha, ahí lo va a echar. Y se termina el partido para San Lorenzo. El jugador se quiere morir porque estuvieron regando tanto el campo. Yo esto lo iba a decir en la previa, pero estaba relatando Luciano el triunfo de la Academia. Y claro, era tiempo de Racing y no pude marcarlo, pero me quedó la imagen de cómo regaron la cancha, lo rápido que está. Y Reali terminó cayendo, haciendo culipatín, la cola en el piso, un metro para adelante, resbalando, y no pudo frenar la plancha sobre la pierna derecha de Galván. Yo creo que lo va a echar el árbitro, por eso. ¿Quién es el VAR, muchachos?
7: El VAR es Yamil Pozzi.
6: Bueno, es una lástima por el partido, porque...
10: Sí.
6: Pero creo que tiene todos los elementos.
10: Sí.
6: ¿No?
10: Sí. A ver, no sería una rematada injusticia si no lo echa, quiero decir, ¿eh?
6: Claro, ahí está bien.
10: A ver, ahí viene.
6: Bueno.
10: ¿Hablará?
6: Una lástima por el partido porque estaba lindo, parejo. Reali corre al lado del árbitro. Es chiquitito el Bocha, ¿eh? Reali.
10: Creo que ya sabe, Reali.
6: Sí. A ver. El off-field review, así lo dijo el árbitro del partido. Zunino, tarjeta roja para Matías Reali. Se termina el partido de San Lorenzo en este momento de la noche, me da la impresión. Se queda con pocas herramientas, Gustavo.
10: Reali era una de esas herramientas. Reali era con quien podía lastimar San Lorenzo. Y ahora si River tenía la responsabilidad, ahora mucho más. Recordemos esto. Con Carabobo River también quedó en superioridad numérica y aún así después se lo empataron, más allá después del triunfo sobre la hora. River ahora tiene la responsabilidad aún más de ir a buscar el partido.
6: Bien, esperemos.
7: Me corrijo, Fede, el VAR es Silvio Truco. El cuarto es el otro, Yamil Pozzi.
6: Muy bien, Truco en el VAR. Lo llamó a Zunino y Zunino decidió tarjeta roja para Matías Reali y tenía elementos para expulsarlo. Y San Lorenzo se queda con 10 jugadores y explotó el Monumental. Y no es para menos. En un ratito va a ser el tiro libre. Aníbal Moreno, Fede.
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6: Se prepara acomodando la pelota Aníbal Moreno al costado de la rotonda del medio. Toque 3 para Martínez Cuarta, se reanuda el partido. Sale River desde la derecha, la busca Fausto Vera, le pica Maxi Mesa, le pica Montiel, va la pelota para Montiel contra el marca de Montenegro, cabecea Montenegro, corre Driussi por afuera, Driussi le pega por abajo, el rebote le queda para Cunha, para Cunha, tiró otro rebote, colidio, y el arquero Gil se queda con la pelota, y el arquero está sosteniendo a San Lorenzo en partido, Gustavo.
10: Ahora nadie retrocede de San Lorenzo con Acuña, porque Acuña siempre llega en soledad, siempre llega sin marca, siempre llega sin oposición, zurdazo mordido, la agarró Colidio, terminó en Gil.
6: Responde San Lorenzo con Gil le pega violento adelante, quiere cabecear a Ousmendi, le pica al perrito Barrios, pero la pelota va directamente a las manos del arquero Beltrán, que va saliendo para River, tocan por la derecha para Montiel, Montiel la va poniendo para Fausto Vera, enganchó y perdió la pelota Vera, se viene Insaurralde de contraataque, la pone al medio, se equivocó en el pase, cuando iba a correr a Ousmendi, ahora respalda la jugada Montenegro, le pega adelante, marca Aníbal Moreno, epa, se vuelve loco el Chacho, porque perdieron otra vez una pelota en salida y esto lo puede complicar a River cuando el equipo está saliendo, Gustavo.
10: River pierde muchas pelotas en salida, tal vez sea porque no tiene el elemento para salir jugando como pretende Coudet. Entonces, si no tiene el elemento y quiere salir jugando, después no puede protestar. Lo bueno y lo único utilitario a veces es sacarla de cerca del área.
6: Vos fijate en la postura del Chacho, que ahora tomó la pelota con la que se está jugando el partido, la agarró en una de sus manos y empezó a dar indicaciones, Sebastián, ¿eh?
7: No, es el show, el Chacho. Lo que pasa es que le gusta que la pelota por abajo, y a veces no se puede.
6: Bueno, va a salir River, quiero dar una vueltita por Estudios Centrales con más información junto a Diego Mendoza, ya voy a estar con esto, presentado por Federico Belista, está instado el fútbol por Radio Continental, nos queda este domingo apasionante todavía con Vélez y el Lobo de la Plata, va a relatar Leonardo Ojeda, vamos Leo, por Radio Continental en un rato, aquí saca la pelota Tomás Galván, campo de River, manda Tomás Galván para Fausto, Fausto abrió por la derecha para Maxi Mesa, la tiene Mesa, Mesa tocó la pelota para Drew. Sí, anticipa bien Romaña, después saca Ratalino, lo empuja Driussi, el árbitro no cobra, busca la pelota ahora Fausto, Maxi Mesa, toca al medio, viene para Fausto, Fausto cambia para Lautaro Rivero que se va, se manda el ataque Rivero, Rivero para Acuña, Colidio está en el área, Driussi también, encara para adentro Acuña, le pega con la derecha, de cabeza Ratalino, defendiendo para San Lorenzo, y ahora busca el rebote Aníbal Moreno, Moreno toca al medio para Fausto, Fausto Vera, de lo mejor de River, manda la pelota para Maxi Mesa por afuera, Montiel fue de win derecho. ¿Le gusta Fausto?
10: Sí, me gusta la característica que tiene de aparecer donde nadie lo espera. Le está faltando la resolución, pero Vera es un problema que San Lorenzo no le está encontrando solución.
6: Ahora encaró la marca de Ratalino, toca Vera para Maxi Mesa, Maxi atrás, manda la pelota para Lautaro Rivero y este para Galván, arranca con el número 10, abrió la cancha para Acuña, Acuña bien recostado contra la raya, se frena, va para adentro, lo persigue Tripiquio, Acuña cae bien, la cambió al medio para Vera, le pega Fausto, alto el remate de Fausto Vera, saque de arco de San Lorenzo y voy en busca de la información, Diego.
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9: A un mes del Mundial, Nahuel Molina desgarrado en España, campeón Barcelona, hoy 2-0 frente al Real Madrid, ganó PSG en Francia, un pasito de un nuevo título, en Brasil está empatando el puntero Palmeiras 1-1 con el Remo y gol de Neymar para el Santos, entretiempo 1-0 contra el Bragantino.
10: Nada cambia, por lo menos hasta aquí, es cierto que recién van 5 minutos de la diferencia numérica entre uno y otro. San Lorenzo parado y agrupado más cerca de Gil, River buscando por ahora sin ideas y apelando al remate de media distancia.
6: Bueno, tenemos 36 minutos, va a tomar la pelota el perrito Barrios, el perrito desde el costado izquierdo encaró para adentro, la pone para Osmendi de cabeza, ¡gol! ¡Gol! De Osmendi, Osmendi entró para cabecear una pelota bárbara del perrito Barrios, se tiró por el costado izquierdo el perrito Barrios, se encaró para adentro de manera espectacular con el pique corto, dejó en el camino a Montiel y a otro que volvía, tiró la pelota a espaldas de Martínez Cuarta y de Rivero, estupendo arranque desde la izquierda para adentro del perrito Barrios, lo mira todavía Martínez Cuarta que no puede creer cómo le enganchó y antes cómo cambió de derecha a izquierda, allá es donde gravita el perrito Barrios, por el costado izquierdo encaró para adentro el chiquito, tiro centro al corazón del área chica, entró Osmendi de cabeza para cambiarle el palo al arquero Beltrán y marcar el primer gol del partido. 37 minutos de la primera parte, lo festeja con todo San Lorenzo, aún con 10 jugadores gana el ciclón aquí en el Monumental, Osmendi de cabeza, River 0, San Lorenzo 1.
10: Habíamos advertido de Barrios que las únicas dos aproximaciones de San Lorenzo las había generado él. Ahora no fue llegada, ahora fue gol. Centro, Osmendi en soledad y gana San Lorenzo 1-0.
6: Bueno, voy por el banco de River primero, después con el Bocha, todo el banco de San Lorenzo. Déjame ir primero con el Bocha. Todo el banco de San Lorenzo se metió para festejar el gol adentro de la cancha, Bocha.
7: Todo el banco, los suplentes, los del banco, la mamá de Osmendi, todo.
6: Hacía rato no se gritaba en San Lorenzo un gol con tanta euforia. Y el Chacho no lo puede creer a todo esto, Sebastián.
7: No lo puede creer, lo mira Busto, no lo puede creer cómo se durmió la defensa.
6: Allá saca la pelota Acuña para River. Acuña manda para Aníbal Moreno. Recupera el Perrito Barrios. Qué partido, Perrito, ¿eh? Allá corre por la mitad de la cancha. Lo marcan dos. Recupera Driussi, que volvía. River no está claro en ataque. Esto es lo que le está pasando. Fausto Vera la pone profundo al pique por la derecha de Montiel. Montiel busca el área. Busca el área para el empate. Marca Tripiquio. Y el rebote es de Acuña. Siempre de Acuña. Siempre de Acuña. Va para el área. La pone para Colidio. Colidio por el costado izquierdo. Coloca centro por abajo. Devuelve Romagna. Esto es lo que te digo. Falta claridad. Sí. Porque llega Colidio libre y le tiene que apuntar a uno de blanco, viejo.
10: Y es ahí donde yo discuto. Cuando me dicen a River le falta un 9, el problema no es que a River le falta un 9, el problema es quién le hace llegar la pelota al 9, quién le hace llegar la pelota a Driussi, quién le hace llegar la pelota a Colidio, si el único que lo puede hacer al técnico no le gusta y lo tiene en el banco.
6: Allá busca Galván, ¿de quién se trata? ¿A quién te referís?
10: De Juan Fernando Quintero.
6: Ah, ya.
7: Está ahí moviéndose un costado.
6: Muy bien. Atinada participación de Rur con Juanfer. Allá va la pelota para Fausto Vera. Fausto Vera va a campo de San Lorenzo con 10 jugadores. El Ciclón, por la expulsión, les recuerdo, por una plancha, deslizó y utilizó juego brusco grave, según el árbitro, el Bocha Matías Reali. San Lorenzo con 10 jugadores, 39 minutos y con un gran Perrito Barrios. Lo rescató este técnico al Perrito, porque venía de jugar en Barracas. La tiene Fausto Vera, la pone al área, la bajó Maxi Mesa, marca Romagna. Estaba adelantado Maxi, claro. Sí, señor. Se enoja Romagna. En línea tiene que respetar el reglamento, sí. Por eso hay delay de bandera. Sí, te escucho.
7: Vino el gol de San Lorenzo y dijo el Caudero: andamos a verte, Juanfer, ahí está.
10: Era más fácil la entrada igual, ¿no? Era más fácil desde el comienzo del partido. Ahora 0-1, un rival agrupado atrás, San Lorenzo tranquilo porque no sufre, River no llega, y recién ahora tiene que apelar, insisto, al único capaz de saber encontrar a su compañero entre mil piernas.
6: 40 minutos tenemos de este primer tiempo. Está ganando San Lorenzo aquí en el Monumental con el gol de Ausmendi. Está ganando por 1-0. ¿Y qué dicen en el banco de Gustavo Álvarez, Bocha?
7: Y Álvarez ahora que presionen en zona media, que no se metan atrás.
6: Busca la pelota, mientras tanto Colidio. Colidio con el revés del pie para Acuña y se va, ¿eh? Se va hasta dentro del área Acuña. Excelente regreso de Tripiquio. Acuña sigue siendo un jugador muy importante porque es el jugador que va al ataque permanentemente en River. Ya lo cuenta Gustavo Medina. Allá toma la pelota Fausto Vera. ¿O no, Gustavo?
10: Sí, vos fijate en quiénes caemos. En Acuña y en Fausto Vera. Del medio hacia adelante, ninguno. Del medio hacia atrás, los dos.
6: Es que ahí te voy a dar la razón. Pero sí, para cumplir lo que vos querés, es Juanfer por Galván. Avanza River. Busca con Maxi Mesa en el fondo de la cancha. Coloca centro. Busca Fausto Vera. Quiere escapar. El rebote le queda en River para Fausto. Fausto le pega el arco. Bueno, arriba del arco. Lejos, desviado el remate. Saque de meta de San Lorenzo. ¿Es Juanfer por Galván o estoy loco?
10: Es Juanfer por cualquiera, probablemente sea por Galván. Galván no influye. No ha influido prácticamente nunca. Yo entiendo que Galván jugó ahí por una necesidad y fue quedando, y fue quedando, y fue quedando, y fue quedando. El técnico lo consideró indispensable y la verdad, yo todavía no entiendo por qué. Lo mismo cuando insistía con Zubiabre. Son chicos que tal vez tengan condiciones, pero no sé si para este momento de River.
6: Que haya abierto en el fútbol del mundo, ya que hiciste el repaso, contaste el gol de Neymar y me gustó, esperando por Vélez y por Gimnasia, que haya abierto en cualquier parte del planeta, Diego.
9: En Brasil gana el Santos gol de Neymar, 1-0, está jugando Flamengo, la escolta del Palmeiras, 0-0 contra Gremio, Corinthians San Paulo, derbi paulista, entretiempo 1-1, y empató el Palmeiras, el líder, 1-1 contra el Remo.
6: Mira vos, ¿quién hizo los goles de Barcelona, campeón en España, esta tarde?
9: Rashford de tiro libre y Ferran Torres.
6: Busca la pelota, ahora Maxi Mesa para River, viene por la derecha, coloca centro Maxi y rebota la pelota en Romagna y se va al córner. En esta aceleró bien River por la derecha con un buen Maxi Mesa para mi gusto. Es córner para River, que cambia el ejecutante. Ahora le va a pegar Maxi, pierna derecha, punta derecha, y River va para buscar el empate. Atención, está en el área Colidio, está en el área Martínez Cuarta, viene el centro, arriba Martínez Cuarta, cabeceó incómodo, la busca Moreno, salta Driussi, defiende Romagna, y además había falta en ataque. y tiro libre para San Lorenzo.
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10: Hagámosle honor a Pedrito Troglio, que rescató a un Mendy de Honduras. Lo trajo a Banfield, en Banfield anduvo muy bien, y desde que llegó a San Lorenzo también anda muy bien. Los dos a Mendy. Sí, nos quedamos, señor, con este porque está jugando y lo tenemos aquí.
6: Tal cual. Honor a Pedro Troglio, que como premio tiene permitido ir a ver Arjona. ¿Eh?
10: Y fue.
6: Pero porque ganó. Yo le mandé un mensaje, le dije, ¿vas a ir? Sí, porque gané.
10: Bien.
6: Dijo. Muy bien. Si no gana, a dormir sin postre. Allá busca la pelota.
10: Y ganó cuando nadie lo esperaba también.
6: Sin postre y sin ver Arjona, ¿no? Claro. Vos busca la pelota, Cunha toca para Galván. Pero porque ganó, yo le mandé un mensaje, le dije, ¿vas a ir? Sí, porque gané.
10: Bien.
6: Dijo. Muy bien. Si no gana, a dormir sin postre. Allá busca la pelota.
10: Y ganó cuando nadie lo esperaba.

0: El jugador de Ritis toca por la derecha, pero está muy presionado Mesa. De vuelta para Montiel y Montiel para Moreno. San Lorenzo está controlando por ahora. Moreno manda la pelota por abajo para Cuña. Cuña lo ve picar a Galván. Se viene Tomás Galván ahora por el costado izquierdo. Colidio va para el área. Abandonó la punta. Colidio marca Tripiquio. Mete con todo Tripiquio. De Ratarino también. Le queda para Cuña. Uy, a Cuña colocó centro muy alto. Muy pasado. Del otro lado la corre Maxi. Llega Mesa. Gran esfuerzo. Muy bueno lo de Mesa para buscar la pelota de Acuña que se iba. Tocó para Fausto Vera y este vuelve a arrancar ahora con Martínez Cuarta. Creo que el público se fastidia cuando tocan para atrás, Gustavo.
1: Y con razón, porque River no encuentra la manera. No puede ser siempre con Acuña.
0: Busca la pelota Galván. Galván para Acuña. Acuña la tiene desde el costado izquierdo. Amagó por adentro. Fue por afuera. Coloca otro centro. ¡Oh! Arriba Orlando Gil. Se le escapó. Bueno, increíble. El arquero que quedó muy golpeado. El árbitro va a parar el partido. Pero Acuña le ganó a Tripiquio muy fácil, ¿eh?
1: Sí, sí, sí. Eso es lo que ha tenido River. Acuña, más Acuña que Vera, no siempre resuelven bien. La queja de la gente de River, porque Gil se lesiona chocando con un compañero solo, no alcance a ver. Pero cuando el arquero está caído, el reglamento dice que el partido se tiene que parar, y el arquero está caído.
0: Yo creo que cayó feo, además, ¿eh? Sí.
2: Se van a jugar 3 minutos más.
0: Bien. Está golpeado Orlando Gil. Aprovechó
2: con un compañero.
0: Sí, señor. Aprovecho para pasar por Estudios Centrales. Repasemos el fútbol argentino, Diego. ¿Cómo vienen martes y miércoles los cuartos de final?
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4: Martes, primer turno, todavía sin horario confirmado, pero sería primer turno en Córdoba, Belgrano, Unión. Y por la noche en la Paternal, Argentinos, Huracán. Argentino sabe que cuartos y semi juegan el Diego Armando Maradona. Ya la otra llave confirmada de cuartos en Rosario, día miércoles, Central y Racing. En el Gigante de Arroyito, la última vez que chocaron las caras fue en el 2023. Y Central eliminó a Racing precisamente en cuarto de final, luego a River y luego se consagró campeón contra Platense. Eligen creer los canallas.
1: Hablando de Córdoba, me decían recién nuestro compañero David Pazuki, que parece que se está acabando la nafta en el auto de Carlos Tevez.
0: ¡Apa!
1: Habrá que esperar a la semana, esto me contaba David, hombre de fútbol continental, respecto de Carlos Tevez.
0: Bien, amigos, va a reanudar el partido el arquero Gil. Se pone de pie el guardameta de San Lorenzo y va a devolver.
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0: Muy bien, saca Orlando Gil. La pelota viaja de un área hasta la otra. Atrapa al arquerito Beltrán para River. ¿Hasta qué minuto se juega? Dijimos 48.
2: 48.
0: Bueno, pero si acaba de parar para atenderlo a Gil, me parece que va a agregar otra vez.
2: Y debería.
0: Bueno, allá busca la pelota Montiel. Pelea Montiel. Marca muy bien el jugador de Ritis. Se va la pelota del terreno. Pedía de Ritis que era para San Lorenzo. Pero el árbitro dijo para River. Allá la tiran adelante para el pique de Driussi. Aguanta Driussi. La marca de Romagna de atrás. Tremendo. ¿No? Romagna acá atrás hacia el mundo.
1: En los riñones.
0: Sí, en los riñones. Ataca Acuña ahora, va para adentro. Lo sacó a pasear a Tripiquio. Toca para Driussi. Viene para Galván. Galván contra el área. Quiere rematar. Hay un rebote. Le queda para Colidio. Colidio de zurda. Coloca centro. Marca justo Montenegro. La regaló. Tiró Galván. Lo perdió. Ah, no. El regalito de Montenegro. Romagna le dice de todo. Gil también. Y Galván erró un gol increíble. Era un penal con la pelota arriba en peine. ¿Cómo remató afuera? No se puede creer, Gustavo.
1: Pasó de todo. Primero, tres jugadores de River que rodeaban a Montenegro lo miraban. No se le iban al humo, no iban con instinto asesino. Montenegro se equivoca solo, se la deja a Galván. Como todos los que están adentro del área sueñan que le quede la pelota cayendo de frente al arco, Galván la hizo ir al lado del palo.
0: Bueno, no, pero te digo, no, mirá que los relatores somos exagerados y yo más todavía, pero no exagero nada acá, ¿eh? Se fue, es increíble el gol que erró este chico.
1: De frente al arco, con la pelota cayendo, ideal.
2: Y la asistencia de Berriti, no, ¡mamita!
0: Insólito, fue Berriti.
2: ¿Y quién iba a ser?
0: Si ¡ah, no? Ya, busca la pelota Galván, Galván al área! Un rebote, pide River penal, no, pero fue un rebote en la panza. Claro, fue Berriti, tenés razón, le dicen de todos los compañeros. Saca la pelota mientras tanto, desde el fondo San Lorenzo, cuando el árbitro dice se terminó el primer tiempo. Pita el juez del partido, Acuña le protesta.

0: San Lorenzo con 10 porque le echaron a Matías Reali. El árbitro dice terminó la primera parte, pita en el Monumental, final del primer tiempo, River 0, San Lorenzo 1. El gol anotado por Auzmendi, Rodrigo Auzmendi, de cabeza, el único gol del partido hasta acá.
1: Parecía que River iba a ser otro, parecía, un rato pareció, fue el de siempre, pierde 1-0.
2: Y se va River, señor relator, Gustavo, bueno, hace 23 partidos, tiene que sacar a Cuña el árbitro, mira cómo está Cuña. 23 partidos que River no da vuelta, un partido que arranca perdiendo, última vez 6 de noviembre del 24, no tiene amarillas en el banco Centurión, Bustos, Piña, con el 20 Pesela, Facundo González Galopo, el Chico Silva, Kendry, Páez, Juanfer, que después de que va a ingresar, subiable Salas y Freitas.
0: Bien, espera que hay un grito de hinchas de River. No, no, esta noche tenemos que ganar, ¿no?
1: Sí, ponga grito. Huevo.
3: Exactamente, el grito de guerra. Recordar del lado de San Lorenzo, Herrera amonestado y Reali expulsado. En el banco quedan De Becky, Córdoba, López, Corujo, Rodríguez, Pagano, Perruzzi, Ábrego, Rodríguez, Lastater, Gulli, Hernández y Erazo, que no es Perazo.
0: Muy bien. Ahí estamos en el final ya de la primera parte. Vendrá el comentario de Gustavo Medina enseguida por Radio Continental. Vamos a hacer una pausa. A la vuelta comenta Gustavo y tenemos mucho para informar con Diego Mendoza en los estudios centrales. Aquí en el primer tiempo está ganando San Lorenzo en el Estadio Monumental. Gana con gol de Rodrigo Auzmendi. Juega con 10 al Ciclón por la expulsión de Matías Reali. Irreprochable, porque el árbitro fue, lo miró en el VAR, vio que había un planchazo sobre Tomás Galván, tarjeta roja para el atacante de San Lorenzo, el Ciclón con 10, pero con una jugada bárbara del Perrito Barrios y una buena definición de cabeza de Rodrigo Auzmendi, está ganando por 1-0 el equipo de Gustavo Álvarez. Pausa y ya venimos para el comentario del Tigre de Gustavo Medina por Radio Continental.
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1: Ahí estaba Juanfer calentando solo. Ahora ya está con sus compañeros. Hace un rato estaba solo. Y me preguntaba, ¿qué piensa un técnico cuando no lo pone a Quintero? ¿Tiene alguno mejor? Es la primera respuesta que uno se le ocurre. Pero uno mira los nombres que hay en cancha y sobre todo, uno mira los rendimientos que han tenido en este semestre y no encuentra ni siquiera una cercanía con lo que Quintero puede dar. Entonces, ¿qué piensa un técnico para prescindir de un talentoso que no corre, que no se tira los pies? ¿Qué es lo que hace que un técnico disponga que técnicamente su mejor jugador se quede afuera y a veces ni siquiera entre porque hay que correr, porque el que no corre no juega? ¿Qué boludez es esa? ¿Qué es ese pensamiento absurdo? Está perdiendo River. Está perdiendo 1-0. Tal vez si el primer tiempo, sin el contexto de lo que venía dando River, crea que es exagerado. Tal vez lo sea, porque River también tuvo sus chances de gol. San Lorenzo clara tuvo la del gol, después tuvo un par de aproximaciones, un remate cruzado, sobre todo de Tripiquio. Y River tuvo también su remate de Fausto Vera, alguna llegada propiciada por un error de Gira, que se le escapó la pelota, algunas aproximaciones, un centro de Acuña y un cabezazo de Fausto Vera que se fue al lado del palo. Tuvo la pelota y tuvo el territorio, incluso antes de que San Lorenzo se quedara en inferioridad numérica por la expulsión de Reali. Yo pensaba ayer, cuando le echaban a Ramírez a Huracán, en ese pésimo arbitraje de Chavarría, que vos no podés ser tan verde de tirarte de atrás jugando contra Boca en la Bombonera. Y acá lo mismo para Reali, que es cierto
6: Muchas gracias.
1: Le juega en contra el estado, o mejor dicho, ese lugar de la cancha de River, del campo de juego que había sido muy regado en la previa. Y hay una mitad donde Reali no tiene que ver y hay otra mitad donde Reali es por lo menos irresponsable de tirarse de esa manera, inconsciente de esa manera, y terminar expulsado. Bar mediante, esa es una jugada que si lo echan está bien, pero que si no lo echan tampoco es un monumento a la injusticia. Y ahí sí River estaba más obligado que San Lorenzo por la localía y por la distancia que hay entre uno y otro. Bueno, quedó todavía más obligado. Y hasta acá estos jugadores de River han demostrado que cuando la obligación la tienen de más ante un equipo, no que se le pare a la par, porque San Lorenzo, cuando uno mira los nombres y sobre todo cuando uno mira los presupuestos, entiende que no se le para a la par, le costó aquí con Boca, más allá del escandaloso penal no cobrado por Herrera. River no había tenido ideas durante el partido. Y aquí, más allá de tener la pelota, más allá de que todos se mueven y corren, y uno se abre y el otro se cierra, chances claras de gol, hubo un par solamente. Y San Lorenzo, este San Lorenzo humilde, este San Lorenzo mucho más cercano a aquellos históricos camboyanos del Bambino de los 80, que a un San Lorenzo con más luces, con un San Lorenzo de otros momentos brillantes de su historia, tuvo su chance y la aprovechó. Barrios, que ya había avisado dos veces que River lo estaba dejando sin marca, sin localizar, por la izquierda encontró un hueco y tiró el centro. Y solo, sin marca, entraba un 9 de 1,80 y pico, que si a vos te va a caer un centro en tu área, a ese lo tenés que marcar seguro. Bueno, ese estaba solo. Ese es Rodrigo Ausmendi, que se la llevó por delante simplemente. Se la llevó por delante para marcar el primer y único gol que tiene este primer tiempo. Después River, la inercia y la obligación, lo llevó a empujar, lo llevó a ir, lo llevó a intentar. Siempre Acuña llegaba solo, siempre Vera llegaba solo. Pero del medio hacia adelante, River se embarullaba. Iba, pero no encontró nunca los caminos como para que ese dominio se tradujera en llegadas de peligro. Está ganando San Lorenzo hasta aquí. Es sorpresa y no la es en realidad. Este es un partido entre un equipo que tiene un técnico nuevo que todavía no encontró nada, de nada, salvo algunos resultados, unos cuantos resultados para ser justo, contra otro que tiene poco, pero que sus jugadores ya se adaptaron a la idea, a la manera de jugar. Y llegaron más o menos parejo, ¿eh? Tienen un número de partidos bastante parecidos. El tema es que uno ya hizo adaptar su idea y el otro todavía no. Está ganando San Lorenzo 1-0. Segundo tiempo abierto. De nervios, si River no puede llegar al empate rápido. Con campo, si San Lorenzo puede aguantar la embestida inicial, por lo menos, que va a tener River. Hasta aquí, en un partido que se dejó ver por demasiadas circunstancias, San Lorenzo está dando el golpe en el Monumental y le gana River 1-0.

0: argentino, lo vivís en Radio Continental, gol de Rodrigo Osmendi, batacazo monumental de San Lorenzo, ganándole a River 1-0 el Cuervo, por ahora se mete en los cuartos de final.
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0: Y con uno menos en San Lorenzo por la expulsión de Matías Reali, ya está en cuarto central, con una gran actuación de Angelito Di María, quien anotó el empate, Giovanni Cantizano y el pibe Verón, central 3, Independiente 1, lo ganaba el rojo en la primera mitad, gol de goleador del campeonato, Ábalos, que llegó a los 10 tantos, y Racing volvió al triunfo luego de 7 partidos sin vencer, Estudiantes llevaba 8 sin perder, y el subcampeón le ganó al campeón, y se tomó revancha de lo que pasó en Santiago del Estero, gol del capitán Santiago Sosa, en el minuto 44 de la complementaria, Racing en cuartos, frente a Central el día miércoles, la Academia 1, el Pincha 0.
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0: Andrés Gariano como árbitro, Germán Delfino en el VAR para el último partido de esta velada de día domingo, 21:30, Vélez Gimnasia. 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
2: Y bien, para volver. Bien, Fede, bien, espera Diego, espera. Escuchemos al público de River. Movete River, movete Sebastián, cuando River regresa para jugar el segundo tiempo y creo que hay una variante.
3: Sí señor, movete River, movete a la cancha el 10, Juanfer Quintero, sale el 8, Maxi Mesa, ahora se va a hacer el cambio.
2: Bueno, pero bueno. ¿Saca Mesa?
3: Sí.
4: Yo digo, no debe estar Mesa para más de 45, sino yo creo que el Chacho ya es momento, ya hace rato que es momento de dejar de señalar a Gallardo y empezar a mirar el trabajo del Cobel. Porque ¿cuánto tiempo de laburo necesitas para jugarle bien a un equipo que tiene uno menos? ¿Cuánto tiempo de laburo necesitas?
2: Pero además, si es por tiempo, ya es tiempo de Chacho, ¿eh? Sí, después sí. De 10 partidos.
4: Si Álvarez vemos que ya le ha inculcado la idea a San Lorenzo, bueno, Chacho, ya es momento.
2: Escuchá porque este cántico también habla, ¿eh? Acá en River. A ver, dame todo el ambiente. Y como dice River... A ver si nos entendemos, ustedes en la cancha y nosotros la popular... A ver si nos entendemos jugadores, ¿eh? Sebastián.
3: Más claro imposible, se hizo el cambio, Fede. Sale Mesa, la cancha el 10, Juanfer Quintero.
2: Muy bien, volvió San Lorenzo, mi querido Martín, el Bocha Flores.
3: Sin cambios.
2: Muy bien, repasemos el banco que tiene River, por favor, Sebastián Herrur. A ver qué le queda a Chacho.
3: Sí, señor, la carrera y rápido.
2: Por el lado de San Lorenzo, el banco de relevos, querido Bocha.
3: Debequi, Córdoba, López, Corujo, Rodríguez, Pagano, Perruzzi, Ábrego, Rodríguez, Lastate, Guri, Hernández y Erazo.
2: Bien, Senijor, todo listo para que arranque el segundo tiempo. Está ganando el Ciclón por 1-0. Gran abrazo a Panchito, Nuestro amigo Panchito de Pimpollo. Prendido a la radio, como siempre, arranca la parte final. En más marcha el segundo tiempo en River, Juan Fernando Quintero, que reemplazó a Maxi Mesa. Allá roba la pelota el perrito Barrios, pelea Quintero, el perrito toca atrás para la salida de Montenegro, sale bien Montenegro, tocando al medio para el jugador Insaurralde, Insaurralde rodeado por tres de River, regaló la pelota, la toma Montiel, Montiel manda adelante para Juanfer, Juanfer de primera tocando para Aníbal Moreno. No debe estar del todo bien físicamente Maxi Mesa, de lo contrario, el Cholo hubiera dejado, lo dejaría siempre 90 minutos,
4: sí,
2: Gustavo.
4: Sin ningún lugar a dudas, viene de jugar por Copa, había jugado el fin de semana pasado también, por eso uno imagina que lo seco, va, imagino.
3: Es por eso.
2: Saca la pelota Juanfer, que se vuelca a la brecha. Vamos, vamos, le dice Juanfer a sus compañeros. No me gusta el partido de Aníbal Moreno. No, no sé.
4: A mí no me gusta el semestre de Aníbal Moreno.
2: Claro, tenés razón.
4: Líneas generales.
2: Va la pelota adelante para Colidio. Colidio cae, pero no hay foul. Saca Randalino, toca por la brecha. Y después busca la pelota a Tripiquio. Manda para el perrito Barrios, otra vez por la derecha. No como en el gol, que apareció como win izquierdo, tirando el centro para la cabeza de Ousmendi. Contesta Fausto Vera, se le escapó la pelota, robó San Lorenzo por derrita y tocó para Ousmendi. Se va a Ousmendi para el perrito Barrio, la abrió demasiado, pero igual es muy peligroso, corre por la derecha el perrito, la pide Ratalino al medio, viene el centro, si el perrito se la da Ratalino, Ratalino va hasta adentro el arco con pelota y todo, el perrito no estuvo bien acá, insiste ahora Tripiquio, tocó la derecha para el perrito Barrio, busca el área el perrito la pone muy bueno para Tripiquio, Tripiquio coloca centro, Ratalino tiene el gol, giró Ratalino, no pudo rematar porque Aníbal Moreno le sacó justo el disparo, caminó por la cornisa River,
4: No sé cuántas más San Lorenzo va a tener así, tan claras para ampliar el marcador. Se equivocó Vera y de ahí nació todo. Después se equivocó Barrios en la resolución.
2: Y ahora contesta Montiel, Montiel tocando para Juanfer. Juanfer propone la gambeta. Foul del número 6 de Ritis. Falta, falta, dice el árbitro. Y tiro libre para River, tiro libre para Juanfer.
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2: Juega bajo presión River, no le gusta al público lo que está ocurriendo, por eso movete River, movete, y ahora más huevo, más corazón, y a ver si nos entendemos, lará, lará, lará, el tiro libre de Juanfer, pero bueno, River sabe, tiene jugadores que juegan bajo presión, Juanfer va a tirar centro, ataca River por arriba, viene el centro para Drius, sí, no podía Lautaro Rivero, la pelota sale del área, impulsada por un jugador de San Lorenzo, y lateral contra el banderín del córner, por la derecha lo va a tomar Montiel.
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2: Pelota para Fausto Vera, Fausto para Driussi, pivotea Sebastián Driussi, toca la pelota atrás, va para Moreno, Moreno para Cunha, Cunha para Colidio, Colidio contra la marca del jugador Herrera, va para adentro Colidio, giró y le pegó muy alto y se va a ganar el reproche del público, que además tiene la mecha corta con Colidio,
4: Gustavo. Sí, a mí me parece injusto con Colidio, porque en este River que navega en aguas complicadas de hace mucho tiempo, a Colidio es al que uno menos debería poder reprochar, le pone, corre, juega fuera de su lugar, porque juega de win izquierdo muchas veces, es atolondrado, sí, no le están saliendo las cosas, pero nunca dejó de poner.
2: Bueno, ayer Huracán dio el golpe en la Bombonera, dejó eliminado a Boca, anoche dio el golpe Unión, dejó eliminado en Mendoza al gran Independiente Rivadavia. Resultados de estos octavos de final, hoy ganó Racing, relató Lucho Marcelli, golpe fuerte, de la Academia en La Plata, eliminó nada menos que al último campeón, a Estudiantes de La Plata, en un rato Vélez y Gimnasia, con el relato de Leo Ojeda por Continental, hoy temprano un concierto de Angelito Di María, el mejor jugador de nuestro fútbol, relató Pablo Pons, ganó Rosario Central, eliminó a Independiente, ataca el Chino Martínez Cuarta, tocando la pelota para Fausto Vera, Fausto por la derecha, la manda para Juanfer, bien abierto Juanfer, equivoca el pase, marca Montenegro, puerta de área, saca en el vértice de la misma, toca atrás para Romania, Romania juega la pelota para Ratalino, presiona igual Moreno, roba la pelota Moreno, Moreno para Colidio, Colidio toca atrás, va para Fausto, primero Galván, Galván abrió para Acuña, Acuña la pelota tres cuartos de terreno, lo sacó a pasear a Tripiquio, dejó la pelota para Juanfer, Juanfer ahora por el costado izquierdo, marca muy bien Tripiquio, no hubo infracción de ninguna manera, y va la respuesta de San Lorenzo a la carga, Tripiquio entre dos, se frenó, no había por dónde pasar, tocó para Barrios, Barrios la levanta para Tripiquio, pero la pelota se le va fuera del terreno, es saque de banda para River, gana San Lorenzo aquí en el Monumental.
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2: ¿Y cómo la ve Gustavo Medina? San Lorenzo con 10 jugadores por la expulsión de el Bocha Reali, River con 11, pero gana el Ciclón.
4: San Lorenzo agasa agazapado, River buscando sin encontrar el camino. Nada diferente a lo del primer tiempo, pero el tema es que ahora el reloj le juega en contra a los de Coudet.
2: Va la pelota para Fausto, Fausto tocando para Juanfer, Juanfer por la derecha, en la mitad del campo de San Lorenzo, que defiende salvo Osmendi todo el equipo, nueve jugadores por la expulsión de Reali. Ataca Juanfer por la derecha, va a encarar, tocó la pelota cortito para Montiel, Montiel busca la puerta del área, manda para Juanfer por afuera, faltan ideas y creatividad en River, centro de Juanfer para Colidio, de cabeza ganan muy bien, sacando Tripiquio a espaldas de Herrera, es importante Tripiquio tácticamente, y ahora la toma el perrito Barrio, se van dos contra dos, pica Osmendi, el perrito de izquierda al medio para Osmendi, pégale, Osmendi le pega al arco, rebote, Beltrán, y Beltrán, y Beltrán, y Beltrán, el arquerazo de River, manda la pelota al córner, en un contraataque fantástico del perrito Barrio, para mí el jugador del partido, se salva el arco de River, en realidad lo salva Beltrán.
4: Lo mal que está Martínez Huerta, en un cabezazo corto él arranca la contra, y Beltrán, cuando la pelota bajaba, la terminó mandando al córner en el segundo de Boedo.
2: Hay córner para San Lorenzo, allá va, tomándose un rato para llegar hasta la pelota y ejecutar el tiro de esquina, el jugador Juan Cruz Ratalino le va a pegar desde la punta izquierda contra el arco del Río de la Plata.
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2: Viene el córner, saca la pelota Juanfer, que estaba prestando atención, metido en el partido, por eso capturó el rebote Juanfer, tira de la... ¡Uy! La regaló, y ahora la corre Tripiquio, pero atento, la recupera Acuña, siempre atento, ahí está el huevo Marcos Acuña, la pone profundo para Colidio, despeja Romaña de cabeza, arremete Fausto Vera, se adelanta bien, tira para Colidio, Colidio para Juanfer en el vértice del área, esto es lo que le gusta a Juanfer, se perfiló, tiró, pegó la pelota rebotando en Insaurralde, la corre Montiel, Montiel para Juanfer, puede ser, tiro al ángulo. Levanta el disparo, pegó tal vez en el brazo anterior de Insaurralde, pero absolutamente casual, cuando Juanfer sacó el misil de zurda, por más que proteste Montiel, Gustavo.
4: Encontró el camino y se hizo el hueco, apareció Juanfer, el remate, el rebote, Montiel clarificó tocando hacia atrás, Juanfer buscó ángulo, a veces hay que buscar arco, no necesariamente ángulo, se fue por arriba.
2: Bien, vamos Fede.
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2: Voy por el banco de River.
3: Muchacho Coudet, le pide a Colidio que se meta más, es el momento.
2: Bueno, muy bien, y por el de San Lorenzo Bochita.
3: Y Álvarez, que ya los mandó a intensificar a Teo Rodríguez Pagano y a Gulli.
4: ¿Qué momento arriesgará Coudet, no? Porque River juega con superioridad numérica, perdiendo en el segundo tiempo y de local. Lo que hizo hasta acá, volante ofensivo por otro.
2: Ataca Galván, Galván va poniendo la pelota a la punta izquierda. Uy, la vuelve a perder Colidio. Yo temo por él cada vez que va para Colidio, porque el público se enoja permanentemente. Ahora me apareció un delay increíble. Ataca por la derecha, ahora Montiel regaló la pelota, la saca Osmendi. Osmendi tira adelante. Golpe de cabeza de Aníbal Moreno. Pecho, vamos a tener que reunirnos esta semana porque si no va a estar bravo esto. Allá saca la pelota Montiel. Montiel por la derecha. Va mandando para Fausto Vera. Gana San Lorenzo aquí en el Estadio Monumental. El público de River recontra fastidioso. La juegan para Acuña. Acuña con la pelota. Coloca centro a Acuña. Muy bueno para Colidio. Colidio en el área. Giró. Lo marca Romaña. Bueno, le metió el cuerpo Romaña. Lo sacó como yo corro, apartando una amiguita de pan.
4: Lo fácil que dominó Romaña la situación. Metiendo el cuerpo, evitando que Colidio siquiera gire, pueda rematar. Sencillísimo para Romaña. Colidio ahí nunca rindió. No sé por qué se insiste. Nunca rindió Colidio tirado por izquierda.
2: Muy bien, paso por los centrales. Más de los cuartos de final que se vienen. Después de lo que ha sido anoche, el triunfo de Unión en Mendoza, el triunfo de Huracán en la Bombonera, el triunfo de Belgrano, gran triunfo pirata en el Clásico de Córdoba. ¿Cómo se van perfilando los partidos de martes y miércoles? Ya me contás, porque aquí toma la pelota Montiel. Montiel arranca por la derecha, la deja para Juanfer. Juanfer de derecha al medio, no. De derecha para Montiel. Montiel va contra la marca de Montenegro. El piso, muy bien Montenegro. Vuelve a tomar la pelota Juanfer. Juanfer para Aníbal Moreno. Ataca River ahora por el medio. La va tomando Galván. Galván la pone para Acuña. Acuña contra el vértice del área. Aceleró, le quedó para la derecha. Se perfiló para Juanfer. Juanfer la paró. Coloca centro. Gol de Acuña. Gol de Acuña. Gol de Acuña. ¡Gol!

0: Juanfer Chacho, adentro Juanfer Chacho, elija usted quien sale, pero Juanfer adentro, en un equipo que no tiene fútbol, que le falta frescura, Juanfer adentro, Juanfer siempre en el 11 de River, levantó la pelota de manera fantástica, vino a recibir la pared, Acuña lo invitó a jugar, toque y pase, toque y juegue, y cuando lo invitan a jugar, Juanfer se transforma en otro tipo gravitante para River, la levantó por arriba de toda la defensa y Acuña entró, que no paró de correr y le dio de aire para marcar el gol del empate y al final sacudir a todo el estadio Monumental. Minuto número 11, River empata el partido, empata Acuña, River 1, San Lorenzo 1.
1: ¡Gol, gol, gol!
2: No era muy difícil, Eduardo, no era muy difícil. Es Quintero, y después vemos con quién, pero es Quintero. Acuña, como siempre, rompiendo desde atrás, pared con Juanfer, exacta devolución por arriba, y Acuña, al que San Lorenzo no tiene en el radar, entró casi de 9 para cruzar el zurdazo, 1-1 y otro partido en Núñez.
0: Señoras, señores, se levanta el estadio Monumental, y ahora puede ser otra la jornada. 1-1 el partido. River tiene un 3 que juega de 10, que es Marcos Acuña, y después lo tiene a Juanfer. El tema que Chacho tiene que ponerlo, Medina, querido.
2: Y bueno, pero esa es la cuestión. ¿Qué lleva a Coudet a no querer a Quintero como titular? No me digan que no corra. O bueno, díganmelo si el técnico lo piensa. Pero no fue falta.
0: Allá busca la pelota el perrito Barrio, sale entre dos, pelea, sí, te escucho.
3: Se vienen los cambios en San Lorenzo, Gulli y Perruzzi.
0: Muy bien, Perruzzi y Gulli en San Lorenzo. Juanfer la tira para el pique de Driussi. Driussi se relame cada vez que toma la pelota Juanfer. Ahora sale del área, lo persigue Herrera. Va contra el costado izquierdo Driussi, toca la pelota para Acuña. ¡Qué figura, Marcos! Acuña quiere escapar jugando para el Mundial. Toca la pelota atrás para Driussi. Lo aplaude el público. Centro de Driussi, cabezazo de Fausto. Arriba del ángulo. Y ahora el público aplaude. Lo que era falta de frescura ya es un equipo superior a San Lorenzo en el 1-1 de esta noche. Es muy bueno lo de Marcos Acuña, jugando para ir al Mundial. Scaloni sabe, vamos, no nos queremos, grita River. Miren los cambios en el equipo de Gustavo Álvarez.
3: Se viene el número 5, Ignacio Perruzzi, se retira Juan Cruz Ratalino.
2: Más marca en el medio para San Lorenzo, las piernas frescas de Perruzzi, se va Ratalino, que la verdad prácticamente pasó desapercibido.
3: Y se va Nahuel Barrios, ingresa el número 10, Facundo Gulli.
2: ¿Se lesionado, Bocha? ¿Se lesionó el perrito? Si no, no entiendo la salida de Barrios.
3: No, táctico. Está fastidioso, se lo nota, digo, el técnico.
0: Bueno, igual ahí lo saludó, Sí, estaba fastidioso, pero tranquilo, nada que no se pueda corregir. Ahí lo saludó al perrito Barrios.
2: Yo no lo esperaba.
0: No lo esperábamos, ¿no?
2: No digo que no entrara Gulli, es un chico también, un creativo, lleno de condiciones, buena llegada. Ahora Barrios era de lo mejor de San Lorenzo y sin apurás, de lo único de San Lorenzo del medio hacia arriba.
0: Bueno, en River, todo ok por el banco de Chacho.
3: Sí, habla con gusto el Chacho, viene en cambios en cualquier momento.
0: 1-1 el partido aquí en la noche del Monumental. En un rato Vélez y Gimnasia con Leo Ojeda en los relatos. Esta noche desde el estadio de Vélez. Qué lindo partido para cerrar el domingo. Y hasta ahora, cómo van quedando los cruces. Ya voy con eso. Ahora la baja Osmendi de cabeza. Muy bueno poniéndola para Insaurralde. La corre Insaurralde. Entró Gulli a jugar en San Lorenzo. Y ahora marca Acuña. Siempre marca Acuña. Enorme figura de River. Sanca la pelota en el fondo del terreno. Va para adentro. La regaló esta vez porque presiona Tripiquio, le queda para Insaurralde, dejó la pelota Insaurralde para Gulli, corre, sin embargo Perruzzi al fondo del terreno con foul. Se llevó puesto a Marcos Acuña, mirá cómo lo aplaude el público, al huevo Acuña, tiro libre para River, voy con vos Diego.
4: Un dato para nada menor, con la eliminación de Estudiantes, River tiene todo de local hasta la final, el martes los cuartos de final en Córdoba, Belgrano Unión, por la noche Argentinos Huracán en el Diego Armando Maradona, el miércoles en Rosario, Central Racing.
0: Claro, no es menor el dato, está muy bien River, salvo Estudiantes que hubiera clasificado mejor que River, pero claro, al pasar Racing y todo el resto, River es de local.
2: Los últimos dos campeones jugaron siempre de visitante, todo. Platense y Estudiantes siempre definieron afuera de su casa. Veremos si esta vez la localía juega a favor del local.
0: Bueno, tenemos 15 minutos, toma la pelota Juanfer, River con 11, San Lorenzo con 10 por la expulsión en el primer tiempo de Matías Reali, el partido empatado 1-1, ganaba San Lorenzo, gol de Ausmendi, acaba de empatar el huevo Marcos Acuña, el jugador del partido, allá toma la pelota Acuña, Acuña va a campo del ciclón, le pica Colidio, pero Acuña toca cortito para Moreno, Moreno para Acuña, por el medio la pide Driussi, va para él, se tira atrás Sebastián, toca otra vez para Acuña, libre Juanfer, Acuña ya lo vio, qué buena pelota metió, va para Juanfer, Juanfer para Fausto, toca en la puerta del área para Montiel, Montiel por la derecha, atención, la manda para Fausto, Vera, Vera devolvió apurado y la pelota se escapa afuera. Montiel le dice el local a Juanfer, Vera se disculpa y al final será saque de arco para San Lorenzo con el partido 1-1.
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2: La virtud de aparecer sin ser esperado que tiene Vera, es la misma que tiene Galopo, pero Galopo la transforma en gol. Vera todavía no la sabe resolver. Llega con todo a favor y resuelve mal.
0: Bien, va a devolver Orlando Gil. Tenemos 17 minutos, 1-1 aquí en la noche del Monumental.
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0: Sí, escucho. Saca la pelota, aparecen voces, ¿no? Saca la pelota Acuña para Montiel.
3: ¡Qué quilombo, ¿no?
0: No era nadie. Toma Juanfer. Juanfer manda la pelota al medio. Ataca Galván. Galván abrió para Cue, buenísima. Escuchar algo que nada, que no sucede. Allá busca la pelota Colidio. Colidio toca para Acuña. Acuña para Juanfer. Juanfer por el carril del medio. Va a encarar, Va para la media luna. Juanfer. Juanfer la pone muy buena para Montiel. Montiel por la derecha. Se nubló. Se nubló en el centro Montiel. A lo Chelo Weigan. Sí. Le tiró la pelota al arquero rival.
2: Un centro fácil. En realidad ni siquiera es un centro que el arquero tenga que salir a cortar. Fue a las manos del arquero. Con todo a favor. Se viene River, San Lorenzo resiste.
0: Acaba la pelota para Ausmendi. Salvo una corrida, una pelota, una jugada aislada. San Lorenzo no tiene manera de resistir. Me da la impresión, Montiel la tira adelante para Fausto Vera. Corre Romania, rebota la pelota en Romania. No porque no sea un equipo aplicado, sino porque River lo va a desbordar y es lógico.
2: Está desbordando.
0: Claro.
2: Está desbordando. San Lorenzo por ahora resiste. Sobrevive este momento.
0: Allá busca la pelota Juanfer. Juanfer desde la derecha cambia para Marcos Acuña. Les gusta encontrarse, Juanfer y Acuña se buscan permanentemente. Ahora toma la pelota Colidio. Resbala y la vuelve a perder. Bueno, está para el cambio. Sacalo, chacho. Para protegerlo, diría el bambino. Sí. Porque ya es el destinatario de todo el fastidio del público. Sí. Colidio la toma y se cae.
2: Sí. El problema es que si Colidio va a jugar ahí, tal vez haya algún otro nombre que le rinda más. Ahí Colidio no va a rendir. Colidio es segunda punta más cerca del área, atrás del 9 o cerquita de él. Pero jugando casi buen izquierdo, no esperen nada de Colidio. Y no es culpa de Colidio.
3: Bien, amigos. Escucharon a Medina, Salas subió a la cancha.
0: Pero claro, ponga Salas, viejo. Ponga al matador, que volvió con un gol el otro día por Copa. Avanza Tripiquio. La deja salir por la derecha porque es lateral para San Lorenzo frente al área de Beltrán. A todo esto antes del gol de Acuña, que fue una maravilla de Acuña y de Juanfer. Tuvo San Lorenzo una chance clarísima. El arquero Beltrán mandó la pelota por afuera al córner cuando era el 2-0, tal vez lapidario para River. Aún San Lorenzo jugando con 10. Ya no lo tiene el perrito Barrios, que fue reemplazado. Lo expulsaron en el primer tiempo a Matías Reali. Y ahora va Tripiquio al fondo de la cancha. Marca Acuña. Todo lo logra Acuña. Después falta de Tripiquio en ataque, tiro libre de River. Se vienen las variantes, Sebastián.
3: Van a ingresar los rubios. El 7 Salas, el 38 Subi abre, sale Colidio. Cambio obvio, mirá la gente. Tremendo, Fede.
2: Yo creo que un tipo que come pochoclos en la cancha no puede silbar nada.
3: Y el otro es, perdón Gustavo querido, el 38 sube, abre adentro, sale Galván, el otro apuntado el 26.
2: Me acabo de enterar que Galván no había salido. No quiero ser irrespetuoso, de verdad, pero no lo nombramos en todo este recorrido del segundo tiempo, y no porque lo hayamos obviado, sino porque no estuvo, a Galván no se lo vio. Subí abre, entonces, a ver si ahora sí puede rendir.
0: Yo te lo digo, este partido a River se lo gana el matador Salas. Anotá, grabá y guardá para el final, que este partido te lo puede ganar Salas. acaba de ingresar Maxi, que ya el otro día volvió con gol en la noche de Copa Sudamericana. Lo abrazaron todos los compañeros porque es un tipo querido en el plantel. Esto necesita River, por ahí con espacio, tirarle la pelota a Maxi, no a Colidio de Wynn, que la verdad se fue con una silbatina tremenda del Estadio Monumental. Suena el top, amigos, de las 20:30, River 1, San Lorenzo 1.
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0: Minuto número 21, busca la pelota de San Lorenzo con el jugador de Ritis. De Ritis toque de primera y de zurda para Osmendi, devuelve para Ritis, lo traba, lo marca Montiel, le saca la pelota del terreno, saque de banda para San Lorenzo, desde la mitad del campo de River en el costado izquierdo, lo va a apurar de Ritis para Insaurralde. El lateral de Berriti lo encerró a Insaurralde y perdieron la pelota y va para Salas. Salas contesta para River, entre dos, entre tres, se le queda atrás la pelota, marca y devuelve sacando el jugador Perruzzi. Perruzzi para Insaurralde y este al medio para Gulli. Gulli profundo para Aumendi en offside. Aumendi le pega al arco, estaba adelantado. No iba a valer si era gol. Pelota del arquero Beltrán para River.
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0: Bueno, va a buscar la pelota Juanfer. Juanfer en cara de derecha al medio, toca para Zubiabre, se arrima al área, le pega la zurda. Lindo, pibe, lindo. A las manos del arquero Orlando Gil, pero está bien probar de media distancia, Gustavo.
2: Bien, Zubiabre, bien, bien. Recibió y sacudió, le pegó al arco, fue al medio, encontró las manos de Gil. San Lorenzo, a otro que no le presta atención es a Quintero. Fíjate, Fede, siempre solo el 10, siempre.
0: Sí, señor. Allá mandó la pelota de un campo al otro el arquero Gil. Y ya es del Chino Martínez, cuarta para River. Pica por la derecha Montiel. Sin embargo, cambia el Chino para Salas. Salas pica, estaba en offside para mí. Devuelve Herrera y la corre. Zubiabre, toca atrás para Acuña. El partido pende de un hilo, empatan 1-1. Pero River va al frente con Acuña y con Juanfer. Juanfer por el carril del medio, lo encaró a Insaurralde. Pide compañía Juanfer, tocó para Acuña. Acuña por afuera, busca el vértice del área. La pide Zubiabre, sin embargo Acuña gira, la hace para él, escapó, le pega cruzado. Qué bárbaro el partido de Acuña. Qué bárbaro el partido de Acuña. Hay que empujar la pelota, acompañarlo a Acuña para que gane River, Gustavo.
2: Acuña merece ganar. No sé si River merece ganar. Acuña merece ganar. Enganchó sobre sí mismo, giró, sacó ventaja, encontró el espacio, el zurdazo cruzado. No la pudo tocar Drew, si no la tocó nadie. River se viene buscando el triunfo y Acuña es la bandera.
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0: Acaba de mandar la pelota a Juanfer cerca del área, no lo entendió esta vez Salas, por eso sale a dominar el arquero Orlando Gil, que la tiene para San Lorenzo. Allá va a devolver Orlando Gil, minuto número 24, 1-1 por ahora en la noche del Monumental. Fede,
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0: Allá va devolviendo la pelota el jugador Montiel. Montiel por la derecha. En un ratito, Leo Ojeda y el Pampa, Carlos Torres para Vélez y Gimnasia en el partido del domingo por la noche. La pelota viene de Zubiabre para Salas. Salas va como win izquierdo, como le gusta aquel Salas que la rompía en la Academia, en Racing, que hoy a propósito le ganó por 1-0 a Estudiantes en La Plata. Tomando la pelota Juanfer. Juanfer manda para Zubiabre, tres cuartos de terreno, busca Zubiabre, le puede pegar otra media afuera, se acomodó, amagó, mandó la pelota para Acuña. Acuña contra el vértice, toca para Zubiabre. Me gusta mucho más este River que el del primer tiempo, Gustavo.
2: Sí, porque es un River que ya tiene una idea precaria, pero una idea al fin, por lo menos para este momento. Encierra San Lorenzo y empieza a llegar.
0: Es que 11 contra 10, River se está haciendo cargo del partido, pero con más lucidez, más frescura por lo menos. Por Acuña, por Juanfer, por Zubiabre y por Salas. Para pelota para Acuña, Acuña para Zubiabre, tiene que ser gol, tiene que ser gol. Coloca centro, le erró en el pase. El rebote lo toma Moreno, Moreno al arco. Afuera. Contra el palo izquierdo del arquero Gil. Bueno, si Zubiabre acertaba por arriba, podía ser gol de Driussi o de Salas. Está cerca el equipo de Chacho.
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4: Ganó Colón y alcanza a Morón en lo más alto de la Primera Nacional. 3-2 All Boys. Gol argentino para el triunfo del Santos. El primero de Neymar, el segundo de Adonis Frías. El ex Defensa y Justicia, Santos 2, Bragantino 0.
0: Mirá vos, ¿no? Neymar y Adonis Frías, todo en la misma frase. Bueno, el bueno de Adonis.
2: Alguna vez dijimos de Federico y Ronaldo, el gordo Ronaldo, también en la misma frase, en el mismo equipo.
0: Tenés razón, Matías, de Federico. Me había olvidado, claro. Sí. ¿Qué pasó? ¿Por qué protesta el pueblo? Está haciendo tiempo Hernando Gil, ¿no?
3: Está haciendo tiempo, hay una pelota en el campo, él va caminando, la busca, la tira afuera.
0: Hay dos pelotas en la cancha. Mucha queja, ¿no, Bocha?
3: Demasiado, mucho fastidio.
0: Como hoy temprano, ¿no? Cuando jugó.
3: Claro, todas quejas.
0: Todas quejas. Hoy temprano, a propósito de fútbol, ganó Central de un concierto Di María, la verdad. Los apila, los baila, Angelito, ¿lo viste, no, Diego?
4: Sí, espectacular, golazo, el quinto que convierte en el campeonato, Central 3, Independiente 1.
0: Saca la pelota aquí River, la tenía Orlando Gil, pero la mandó adelante y ya es de River. La toma Montiel, Montiel para Juanfer, Juanfer por la derecha, toca Quintero para Fausto Vera. Hace la pausa Fausto, lo deja después para Quintero que tiene que retroceder porque lo venía presionando Montenegro. Lo pone a jugar a Lautaro Rivero, sale por abajo y toca para Acuña. Acuña va en todas las pelotas de River, está Acuña. Acuña tira para el Chino Martínez, cuarta puerta de área. Sale jugando River por abajo, el partido empatado 1-1, somos Radio Continental. Ahora con el empate de River, pero antes con el triunfo de Racing en La Plata, ataca Montiel. Montiel va para el área, la pone para Salas. Salas tiró, rebota y al final la saca Romania. Y al final defiende Romania para Gulli. Gulli entre dos, la vuelve a perder, la toma Acuña. No tiene peso San Lorenzo en el partido. Ataca Acuña, le pega por bajo un rebote y al final la toma Tripiquio. Ya no sé si le dará para alguna contra, Gustavo.
2: Es muy difícil, es muy complicado. Si esto no se resuelve en los 90, San Lorenzo ya lo que queda le queda largo. Imagínate con alargue.
0: Claro, es que ya una contra, por ejemplo, de Tripiquio y no tenía quien darle la pelota, muy difícil aguantar así.
2: Levantó la cabeza y estaban tres hombres de River encima.
0: 27 minutos, lo quiere ganar Salas, va el matador Maxi. Maxi busca el área, la pone por arriba para Subiabre, pero la pelota rebota en un jugador de San Lorenzo y al final la saca en largo para Gulli. Gulli cerca del círculo central, propone la gambeta. Foul. Es que esto es facilitarle la vida a un San Lorenzo que no puede. Va Moreno y comete falta, sí, y le da un respiro y una chance.
2: Te digo que para mi gusto esa fue la tarjeta. Caen todos los soldados de San Lorenzo buscando aire, buscando oxígeno. Pero no nos olvidemos que el que jugó el jueves fue River. Está bien, me van a decir, San Lorenzo juega con 10, desde el primer tiempo, sí. Pero el jueves jugó River, San Lorenzo había jugado el martes. Y River volvió creo que el viernes a última hora de Venezuela.
3: Tres jugadores caídos recién de San Lorenzo, ahora está Romania recuperándose y Tripiquio.
0: Muy bien, como nuestro amigo Flauta, ¿no? Todas quejas, Bocha.
3: Todos reclamos,
0: muy bien. Bueno, ahí el partido está detenido. En un rato va a salir San Lorenzo con este tiro libre, sí.
3: Bueno, ahí habla Cobé con gusto. Vendrán dos cambios más en cualquier momento.
0: El pelotazo que va para Umendi, busca la pelota en el área, pero marca Acuña, saca de cabeza, después la toma Fausto Vera. Devuelve de frente Marcos Acuña, le pega adelante, presiona con todo Herrera cuando venía Salas. Toca Herrera para Tripiquio, Tripiquio con el jugador Perruzzi. Perruzzi por la derecha, Perruzzi lo reemplazó a Ratalino. Y ahora va la pelota para Insaurralde, toca para Perruzzi, la tiene Nacho. Nacho para Tripiquio, Tripiquio por la derecha. En el área está Umendi, la ilusión de San Lorenzo, que juega con 10 jugadores, pelea después, Insaurralde la perdió. Y va una contra de River que va en besando Sebastián Driussi. Toca la pelota Driussi al medio, va para Juanfer, Juanfer la pone profundo para Subiabre, esto puede ser gol de Salas o de Driussi. Subiabre como buen izquierdo, coloca centro para Salas, marca Romania y manda la pelota al córner, un héroe Romania. Parece que quedó golpeado Salas, protesta Driussi, Romania también quedó golpeado mandando la pelota al córner. Esto es hasta ahora tiro de esquina para River, Gustavo.
2: Falta el discernimiento en River o de Subiabre o de Acuña a la hora del último centro. Llegan al fondo, sacan ventaja, encuentran el espacio, tienen el recorrido, pero nunca apuntan bien. Recién fue rasante, podía hacer otra cosa Subiabre. Terminó en córner.
0: Hubo cuando cerró y mandó al córner Romania, fue deslizando y con la rodilla lo tocó a Sala, todo muy involuntario, pero se golpearon ambos y a los dos le creo el dolor. Mientras tanto, el árbitro dice que no hay córner.
3: No, no, creo que saque arco para San Lorenzo. Se viene Fabricio López en San Lorenzo.
4: Falta de Salas.
0: Bueno, ¿esto cobró?
4: Sí, clarísimo.
0: Bueno, no la vi, la verdad se me escapó.
3: Por el señor relator se viene el 19, Páez.
2: Páez. ¿Quién saldrá para Henry Páez, no? Yo hoy, ahora mismo, no toco nada en River. No toco nada.
0: Bueno, hay otro jugador de San Lorenzo caído, por eso las imágenes de todo el estadio.
3: Es Tripiquio, que es el que se va a ir para que ingrese el número 34, Fabricio López.
4: Negro.
0: Sí, señor.
4: Final caliente en Rosario, lo decíamos con Lucho. Di María le dedicó el triunfo a Grindetti, al presidente de Independiente. Y bien, buen gesto de Gustavo Quintero, ¿no? Se sentó en la sala de conferencias y no brindó declaraciones en solidaridad con los periodistas que no fueron acreditados de Independiente Rosario.
0: Muy bien.
2: Sí, Central ejerció la censura contra los periodistas partidarios de Independiente. Hay que decirlo así porque fue así. Central tuvo un acto de censura, no de su departamento de prensa, sino de su dirigencia, al no permitir que los periodistas partidarios de Independiente puedan cubrir el partido.
0: Muy bien. Y lo que no entendí, perdón, lo de...
2: Di María, porque en realidad todo esto arranca, la prohibición de Central es en base a unas declaraciones de Grindetti diciendo que esperaban no tener ninguna polémica con el arbitraje. Esa misma noche del jueves habló Ritondo y lo dijo más explícitamente, por eso Central, sí, equivocadamente, pero... directamente se la agarró con la prensa.
0: Claro, por eso de ninguna manera se justifica, es una censura no acreditar. Ahora, Grindetti y Ritondo, que no son tipos de fútbol, muchachos, eviten declaraciones porque le erran, ¿eh? Y feo. Y preocupense por armar un equipo mejor en Independiente, porque la verdad, hace años que... Bueno, corre Salas habilitado para ganarlo, pero Romania siempre llega, es infernal este muchacho. Arrancó de atrás. Romania llegó para salvar a San Lorenzo cuando venía Salas. Bueno, y ya me contás del cambio en River, de Kendry Páez, se fue Fausto, ¿no, Sebastián?
3: Sí, señor, sí, señor.
2: Ahora sí arriesga el técnico de River. Un media punta, fresquito, por un volante que había llegado en soledad varias veces, pero que no había resuelto bien. Se fue Fausto Vera a la cancha, Kendry Páez y River ahora sí, por lo menos desde la actitud del técnico, a buscar el triunfo.
0: Muy bien.
3: Camiseta 19 para Páez.
0: Muy bien. Y 34 es López, el chico que entró en San Lorenzo, ¿correcto?
3: Sí, señor. Salido de Armenio, lateral derecho, pero juega un poquito más arriba.
0: Allá busca la pelota Montiel, Montiel por la derecha. La está mandando para el bueno de Kendry Páez. Kendry toca cortito al medio para Juanfer. Juanfer y la pelota la pone muy bueno para Driussi. Qué bien retrocedió y tocó para Subiabre y ahora para Salas. Un rebote le queda para Acuña. Amaga bárbaro Acuña, vértice del área. Qué linda para Juanfer. Juanfer a la media luna le va a pegar. Tocó para Subiabre. Busca River ganar el partido ahora. Subiabre escapó, tiró, viene para Salas. Marca con lo justo, sacando Nacho Perruzzi. Y ahora corre López por la pelota. Uy, tira un caño el pibe. Faul, dijo el árbitro en la salida anterior. Y tiro libre para San Lorenzo.
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3: Sí. Reitero el dato, 22 partidos que River no da vuelta, un partido que arranca perdiendo, 6 empates, 16 derrotas. ¿Será hoy?
0: 34 se van a cumplir. River 1, San Lorenzo 1, en la noche del Monumental. Si esto continúa en empate, nos vamos a la largue. Pero River está haciendo todo lo posible para ganar. Tiene otro color ahora este tramo del partido, con Kendry, con Juanfer, con Driussi todavía en la cancha. San Lorenzo con 10 jugadores por la expulsión en el primer tiempo de Matías Reali. Salió mal River, una pelota afuera de Montiel. Osmendi pide compañía porque el árbitro ya le cobró falta, por eso protesta. Estilo libre para River, lo va a tomar Montiel.
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0: Bueno, ¿cómo la ve Gustavo? Quedan 10 más lo que agregue el árbitro.
2: Apasionante, porque River, más allá que busca, que va, que no encuentra el resquicio cuando llega al área, porque hasta el área va con la pelota dominada, atrás es débil.
0: Bueno, ataca River con Driussi, con Subiabre. Subiabre como buen izquierdo, atención. Busca la pelota por el medio, Salas. Viene el centro, no pudo conectar Salas. Saltaba Kendry Páez, tampoco pudo. Corre por la pelota Montiel, Montiel para Juanfer. Puerta de área, se cayó Juanfer, pero la dejó para Kendry. Tiene el gol Kendry, tiró. Gil. el arquero de San Lorenzo. La pelota iba con potencia en el remate de Kendry, pero la amortiguó un rebote, una pierna de San Lorenzo.
2: El Montenegro que se tiró como un soldado heroico para evitar el disparo que iba al arco. Insisto, River atrás da alguna ventaja y es lo que tiene a San Lorenzo todavía en partido.
0: Saca muy bien el arquero Orlando Gil desde el área de San Lorenzo hasta la de River. No le pudo acá controlar el bueno de Rodrigo Osmendi, que a propósito marcó el gol del ciclón de cabeza tras un centro del Perrito Barrios. El empate de River llegó recién nomás y ahora va para ganarlo Kendry. Paul. Bueno, a mí no me pareció, ¿eh? El árbitro dice que cobra la anterior. Es tiro libre para River. Kendry va ahora a hablar con el asistente. Ya marcó el árbitro de falta. Es tiro libre. El gol de San Lorenzo Osmendi. Acuña, el gol de River. Estamos 1-1 en el Monumental.
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0: Bueno, vendrá el tiro libre desde la derecha. Alienta al público de River, que estuvo un poco enojado en el entretiempo, reclamando algo de actitud y alguna canción que tiene que ver con entenderse, jugadores y la popular. El tiro libre para River entre Kendry y Juan Fernando Quintero desde la derecha.
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0: Bueno, remató Juanfer, pero sorprendiendo a todos, la pelota pegó en un hombre de San Lorenzo, se va al córner. Es córner para River, Fede.
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0: Vendrá el córner desde la brecha. Lo va a hacer Juan Fernando Quintero. La pedía cortito Kendry, pero le va a pegar Juanfer. En forma de centro está Martínez Cuarta. Está Salas en el primer palo. Está Driussi en el punto penal. Martínez Cuarta y Rivero buscando en el segundo palo.
5: Acción.
0: Vendrá el córner desde la brecha. Lo va a hacer Juan Fernando Quintero. La pedía cortito Kendry, pero le va a pegar Juanfer. En forma de centro está Martínez Cuarta. Está Salas en

0: sabe cómo, no encuentra la manera, aún así, obviamente jugando dentro del área, cualquier disparo va a generar peligro, lo tuvo Sala, dio en el palo, habían cobrado una falta anterior ante Juanfer a la salida de un tiro libre, San Lorenzo resiste y espera la contra milagrosa.
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2: Allá busca la pelota el Chico López para el San Lorenzo. El árbitro cobró falta de Subiabre, tiro libre para el Ciclón. Tenemos 38 ya de este segundo tiempo, 1-1 el partido aquí en el Monumental.
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2: ¿Cuáles son hasta acá los partidos que fueron a la larga? Bombonera, anoche Boca y Huracán, creo que es el único, Diego.
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3: Solamente Boca Huracán, 1-1 en los 90 y ganó el Globito en el suplementario 3-2.
2: Bueno, acá está golpeado, caído Mendy, el árbitro vuelve a parar el partido, el público de River se recontra fastidia, los jugadores de River también, Martínez Cuarta va a protestar.
0: Le están pidiendo expulsión los chicos de San Lorenzo.
2: Sí. Piden roja, porque está golpeado en la cabeza a Mendy. Bueno, a ver. Es un brazo de Martínez conmigo, me parece roja.
4: Para mí nada,
2: No.
0: Codazo no es.
2: No.
0: Es un brazo levantado. Codazo yo no veo, por lo menos.
3: El tema es que el árbitro no cobró ni falta, negro.
2: No, es cierto.
4: Se viene Erazo. Bueno, Erazo.
2: Se viene el ancho Erazo. Qué percherón, no bocha, pesado percherón.
4: Gesto al gusto.
0: Sí. Lo va a sacar a Mendy seguramente.
4: Y yo entiendo que sí.
0: No es ninguna ciencia lo que estoy diciendo, ¿no? Pienso en la lógica, necesita San Lorenzo un poco de aire y cambiar delantero por delantero. Yo qué sé yo, un tipo como Mendy no sé si lo sacaría, pero Álvarez dicen que sabe más.
2: La verdad que pobre Mendy, un héroe, ¿no? Porque jugó solo arriba, marcó un gol, sí. Se lo bancó contra los centrales, ¿qué querés que haga?
0: Ah, ¿no? ¿Y cuánto más puede hacer?
2: Allá se va de la cancha, lo bueno que renguea y el golpe fue en la cabeza.
0: Sí, como Julio Cruz.
2: Bueno. Bueno, se va Rodrigo Auzmendi, buena figura para nosotros de San Lorenzo, a la cancha Diego Erazo, bocha.
4: Sí señor, el número 18.
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2: Bueno, queda muy poco en el partido, tenemos 40 minutos, esto está 1-1, San Lorenzo. Gran parte de estos 90 minutos con 10 jugadores. Ahora robó la pelota López, se va con Gulli al ataque. Pica por afuera de Ritis. Está Erazo en el área, viene el centro. Marca Moreno, le pifió la pelota. Pero bueno, sacó igual Moreno. River corre algunos riesgos que son inexplicables. Después Driussi tira adelante para Salas. Marca Insaurralde, va la pelota para la corrida de el jugador Gulli. Gulli aguanta con el cuerpo, la vuelve a perder. Saca Moreno, toca Salas, va para Subiabre. Pelea la pelota San Lorenzo. Se vuelve a fastidiar el público de River.
0: Sí, porque no encuentra el camino, porque se va el partido, porque River no genera, porque no lo puede ganar, tuvo las chances para hacerlo, pero faltan 5 y esto está 1-1.
2: Allá busca la pelota Juanfer por la derecha, River quiere evitar el alargue, por supuesto, viene de jugar el jueves y además está 11 contra 10. Y escuchen. El grito del público de River, pelota de Acuña coloca centro bien alto, entró Kendry Páez, de cabeza saca la pelota Berrites, cuando preparaba la volea Kendry, el bueno de Kendry, es lateral para River desde la derecha, lo va a tomar el propio Kendry. Kendry manda la pelota atrás para Juanfer, 1-1 el partido, San Lorenzo con 10 toda la noche, River con 11, para pelota de Juanfer, para Lautaro Rivero, abandona la saga y va al ataque, toca para Acuña, el más claro de todos, el mejor de River, Acuña para Subiabre, se le escapó. El público se enoja, devuelve la pelota, sacándola desde la brecha Herrera, balón afuera del terreno, saque de banda para el equipo del Chacho, con el partido empatado ya en el tramo final.
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2: Tomando la pelota otra vez Juanfer por la derecha, los hace jugar a todos, pero esta vez le erró el pase, devuelve Gulli, pero sale para presionar Martínez Cuarta y manda para Juanfer la tira al área para Driussi, atención, está de espaldas a la marca de Romania, toca para Juanfer para Montiel, qué linda, centro de Montiel, y al córner, saca de cabeza, el jugador perro.

0: los hace jugar a todos. Y ahora es tiro de esquina para River.
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0: Vendrá el córner, dijo la derecha, River lo quiere ganar acá. Minuto número 42, el córner de Juanfer, centro cerrado. De cabeza defiende, sacando la pelota Insaurralde. Le queda Juanfer otra vez, propone la gambeta, le pega ahí. Juanfer al arco. Apenas afuera, entró para tocar en el segundo palo, de cabeza de Palomita, fue el Chino Martínez, cuarta, la pelota afuera, después creo estaba adelantado el defensor de River, bueno, no importa, igual no fue gol porque no, por eso no va a chequear el VAR. Me da la impresión que cuando la pelota tomó la rosca de Juanfer, Martínez cuarta sería medio cuerpo o no,
2: valía.
0: La repe no, valía, correcto, pero pegó en la parte exterior de la red, Gustavo.
3: Increíble lo que se perdió Martínez cuarta, e increíble el tiempo que perdió River sin Quintero. Solo, entrando por el segundo palo, es cierto, por ahí un poco apretado, era el triunfo de River, se fue fuera.
0: Baguli para Erazo, contesta ahora, sacando la pelota a Martínez cuarta, bien de anticipo. Había arrancado el propio Martínez cuarta la jugada, anticipando cuando la perdía que Juanfer. La toma Kendry, Kendry por la derecha, tira adelante para Salas, adelantado. Ahí está Maxi, pero sí, en otra, ¿eh? En otra.
3: Ay, ay, ay.
0: Bueno.
3: Ay, sí.
0: Tiro libre para San Lorenzo, sí.
4: Yo te digo algo, a Drusi lo vio hace rato muy cansado. Y no sé si va a salir, le queda un cambio a River, nada más.
0: Queda un cambio, pero además les cuento o les recuerdo que en el alargue se puede hacer un sexto cambio.
3: Sí, señor, uno más en el alargue.
0: Bueno.
3: Y el acumulado que no hayas hecho durante los 90.
0: Qué noche, ¿no? Nos vamos al alargue nomás. Y eso que hay que seguir después.
3: Oh.
0: Camino a Constitución para seguir.
3: Rápido.
0: Claro.
4: Guarden algo ahí, ¿eh?
0: ¿Cómo dice?
4: Guarden algo ahí en la cabina.
0: Ay, ay, ay, ay, ay. Ataca Kendry. La pelota le quedó muy a la derecha y se le fue. Después del pelotazo de Aníbal Moreno. Conversan Erazo y Gulli, que vendrían a ser como aire renovado en San Lorenzo, ¿no,
3: sí,
0: Gustavo?
3: Sí, sí, que por ahora no han intervenido. Gulli se entró hace un rato, la tocó poquito y Erazo directamente no la tocó.
0: Se va el partido, mis amigos, pero llegará a la largue si esto no cambia. 45 se van a cumplir, veremos cuánto agrega el árbitro. River 1, San Lorenzo 1. Ganaba el Ciclón por el gol de cabeza de Ausmendi. Lo empató Acuña después de una jugada bárbara combinando con Juanfer. Y ahora busca la pelota, sube y abre. Tiró la bicicleta, escapó entre dos, lo persigue finalmente el jugador Herrera. Sale para marcar López. López como lateral derecho le gana la ubicación a su Viabre, rebota la pelota en su Viabre y habrá saque de arco de San Lorenzo. Lo va a tomar el arquero Orlando Gil.
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0: Sí.
4: Relator, 5 minutos más. 5.
0: Y entonces, ¿qué hacemos, Medi?
3: Y entonces vemos cuánto aguantará el físico de San Lorenzo, que es ahora el que le está pasando peor, aunque River ya no empuja tanto como hace 10 minutos, San Lorenzo le está pasando mal.
0: Busca la pelota ahora en el ataque de San Lorenzo, Gulli, también corre Erazo, se le fue la pelota fuera del terreno lateral de River. En un rato Leo Ojeda con el Pampa Torres, Vélez y Gimnasia por Continental.
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0: Tomando la pelota Kendry Páez para River, hasta los 50 se juega 1-1 el partido. River no quiere alargue, allá va la pelota para Cuña, Cuña por afuera para Subiabre, que libre está San Lorenzo con 10 jugadores, tiene que defender esta pelota, pero Subiabre miró el área y no soltó, tocó corto para Cuña, Cuña manda para Kendry, Kendry por el medio, Juanfer por la derecha, Driussi en el área, encara a Kendry, se frena, la pisa, toca para Juanfer, pasa por afuera Montiel, va para Montiel, qué lindo ataque de River, Montiel para Driussi, la rebotó mal Driussi, hizo todo bien con la cabeza, con el cuerpo y con la pierna, no pudo ejecutarlo, y ahora contesta Erazo, dejó la pelota para Gulli, Gulli va al área, volvió bárbaro Aníbal Moreno para salvar a River, que caminaba por la cornisa.
3: Era peligrosísima porque Gulli ya dominaba y se iba a darle la cara a Beltrán.
0: Y ahora ataca otra vez Kendry, Kendry por la derecha, minuto número 46 con 40 segundos, toca Kendry para Juanfer, un hombre de River caído, creo que es Driussi, puerta de área, va para Acuña, Acuña por el subí, abre como buen izquierdo, quiere escapar, coloca centro, marca bárbaro, sacando la pelota el jugador Herrera, el árbitro le muestra tarjeta amarilla, ¿quién?
3: Sí, a Subiabre.
0: ¿Ah?
3: Pegó, le pegó al hombre de San Lorenzo, no hizo una bien Subiabre.
0: No, y le ganó muy bien Herrera.
3: Sí, fácil aparte. Yo, la verdad, hay algunos nombres que me gustaría. A mí las conferencias de prensa, Negro, no me gustan, me parecen insuficientes, no puedes repreguntar varias veces o preguntar. contar todo lo que vos querés. Pero yo le preguntaría de algunos nombres a Gobet. Ojalá que Zubiabre meta el gol del triunfo. Pero no es un chico que justifique siquiera haber sido promocionado a primera todavía. Tal vez le falte un tiempo en reserva a Zubiabre.
1: Acá no hay polémica, ¿eh? El VAR ya lo revisó. 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
4: Bueno. Míralo. Cero de Lucy. Mira el banco. Apenas que no camina bien. Vamos a ver.
0: Sí, está muy extenuado Driussi, se viene el alargue, el tiempo suplementario, quedó golpeado feo Herrera, Bocha.
2: Sí, y un poquito de tiempo porque el jugador de River fue molestado.
0: Sí, señor. Bueno.
3: ¿Qué haces con Driussi, negro vos? Si vos sos dirigente, ¿qué haces con Driussi? Futbolísticamente no lo puedo discutir porque es un chico que juega bien, de goles. Ahora no podés contar con Driussi.
0: Juega bien y tiene clase, sí. Pero bueno, yo lo quiero con más continuidad, sí, claro. Claro. Por supuesto. Allá va a buscar la pelota de Erazo. Traba con todo el pibe López, que entró bien, ¿eh? Rebota en Aníbal Moreno, lateral para San Lorenzo, que con 10 sufrió, por supuesto, contra 11 de River, pero se la está bancando, Gustavo.
3: Muy bien, muy digno, con armas legítimas, San Lorenzo está llegando al final.
0: Busca la pelota López, se la quiere rebotar Gulli, López va al piso, pareció que cometía falta, pero le queda para Gulli. Gulli va para el ataque, ¿eh? Desde la derecha, quiere enganchar, cae, foul, dice el árbitro, y esto es tiro libre para San Lorenzo, que tiene una pelota bárbara en el final de la noche.
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3: A ver cuántos van a buscar el área, ¿no? ¿Con cuántos atacan? No, van bastante de San Lorenzo, ¿eh?
0: Bueno, el tiro libre lejos del área, pero la va a meter Gulli en forma de centro. Yo creo que estuvo bien el árbitro, había sido falta, lo derribaron correctamente, por más que el público discuta.
3: Sí.
0: Es tiro libre, le va a pegar Gulli, acomoda la pelota el número 10 que entró en el segundo tiempo, conversa con Insaurralde y va a caer la pelota en el área para Erazo, para Montenegro, para Romagna, que fue a buscar de arriba. El partido empatado 1-1, 50 minutos se van a cumplir. Centro de Gulli, entró Erazo, defiende River por Moreno, la pelota le queda para la corrida de Nacho Perruzzi. Perruzzi en el rebote la alejó mucho del área y el árbitro dice listo, se terminó, nos vamos a la largue. Pita el árbitro y noche para largo en el Monumental. Señoras, señores, final del partido, final de los 90, River 1, San Lorenzo 1.
3: Cambió la cara River, se la cambió Juanfer, apareció Acuña, lo empató, debió ganarlo, no pudo, San Lorenzo resistió y este partido se va a la prórroga.
0: Muy bien, ¿a qué hora es Vélez Gimnasia, muchachos? Ayúdenme con el
5: 9:30, justamente en media hora, ya ha confirmado Correcto. Vélez.
0: Bueno, enseguida voy a estar tocando con nuestros compañeros para que confirmen desde allá o ratifiquen esto que dice Diego Mendoza. Vamos por todos los puestos, esperando el alargue aquí en la noche del Monumental. 1 River, 1 San Lorenzo. Por el lado de River, Sebastián Errur.
4: Inició la charla el Chacho Coudel, lo rodean todos, falta Juanfer que está hablando con el árbitro.
0: Y por el lado de San Lorenzo, el Bocha Flores.
2: Y ahora los reúne todos Álvarez. A mí me queda la duda si tiene uno o dos cambios San Lorenzo para hacer en el alargue, ¿eh? Sé que hay uno en el alargue y le quedaba uno del partido, supongo que serán dos.
0: Bueno, correcto. 1-1 estamos. San Lorenzo con 10 jugadores por la expulsión muy temprana en el partido de Matías Reali. Bien expulsado por el árbitro y el VAR, con 10 jugadores, pero con un gol de Ausmendi de cabeza tras una muy buena jugada del Perrito Barrios. San Lorenzo ganaba 1-0. Lo empató River en el segundo tiempo cuando Chacho puso a Juanfer. Entonces Juanfer se empezó a encontrar con Acuña, con mucha continuidad esos encuentros. Generaron lo mejor de River. Acuña marcó el gol con una asistencia bárbara de Juanfer. Así fue que la noche terminó 1-1. Y ahora nos vamos al tiempo suplementario. Federico pasó por los estudios centrales de Radio Continental. Fede.
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5: Octavo de final del campeonato de primera división. Ya está en cuarto central.